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0: noches. Gracias por estar con nosotros una vez más en La Hora Nacional, un espacio para las historias, las voces, la música y todo lo que nos ayuda a conocer mejor a México. Yo soy Leos y como siempre está conmigo mi querido Cha.
1: Buenas noches, México. Hoy vamos a compartir los resultados que se presentaron en el informe de gobierno y de la estrategia Atención a las Causas con los Festivales por la Paz. Estos espacios buscan acercar a las comunidades actividades culturales, deportivas y artísticas como alternativas de convivencia y de participación.
0: Justamente hablando de música y de jóvenes, nos estamos acercando a la gran final de México Canta 2. Esta iniciativa busca encontrar nuevos talentos, pero también algo más importante, hacer que la música sea una herramienta para construir mensajes de paz e identidad.
1: También estamos muy cerca del Día Internacional de la Alfabetización, que se conmemora cada 8 de septiembre. Nuestros amigos de Linnea nos traen información muy interesante sobre las oportunidades que existen para que jóvenes y adultos aprendan a leer y escribir, sigan con sus estudios y puedan cambiar sus posibilidades de vida.
0: En nuestra sección Mujeres en la Historia recordaremos a una mujer extraordinaria considerada la primera muralista mexicana, Aurora Reyes. Ella fue pintora, poeta, maestra, activista, defendió los derechos de las mujeres y vinculó su trabajo artístico con las causas sociales.
1: En nuestros flashazos del bienestar hablaremos de los servicios dirigidos a mujeres para ayudarlas en su bienestar físico y psicológico.
0: Y les daremos toda la información sobre septiembre, mes del testamento, porque este documento nos ayuda a ordenar nuestro patrimonio, proteger a nuestra familia y dejar claras nuestras decisiones. Todo esto y mucho más en nuestra primera media hora. Hay temas que tienen que ver directamente con la vida cotidiana. Poder ir al doctor, estudiar, tener una vivienda o encontrar oportunidades para salir adelante.
1: En salud hay varios datos que vale la pena poner sobre la mesa. En este periodo se abrieron 33 hospitales, 11 unidades de medicina familiar y 38 centros de salud y consultorios para acercar la atención médica a más personas.
0: Esto se suma a los más de 12.000 nuevos consultorios de atención primaria del Servicio Universal de Salud, que abren a partir de enero de 2027 en los 24 estados donde opera el IMSS Bienestar.
1: Además, el 14 de septiembre abre una convocatoria para profesionales de la salud jubiladas y jubilados que quieran incorporarse al personal que atenderá estos consultorios.
0: Hablando de acercar la atención médica a las personas, está Salud Casa por Casa, que lleva las consultas directamente hasta los hogares.
1: Ya se han hecho más de 18 millones de consultas médicas a domicilio y son gratuitas. La idea es muy simple, acercar la atención y sobre todo prevenir antes de que un problema de salud se complique.
0: Existe otro cambio importante en algo que durante años podía ser un verdadero dolor de cabeza, conseguir un lugar en la preparatoria.
1: Con Mi Derecho, Mi Lugar, el proceso busca que las y los estudiantes tengan mayores posibilidades de acceder al bachillerato que quieren. Y el dato es que 74.2% ingresó a su primera opción.
0: Además, hay becas para estudiantes de primaria, secundaria y bachillerato. Y cada vez llegan también a más jóvenes que estudian en universidades públicas.
1: Y hablando de infraestructura educativa, al terminar el 2026 se habrán construido 401 preparatorias, 3 universidades Rosario Castellanos y 25 universidades Benito Juárez, además de que se habrán mejorado 73.000 escuelas.
0: Y esto nos lleva a otro tema. Las oportunidades para los jóvenes también tienen que ver con la seguridad.
1: Exactamente. La atención a las causas parte de una idea simple: acercar a los jóvenes al arte, la cultura

0: La construcción de infraestructura sigue. Son más de 3.000 kilómetros de nuevas obras que se están construyendo en distintas partes del país.
1: Y al final son temas que están conectados, porque cuando hablamos de bienestar, es tener acceso a servicios, encontrar oportunidades, tener un lugar para vivir y mejores condiciones para salir adelante. El deporte, la cultura, la música y la convivencia comunitaria son espacios que tienen niñas, niños y adolescentes para expresarse.
0: Los festivales por la paz llevan actividades culturales y recreativas a los espacios donde vive la gente, porque construir paz también implica recuperar la calle, la cancha, la plaza y los espacios comunitarios como lugares de encuentro, creatividad y participación.

0: Hoy les vamos a platicar sobre el ABC de las emociones, que es una estrategia que busca que niñas, niños y jóvenes aprendan a reconocer y expresar lo que sienten, hablar de sus emociones y saber cuándo necesitan pedir ayuda.
1: En las escuelas los lunes va a haber una hora semanal con pláticas, ejercicios, juegos y otras dinámicas para abrir estos espacios de escucha y acompañamiento. Y justo de esto vamos a hablar en la siguiente cápsula.
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1: El próximo 8 de septiembre se conmemora el Día Internacional de la Alfabetización. Esta fecha nos recuerda que aprender a leer y escribir es mucho más que adquirir una habilidad. Es abrir la puerta a otros conocimientos, ejercer derechos y tener mayores posibilidades de participación en la vida social. La UNESCO señala que este día se celebra desde 1967.
0: Hoy queremos conocer la labor de LINEA porque nunca es tarde para empezar. Durante 2026, el instituto ha impulsado acciones para incorporar a jóvenes y adultos a los procesos de alfabetización y educación básica. En México todavía hay millones de personas que requieren atención educativa, así que conocer las opciones disponibles puede hacer una gran diferencia. Pues ya estamos a nada, a unos días de conocer a los ganadores de la segunda edición de México Canta, y ha sido un camino muy intenso para estos jóvenes. Hay participantes de México y Estados Unidos con distintos estilos y formas de interpretar la música regional mexicana.
1: Sí, ahora sí ya estamos en la recta final. Y para platicar de cómo están llegando los jóvenes a esta etapa, está con nosotros una vez más Miguel Ángel Trujillo, presidente del Consejo Mexicano de la Música. Miguel Ángel, bienvenido de vuelta a la Hora Nacional.
6: Muchas gracias, Leo. Muchas gracias, Cha. Un placer estar nuevamente con ustedes. Les digo que siempre que vengo me siento en casa.
0: Pues ya soy
6: como normal en este programa.
0: Claro.
6: Y les agradecemos muchísimo porque es una gran oportunidad para compartir con la gente lo que está pasando en México Canta. Ya tuvimos la semifinal de Los Ángeles, que fue el 23 de agosto, y ahí tuvimos a tres participantes de los siete que pasaron a la final, que es el 13 de septiembre en el Auditorio Nacional. Ellos fueron Tiffany, que es de Los Ángeles, fue Rosalba, que es de Chicago, y Joshua Soto, que es de Nueva York. Así que
0: wow, ¿qué tal?
6: Del país completo, zona
0: de
6: oeste,
0: costa,
6: centro y
0: ¿sí?
6: oeste, ¿no?
0: ¿Sí?
6: Como... Y de México tuvimos la semifinal este domingo pasado en Mazatlán.
0: ¿Qué tal?
6: En
0: qué
6: el
0: increíble.
6: Teatro

0: Ángela Peralta, un teatro muy bonito, icónico. Wow. Y ahí también, pues, la gente votó, porque este año todas las etapas han sido por voto del público. Uh-huh. Entonces, la final de México, los semifinalistas de México, fueron Bel, que es la Malishita, que es una chica que canta en español, en maya y en inglés. Entonces, la parte de las lenguas originarias, uh-huh, nos encantó, porque
1: increíble,
0: aparte es súper
1: moderno.
0: Increíble
1: que México canta sea la manera que la conocemos.
0: Claro. Exactamente.
1: Y súper moderno, como dices tú.
0: Y muy, era como entre una cumbia, reggaetón, muy padre, ¿no? Y también pasó Luna López, que es de Morelos, uh-huh, una chica que cantaba en un mercado, vendía naranjas y, wow, cantaba en el mercado. Y pasó Brian, que es de Clave 5-7, más música con tuba, con acordeón, bajo sexto.
1: Okay.
0: Y como decías, o sea, tenemos de todos los géneros posibles dentro del regional mexicano, porque este año el concurso, uh-huh, se centró. El año pasado teníamos bolero, uh-huh, teníamos rock, teníamos de todo, pero este año el enfoque fue en la música regional mexicana o tradicional mexicana, que es más correcto, tradicional mexicana.
1: Sí, claro. Mexicano.
0: Y me faltó una cosa importante, que hay un séptimo participante.
1: Ah, caray.
0: Entonces, ahorita estamos en un dilema porque hay un par de participantes que se quedaron en la rayita y nosotros, como Consejo Mexicano de la Música, pues, si pudiéramos tenerlos a todos en la final, a los 14 los tendríamos.
1: Sí.
0: Pero son 7... Quizá podemos empujar ahí para que sean 8.
2: Uf, ¿y cómo van a tomar esa decisión? Qué difícil también para ustedes.
0: Creo que es importante porque se quedaron ahí en las votaciones, sí, y creo que merecen una oportunidad más. Digo, independientemente del trabajo que vamos a seguir haciendo con el resto de los participantes después de la final, porque,
2: claro,
0: nuestro interés es pues no solamente sacar a los muchachos de su medio ambiente ahora y se acabó el concurso y ya no, si lo,
2: claro,
0: queremos seguirlos impulsando para que en verdad tengan una oportunidad dentro de la industria.
2: Claro,
1: porque además tú eres un personaje de la industria de hace muchos años que has visto ir y venir a tantos autores, cantantes, grupos, etcétera, etcétera. Pero ahorita, por ejemplo, esto que está pasando en México Canta es muy interesante porque son canciones que tienen un tema, que tienen una manera de hacerse, que es principalmente hablar del amor, ¿no? Como una cuestión que nos une a todos.
0: Sí, pues fíjate que este año fuimos un poquito más relajados en cuanto a las temáticas y hay un par de canciones ahí que tienen un par de palabras altisonantes y, pero
1: ya estamos en el siglo XXI, ya.
0: Sí, pero esa es un factor importante porque el más grande tiene 24 años.
2: Ay,
0: hay
2: sí,
0: participantes,
2: muy
0: están muy chiquitos, sí, todos, de verdad. Y fue muy, muy interesante porque unimos, si recuerdan el año pasado, era un concurso también para autores.
2: Claro.
0: Sí. Y escogimos las canciones para dárselas a los participantes. Este año decidimos cambiar un poquito eso y la maestra Mónica Vélez, uh-huh, que ganó por ahí un premio también muy recientemente, aparte del Latin Grammy y otros que ha ganado, con un equipo de autores se escribieron más de 400 canciones. Uf. Para escoger las 14 con las que iban a participar.
2: ¿Qué tal?
0: O sea, fue una labor titánica, muchos estilos, muchas cabezas, muchas historias. Entonces tuvo
1: muchos corazones.
0: Muchos corazones,
1: sí, claro,
0: muchas emociones,
1: sí,
0: sobre
1: exactamente,
0: todo, ¿no? Entonces ha sido un... este segundo año lo siento que fue mucho mejor que el primero. Obviamente teníamos esa curva de aprendizaje.
2: Claro.
0: Y la presidenta ya nos dijo que para 2027 ya vayamos pensando.
1: Oye, Miguel, pues ya sabes que aquí La Hora Nacional es su casa. Por favor, queremos que vengan con nosotros para platicar los personas que queden ganadoras, los finalistas, todos los que quieras traer aquí es su casa.
0: A mí me encantaría traer a los 14 porque son muy, muy talentosos todos. Pero obviamente pues los ganadores tendrían que estar aquí. Encantado. Muchas gracias por la invitación y... con cultura ahí nos ponemos de acuerdo muy bien para poderlos traer a que platiquen con ellos, por supuesto.
2: Buenísimo.
1: Pues muchísimas gracias por venir aquí a La Hora Nacional. Mira, piel de gallina ya.
0: Falta poquito, 13 de septiembre ya en el Auditorio Nacional.
1: Sí, y qué padre, ¿no? Porque sí, México es un país con tantos músicos, con tanto talento, con tanto corazón, que es bien importante que se hagan este tipo de iniciativas, pues para que los podamos conocer y que ellos también sientan y sepan que lo pueden hacer, que no es nada más un sueño, sino que se puede llevar a cabo.
0: Y fíjate, somos tan musicales que México es el 10º mercado de música del mundo.
1: Imagínate, entonces, el 10º.
0: Aquí, si estamos felices, música, si estamos tristes, música, si queremos
1: pues
0: echar
1: es la
0: fiesta.
1: Música es parte de nuestra vida.
0: Es parte de nuestra sangre y nuestro ADN, ¿no?
1: Así es, Miguel. Pues muchísimas gracias. Te lo agradecemos muchísimo, como siempre.
0: Al contrario, ustedes, y los esperamos en México Canta.
2: Increíble.
1: Pues ahí estamos.
2: Ahí estamos. Ahí gracias. Estaremos. Y esperamos que ustedes estén aquí con nosotros, como todos los domingos en La Hora Nacional. Aurora Reyes fue una mujer que rompió esquemas. Fue pintora, poeta, maestra, activista y la primera muralista mexicana. Y su obra tocaba temas sociales y escenas de la vida cotidiana. Además, participó activamente en las luchas de las mujeres y de los trabajadores.
1: Aurora Reyes defendió, entre otras causas, el derecho de las mujeres al voto y a ocupar cargos públicos. También impulsó acciones relacionadas con el bienestar de las trabajadoras del magisterio y promovió espacios para sus hijos. Vamos a ver y a escuchar una cápsula sobre ella.
3: Aurora Reyes Flores fue una maestra, muralista, escritora y activista. Nació el 9 de septiembre de 1908 en Hidalgo del Parral, Chihuahua. A pesar de ser nieta del militar porfirista Bernardo Reyes, crecer en el contexto de la Revolución Mexicana la marcó profundamente. A lo largo de su vida, Aurora abrazó los ideales y las causas sociales revolucionarias. En 1913, su familia se trasladó a la Ciudad de México, donde Aurora estudió la escuela primaria. En 1921, ingresó a la Escuela Nacional Preparatoria, pero fue expulsada tras un conflicto con una autoridad escolar. Después ingresó a la Academia de San Carlos. Sin embargo, decidió abandonarla para optar por una formación artística autodidacta. Durante ese periodo, contrajo matrimonio con el poeta Jorge de Godoy, con quien tuvo 2 hijos. El matrimonio duró poco, y tras la separación, Aurora Reyes asumió el cuidado y manutención total de sus hijos. En 1927, la Secretaría de Educación Pública nombró a Aurora Reyes profesora de artes plásticas para escuelas primarias. Esta labor constituyó su principal fuente de ingresos hasta su jubilación en 1964. En 1936, Aurora Reyes participó en la fundación de la Liga de Escritores y Artistas Revolucionarios. Allí profundizó su amistad con Frida Kahlo, quien entabló amistad con otros artistas e intelectuales como Concha Michel y Silvestre Revueltas. Conservó además un estrecho vínculo con su tío, el filósofo Alfonso Reyes. Ese mismo año se convirtió en la primera mujer mexicana en firmar como autora un mural. Atentado a las maestras rurales en el Centro Escolar Revolución, retrata la violencia y los abusos que sufrieron las docentes a manos de grupos cristeros en el México posrevolucionario. En ese mismo año, ingresó al Centro de Estudios Sociales Femeniles de México, donde fue elegida para desempeñar el cargo de secretaria de prensa. En 1937 fue electa como representante de la Unión de Escuelas Técnicas en el Congreso Nacional por la Educación Popular. También ocupó diversos cargos en sindicatos de maestros, entre ellos el Comité Ejecutivo del Sindicato de Maestros de Arte y el Sindicato de Trabajadores de la Enseñanza de la República Mexicana. En colaboración con Concha Michel y las hermanas Sara y Virginia Godínez, fundó el Instituto Revolucionario Femenino. Su labor en estos espacios se enfocó en la promoción de los derechos educativos y laborales de las mujeres, así como a la defensa del sufragio femenino, el acceso a cargos públicos, la ampliación del permiso de maternidad, el reconocimiento de tiempos para la lactancia y la creación de guarderías y escuelas destinadas a los hijos de trabajadoras. A lo largo de su trayectoria artística, Aurora Reyes produjo cerca de 50 obras de caballete y diversas acuarelas. Entre ellas destacan Feminidades, Escena Revolucionaria y La Novia de Oro. A finales de la década de los 40, incursionó en la escritura, especialmente en la poesía. Reyes regresó a los andamios hasta 1959, con la realización de Trayectoria de la Cultura en México, un imponente proyecto mural de 334.40 metros cuadrados para el Auditorio 15 de Mayo del Sindicato Nacional de Trabajadores de la Educación. La ejecución de esta obra tomó 3 años. Posteriormente, entre 1977 y 1978, pintó su último mural, El Primer Encuentro, donde pudo realizar una representación de su visión sobre la conquista. Sobre su experiencia como muralista mujer, Aurora platicó en una entrevista.
4: El compañerito me preguntó, ¿cómo puede una mujer subirse una escalera y andar en unos andamios? Y volteé y le dije, ¡con pantalones!
3: Aurora Reyes falleció en la Ciudad de México el 26 de abril de 1985. Su trayectoria refleja una vida dedicada al arte, la educación y la defensa de los derechos de las mujeres obreras de México, consolidándose como una figura clave dentro de la historia artística y social del país.
5: Flashazos del bienestar.
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2: Septiembre es el mes del testamento. Es una campaña que nos ayuda a tomar una decisión que muchas veces, pues como que vamos dejando para después. Pero la realidad es que puede evitar un montón de conflictos familiares y darnos certeza sobre a dónde van a ir nuestros bienes.
1: Así es. Hacer un testamento no es solamente pensar en lo que va a pasar cuando ya no estemos. También es una forma de ordenar nuestro patrimonio, proteger a nuestra familia y dejar claras nuestras decisiones. Y para hablar de su importancia está con nosotros el notario Guillermo Vigil Chapa. Notario, bienvenido a La Hora Nacional.
7: ¿Qué tal? Gracias por la invitación, Che.
1: Al contrario.
2: Oiga, pues platícanos para empezar, ¿en qué consiste todo esto del mes del testamento?
7: El mes del testamento es un programa que ya tiene cerca de 20 años, donde el Colegio de Notarios de la Ciudad de México, junto con la Secretaría de Gobernación, dan facilidades. Y las facilidades van básicamente en dos sentidos. Uno, en el costo, se reducen los costos, y el otro es aumentan los horarios y los días de atención en muchas notarías. Uh-huh. Ya tenemos el costo de este año aquí en la Ciudad de México y es de 3.800 pesos, nos acaban de informar en el colegio. Y esto quiere decir que no se ha movido durante los últimos 3 o 4 años, se ha respetado el costo. Ahora, para tener más o menos un parámetro, un testamento normal en cuanto al costo, está entre los 6.000 y 6.500 pesos. Entonces, la reducción sí es una reducción considerable.
2: No, y además es un gasto que se hace una vez, salvo que se necesiten después hacer modificaciones, pero que le va a ahorrar a tu familia muchísimo dinero, muchísimo tiempo, muchísima angustia, y al final es un gasto que se paga solo, por decirlo de alguna manera casi.
7: Sí, claro. Sí, para la cantidad de problemas que se evitan haciendo testamento, la verdad es que la inversión de 3.800 pesos no es tan fuerte.
1: Claro. Oiga, yo tenía una pregunta. Uno siempre va dejando el testamento como para después, ¿no? Cuando esté grande, cuando tenga que dejar. O lo ven incluso como un mal presagio, ¿no? Es que no voy a hacer el testamento porque no voy a hacer la de malas, ¿no?
7: Claro.
1: Creo que habría que quitarnos esta manera de pensar de la cabeza, ¿no?
7: Claro, e incluso como está previsto el testamento en la ley, es una excepción a la mayoría de edad. Por regla general, para poder acudir y firmar una escritura ante notario, se tiene que ser mayor de edad. Uh-huh. Excepción, el testamento.
2: Wow.
7: El testamento se puede hacer desde los 16 años.
1: ¿En serio?
7: ¿Sí?
1: ¿Qué tal?
7: Entonces, es un mito que hay que tener una edad determinada, bienes determinados, para poder hacer testamento. No, porque aparte, el testamento igual va en dos sentidos. El testamento, como todos lo conocemos, evidentemente es una previsión patrimonial. Uh-huh. Pero también en el testamento puedo establecer ¿quién se queda al cargo de mis hijos menores de edad? Claro. ¿Les puedo nombrar un tutor? Y eso se vuelve, evidentemente, hasta más importante que la cuestión patrimonial. Entonces, no hay que enfocarnos de que el testamento solamente es una cuestión patrimonial. Tengo hijos menores de edad, hago testamento por si me pasa algo, saber quién se va a hacer cargo de ellos.
2: Ahora, si, por ejemplo, yo no tengo propiedades, pero quiero hacer mi testamento para no darle lata a nadie, ¿qué es lo que puedo dejar por escrito? Mis cuentas de banco, o sea, si no tengo un departamento, por ejemplo, ¿pero qué dejo? El dinero que tengo en el banco, dejo mis posesiones.
1: O de los 16 años, mis balones de básquet, ¿no? Y mis
2: claro.
1: cuentos. Sí, sí.
7: En el testamento se puede prever, bueno, o se prevé qué es lo que yo tengo en el momento en que yo falto.
2: Sí.
7: Y no es necesario especificar en el testamento los bienes en particular. Sí se puede hacer, pero no es indispensable. Simplemente si yo tengo claro a quién quiero dejarle mis bienes en el momento en que yo falte, nada más puedo poner así de manera genérica, dejo como herederos a mis hijos.
2: Perfecto, claro.
7: ¿Qué es lo que van a heredar? Bueno, pues ya en lo su momento haya. Se verá qué es lo que había.
2: Claro.
7: ¿Puedo dejar una cuenta? También puedo poner en específico que una cuenta de cheques, una cuenta de inversión, se la puedo dejar a determinada persona. Pero no es necesario hacer un inventario o especificar bienes determinados para poder hacer
1: claro,
7: mi testamento.
1: Claro,
2: buenísimo.
1: Oiga, notario, y ya que andamos en esas, ¿no? Soy muy... mi primera opción es como muy universal, digamos, ¿no? Pero ¿se puede modificar el testamento? ¿Es muy caro? ¿Es muy complicado?
7: No, no es complicado. La modificación del testamento siempre implica hacer un nuevo testamento. No hay, en materia de testamentos, no hay adendums, no hay modificaciones, no hay notas complementarias, no hay notas al margen, no. Por la importancia, siempre se tiene que hacer uno nuevo. Y es tan sencillo como el primero que yo hice. Y de hecho es lo que yo le recomiendo a la gente. Me he dado cuenta que tratan de prever qué es lo que va a pasar de aquí al momento en que yo falte.
1: Imposible.
7: Y les digo, no es necesario.
2: Claro.
7: No es necesario. Prevean corto, mediano plazo. Porque se hace testamento por una cuestión patrimonial y una cuestión familiar.
2: Uh-huh.
7: Cambia.
2: Claro.
7: Tanto el patrimonio como la familia. En el momento en que haya cambios importantes, significativos en patrimonio o en familia, reviso mi testamento. Si ya no estoy de acuerdo, ya no me gusta, hago uno nuevo, así de sencillo. Entonces, es importante tenerlo y con la conciencia de que lo puedo ir cambiando.
2: Notario, ¿dónde podemos obtener más información para, aprovechando que ya llega el mes de septiembre, aprovechar el mes del testamento e ir a formalizar por fin?
7: Claro, hay que acudir con un notario y para saber con qué notario puedo ir, está el Colegio de Notarios de la Ciudad de México. El teléfono 5511-1819, estamos en Río Tigre 63 y la página de internet colegiodenotarios.org.mx tiene un rubro que dice ubica tu notaría.
2: Ah, súper.
7: De ahí podemos entrar y podemos buscar al notario por número, por nombre, los notarios de determinada colonia, los notarios de determinada alcaldía.
2: ¿Y da igual a cuál vamos? ¿Todos sí. son iguales?
7: Todos son iguales, todos van a cobrar 3,800 pesos y es lo mismo, van a recibir la asesoría.
2: Perfecto. Uh-huh. Pues muchísimas gracias por habernos acompañado en la Hora Nacional. Ojalá que mucha más gente tome la decisión de aprovechar la promoción y que vayan este mes de septiembre a sacar su testamento.
1: Sí, vamos. Así. Vamos, porque no lo he hecho, lo tengo que hacer.
7: Sí, sí. Perfecto.
1: Muchas gracias.
7: No, hombre, nada. Gracias a ustedes por la invitación.
1: Gracias a ustedes también por seguir con nosotros. Por favor, ya saben dónde estamos. No se vayan a ningún lado. Así llegamos al final de la primera parte de La Hora Nacional. Hoy hablamos de paz, de música, de educación y de mujeres que han dejado huella en nuestra historia.
2: A unos días de conmemorar su natalicio nos quedamos con una cita de Aurora Reyes. El arte no es un adorno para el deleite de los poderosos, sino un arma de combate para despertar la conciencia del pueblo y guiarlo hacia su emancipación.
1: Muchas gracias por vernos y por escucharnos. Pero antes de irnos a una pausa, le mandamos un abrazo y un saludo muy especial a Patricia Serrano, Carlos Gutiérrez García, Lupita Vega y Roberto Martínez.
2: También van saludos para Jorge Quesada, Silvia Machuca, María Elena Hernández, para José Luis Ramírez en Veracruz y para Patricia González en Jalisco.
1: Gracias por estar con nosotros cada semana y recuerden que nos encuentran como La Hora Nacional Oficial en YouTube, Facebook, Instagram, TikTok, X, Spotify y en el número 55 34 83 42 39. 55 34 83 42 39.
2: Además, nos pueden mandar un correo electrónico a lahoranacional@segob.gob.mx.
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0: Ya regresamos a la Hora Nacional y seguimos con más información importante. Vamos a platicarles sobre el Día Mundial de la Agricultura, que se conmemora cada 9 de septiembre. Es una fecha para reconocer a quienes trabajan la tierra y recordar que detrás de cada producto que llega a nuestra mesa hay mucho esfuerzo y conocimiento.
1: También vamos a hablar un poquito de historia, porque un día como hoy, 6 de septiembre, pero de 1860, fueron proclamadas las leyes de reforma por Benito Juárez.
0: Les presentaremos una historia desde Chiapas, de una enfermera tzotzil que lleva la salud casa por casa.
1: Además, vamos a poner sobre la mesa un tema del que necesitamos hablar muchísimo más, la salud mental. A propósito del Día Mundial para la Prevención del Suicidio, que se conmemora el 10 de septiembre, hablaremos de la importancia de pedir ayuda, escuchar a quienes nos rodean y romper los estigmas.
0: Recuerden que la línea de la vida, el 800-911-2000, nos da orientación y apoyo las 24 horas, los 365 días del año. Y siguiendo con este tema, vamos a conocer una obra de teatro que aborda la salud mental, pero desde el humor y la reflexión. Se llama Psiquiatra en Apuros.
1: Y para cerrar esta segunda media hora, tendremos música con La Mancha Cuarteto, una agrupación que combina jazz con huapango.
0: El 9 de septiembre se conmemora el Día Mundial de la Agricultura, una fecha para reconocer a quienes trabajan la tierra y recordar la importancia de producir los alimentos que llegan hasta nuestras casas.
1: En México, la agricultura está muy ligada a nuestra historia, nuestras comunidades y nuestra diversidad. Y cuando hablamos del campo mexicano, es imposible no hablar del maíz.
0: Por eso existe Fertilizantes para el Bienestar, que entrega gratuitamente este insumo a pequeñas y pequeños productores.
1: En 2026 ya atiende a más de 2 millones de productores y el maíz representa el 75.5% de las hectáreas beneficiadas.
0: También está Producción para el Bienestar, que le da apoyos económicos a productores de pequeña y mediana escala. Este programa incluye cultivos como maíz, frijol, trigo, arroz y amaranto, entre otros.
1: Una iniciativa muy importante para nuestras semillas es el Plan Nacional de Maíz Nativo, El Maíz es la Raíz, que busca conservar, producir, transformar y comercializar las variedades nativas de este cultivo.
0: Porque hablar del maíz también es hablar de biodiversidad y de cultura. México es centro de origen y diversidad del maíz, y conservarlo significa preservar conocimientos y tradiciones de muchas comunidades.
1: Así que este Día Mundial de la Agricultura es una oportunidad para recordar que detrás de cada tortilla, cada elote y cada alimento hay semillas, agua, suelo y mucho trabajo.
0: Hablando de la tierra, de las libertades y de los grandes cambios que transformaron a nuestro país, hay una fecha histórica que justamente se conmemora hoy, 6 de septiembre. En esta fecha, pero de 1860, Benito Juárez proclamó las leyes de reforma, que marcaron un antes y un después en la vida política y social de México.
1: Las leyes de reforma impulsaron la separación entre la Iglesia y el Estado y establecieron medidas como el matrimonio civil, el registro civil, la nacionalización de los bienes eclesiásticos y la libertad de cultos. Fueron fundamentales para la construcción del Estado laico mexicano y para reconocer que cada persona debía tener libertad para practicar y elegir sus creencias.
2: A 169 años de la promulgación de la Constitución de 1857 y a 109 años de la de 1917, la Cuarta Transformación de la República ha logrado recuperar y profundizar los fundamentos que han animado desde los albores de la independencia los principios rectores de nuestros pactos sociales, fortaleciendo su raíz primordial, que no es otra que la soberanía reside esencial y originalmente en el pueblo. Dicho principio, plasmado desde los sentimientos de la nación en 1813, fue retomado en 1857, texto que condensó las ideas defendidas por los liberales en las décadas posteriores a la independencia. Aquella constitución estableció las garantías individuales de libertad, igualdad, trabajo, tránsito, seguridad jurídica y propiedad. En ese congreso participaron personajes destacados de la reforma: Francisco Zarco, Ignacio Ramírez, Ponciano Arriaga, Guillermo Prieto, Valentín Gómez Farías, Vicente Rivapalacio. Las leyes de reforma profundizaron el mandato soberano por la separación entre Iglesia y Estado, la libertad de cultos, de pensamiento y la enseñanza científica y laica. La Constitución de 1857 y las leyes impulsadas por Juárez fueron la culminación de la segunda transformación de nuestra historia. El 5 de febrero de 1917, Venustiano Carranza promulgó en Querétaro la Constitución mexicana con las principales demandas sociales de millones de hombres y mujeres que habían comenzado la revolución, la Tercera Transformación. La Carta Magna sería el primer texto constitucional en el mundo en incorporar derechos sociales. Entre los artículos más relevantes están el tercero, el 27 y el 123. En virtud de estos cambios, se garantizó la educación laica, obligatoria y gratuita. La solución a la cuestión de la tierra en el reparto agrario y el restablecimiento de la soberanía nacional sobre nuestros recursos naturales. Además, las demandas históricas de la clase trabajadora fueron reconocidas. El derecho de huelga y sindicalización, la jornada máxima de trabajo, el salario mínimo, el descanso semanal obligatorio, entre otras. La Constitución de 1917 fue la más avanzada de su época y sentó las bases jurídicas y políticas del México de la primera mitad del siglo XX. Conquistas que después serían trastocadas y eliminadas durante el periodo neoliberal. Por el incontrovertible mandato popular de 2018 y 2024, y en concordancia con el humanismo mexicano, la Cuarta Transformación ha separado el poder económico del poder político. Ha restablecido y profundizado los principios rectores de las constituciones de 1857 y 1917 y mantiene el compromiso de garantizar su cumplimiento como premisa básica de la transformación a favor de la felicidad y el bienestar del pueblo de México.
0: Y llegó el momento de hablar de lo mejor de la Ciudad de México, de los lugares, historias, tradiciones y actividades que la convierten en un espacio lleno de cultura. Ya estamos en La Chilanguía.
1: Y hoy les tenemos un par de imperdibles que, además de celebrar nuestra cultura, nos llevan a conocer un poquito más de nuestro país.
0: Por ejemplo, el 4 de septiembre de 2026 se cumplieron 10 años de que el Amaranto, y particularmente la Alegría de Tulyehualco, fue reconocido como Patrimonio Cultural Intangible de la Ciudad de México.
1: Y es que la Alegría de Amaranto es mucho más que un dulce tradicional. Es muchísimo sabor y alimentación saludable. Y tenemos una experta. Por favor, danos tu nombre, tu cargo, qué haces en la feria, todo lo que nos puedas contar.
3: Mi nombre es Lucero Martínez de la Rosa. Me gusta promover el amaranto, ya que es parte de nuestra tradición y de nuestras raíces. Y soy cocinera tradicional, en especialidad con amaranto, y también elaboramos todos estos productos que pueden ver aquí.
0: El amaranto y la Alegría de Tulyehualco en particular acaba de cumplir 10 años que se le reconoció como Patrimonio Cultural Intangible de la Ciudad de México. ¿Nos puede platicar un poquito de eso?
3: Sí, de hecho, el reconocimiento sí tiene 10 años. Sin embargo, la tradición, la cultura y todo lo que conlleva el trabajo tiene más tiempo atrás. Estamos hablando de trabajo de mujeres, de hombres en el campo. El reconocimiento es la parte como de visibilizar, de dar como esa parte de justicia a todo ese trabajo que se ha llevado desde la época prehispánica y que es uno de los principales valores históricos de nuestro país.
0: ¿Nos puedes platicar un poquito de la feria que va a haber en Tulyehualco próximamente?
3: Sí, acaba de transcurrir la Feria de la Amaranto de la Ciudad de México. Gracias a nuestra jefa de gobierno que nos dio el apoyo para que pudiéramos llevar a los productores al Monumento a la Revolución y darles también esa parte de valor, ¿no? Adicional. Uh-huh. Ahorita también viene nuestra Feria del Amaranto, Alegría y el Olivo en Tulyehualco, que ya va a cumplir más o menos 54 años
0: oh, wow.
3: de historia. Y también los esperamos el 15 de octubre en Chapingo por parte de los compañeros del Sistema Producto Amaranto. Y ahí vamos a festejar el Día Nacional del Amaranto. El 15 de octubre en Chapingo. Y bueno, y también ahorita la FAO está llevando a cabo un programa que se llama Semilla con Amaranto para darle ese apoyo más a los productores, ese impulso, porque pues es lo que se requiere para que el campo siga produciendo y que no se pierda esta tradición en Tulyehualco.
0: Y sobre todo darlo a conocer fuera, porque fuera de México quizá no se conoce tanto al amaranto como lo conocemos aquí, y que ya las Naciones Unidas se involucren, pues implica también que se le hará un poquito más de difusión, supongo.
3: Claro que sí, para eso tenemos también a nuestros estudiantes, a nuestros científicos que ya han hecho varios estudios sobre esta semilla para que precisamente darle el valor que requiere, porque como les repito, no nada más es el valor tradicional, es un valor histórico, un valor cultural, pero además todo el valor de nutrientes que tiene, que nos puede servir, ¿no? O sea, es una semilla con el amaranto, podemos cubrir, digamos, una porción de carne, pero sin grasa y más natural, vamos.
1: Buenísimo, ¿no? Pues muy merecido ese reconocimiento. Lucero, muchísimas gracias por visitarnos aquí en La Hora Nacional. Te lo agradecemos muchísimo.
3: Muchas gracias.
1: Y hablando de cultura, hay otro imperdible, mi querida Leos. Fíjate que llega un nuevo proyecto, el Encuentro Hispanoamericano Documental de Cine y Video, un festival gratuito que se va a llevar a cabo del 4 al 12 de septiembre en distintos espacios de la Ciudad de México.
0: Sí, es una gran noticia esto de Contra el Silencio, Todas las Voces. Y además, si les gusta el cine documental, es una gran oportunidad para conocer otras historias, miradas y realidades de nuestro país y de toda Hispanoamérica.
1: Chicas, bienvenidas a La Hora Nacional. Cuéntenoslo todo, por favor.
4: Me presento, soy Ana Lucía Rodríguez, coordinadora operativa del Festival Contra el Silencio, Todas las Voces. Es un festival que lleva 26 años de trabajo y 14 ediciones en este 2026. Y bueno, pues este es un festival que está enfocado en el cine documental de corte social. Empezamos este 4 de septiembre y nos extendemos hasta el 12 de septiembre.
5: Yo soy Ariadne Mateu, coordinadora de redes sociales. El festival se llama Contra el Silencio, Todas las Voces. Llegamos a distintas televisoras nacionales. Vamos a estar en Canal 22, Capital 21, TV UNAM, Canal 11, MX Nuestro Cine y Canal 22.
0: Además de los canales de televisión pública, ¿dónde se puede encontrar la programación de Contra el Silencio, Todas las Voces?
4: Sí, bueno, toda la programación la van a poder encontrar en la página web, que es www.vocescontraelsilencio.org. Tenemos también no sedes en la Ciudad de México, sino también en 11 estados de la República Mexicana. Vamos a estar ahí, tenemos 22 sedes en 11 estados. Y bueno, algunos de los estados que les puedo contar, estamos en el norte, estamos en Baja California Sur, Tamaulipas y Sonora, más en el centro, Guanajuato, Michoacán, el Estado de México, Hidalgo, Ciudad de México, obviamente, en el sur, Chiapas, Oaxaca y Yucatán. Entonces, bueno, ahí estamos en estos estados de manera presencial. También tendremos charlas con los realizadores, vienen realizadores internacionales. Si les gusta el cine documental o a lo mejor no les gusta y quieren experimentarlo, pues acérquense a estas sedes, revisen toda la programación. En las televisoras, como ya lo dijo Ari, también estamos ahí. Si no hay una sede cerca, pueden a través de los canales de televisión vernos.
0: ¿Nos recuerdan las redes sociales del festival para que la gente lo siga?
5: Sí, nos pueden encontrar como Contra el Silencio, Todas las Voces y como Voces Contra. Estamos en Facebook, Instagram, TikTok y YouTube.
4: Ajá. Y también en la página web estamos como www.vocescontraelsilencio.org y ahí van a encontrar toda la programación.
0: Buenísimo, pues muchísimas gracias por habernos acompañado.
4: No, gracias a ustedes.
5: Muchas gracias.
4: Y pues ahí visítennos, por favor.
1: Seguro que sí. Muchísimas gracias.
4: Gracias.
5: Gracias a ustedes.
1: Así que ya lo saben, cultura, tradiciones, cine y por supuesto muchas alegrías para conocer la Ciudad de México. La próxima semana les tendremos muchas más recomendaciones culturales. Hoy les presentamos una historia desde Chiapas. En Aldama, una enfermera tzotzil recorre caminos y veredas para llevar atención médica a personas adultas, mayores y con discapacidad.
0: Su trabajo literal cambia la vida de quienes más lo necesitan. Vamos con la cápsula Salud Casa por Casa, que nos lleva al día a día de Victoria Gómez Hernández y de toda su comunidad.
6: 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Li programa li este más ejano es venta li cosa tak el tik antes de que yo sata vali chamel chkaltike timi kiltik antes chkaltik timi muyuk este ta pastik trata ta buen molta hora shu shikshana o ta ve el tik ta gel tik usa ti chihbe suenta ti muyuk ipah valtak más chkaltik. Me siento muy satisfecha de trabajar en este programa porque me deja varias experiencias. Visitar a cada paciente es diferente. Agradecer a la presidenta Claudia Sheinbaum Pardo por implementar este programa, ya que lleva el beneficio a todos los adultos mayores y personas con discapacidad. Estamos llegando en cada rincón de cada municipio, en las comunidades más alejadas.
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1: Hoy vamos a hablar de una puesta en escena que toca un tema muy importante, que es la salud mental. Se trata de Psiquiatra en Apuros, una obra que pasa prácticamente frente a nuestros ojos en tiempo real y dentro de un espacio de caja negra, lo que hace que el público se sienta todavía más cerca de los personajes.
0: Y está bien interesante que esta historia no solamente busca hacernos reír o que estemos atentos a lo que pasa, sino que también está planteando preguntas sobre la empatía, la vulnerabilidad y la capacidad que tenemos para ayudar a otros. Y para conocer un poquito más, hoy está con nosotros Rodolfo Guillén, dramaturgo y actor. Rodolfo, bienvenido a la Red Nacional.
11: Pues muchas gracias por la invitación. Estoy muy contento de estar con ambos y compartir su espacio. Y una de las preguntas que nos hicimos cuando empezamos a crear esta historia es ¿quién salva o quién acompaña a la persona especialista que se ha dedicado por muchos años a acompañar a otras personas que necesitan ayuda? Es decir, un momento donde el personaje recibe una noticia vital para su vida, donde él no sabe qué hacer. Y entonces está a punto de tomar una decisión inesperada porque se siente al borde del precipicio y no tiene a nadie. Pero algo que creo que ustedes van a empatar conmigo es el trabajo salva. Y es decir, él está a punto cuando pues tiene que trabajar. Y su trabajo consiste en atender a alguien más. Un poco también la rutina del doctor, sí, ¿no? Es decir, el doctor a veces está en la cena familiar y tiene que irse porque hay algo que sucede. Y eso me parece bien interesante como poder reflejarlo en la historia donde, a pesar de los pesares, cómo este trabajo, que evidentemente involucra a las emociones, pero también ayuda a despejarnos y a pensar más, a tomar un momento de distancia.
1: Nunca te imaginas que tu psiquiatra puede estar en apuros. Siempre es una persona que está ahí para escucharte, siempre tiene los oídos, etcétera, etcétera. Y de repente esto como que le da una vuelta de tuerca a todo.
11: Y creo que también eso me parece que es fundamental lo que estás diciendo, porque también nos ayuda y nos permite humanizar y como salir como de las certezas de estar bien. Significa estabilidad. ¿Cómo encontrar que las personas también nos pueden apoyar, incluso no estando bien?
1: Sí.
0: Y en este caso, además, creo que es interesante para el público esta cosa de que la obra está pasando en tiempo real. Pero no sé si para los actores significa esto como un reto especial, como estar como en el minuto a minuto y que no haya saltos temporales, que lo que estás contando lo estás contando en el momento.
11: Eso creo que me parece muy divertido. Porque, bueno, claro, es una historia que no sucede a lo largo de 6 años, ¿no? A lo largo de 8 años, sino es una historia que todo sucede en un día y que es impresionante todas las emociones que todos vivimos en un día que decimos ¡ay! ¿No? Y bueno, en este caso, esta historia, el psiquiatra pues tiene toda una peripecia y una odisea en su vida que es un gran día. Sí. Algo también muy interesante que parece que estamos hablando de un drama, que cuando empieza la obra sí tiene estos tintes pues dramáticos, pero conforme comienza la obra y de verdad que se vuelve muy graciosa, es un humor negro involuntario y creo que eso también me parece muy divertido, ¿no? Como tratar de encontrar en estos límites donde no sabemos qué nos va a salvar la posibilidad de reírnos.
1: Claro. Y psiquiatra es muy importante y muchas veces siento, yo no he visto la obra todavía, pero siento que el psiquiatra de alguna manera está siendo ahora rescatado justamente, como decías al principio de esta plática, por el trabajo y por los mismos pacientes y este vínculo que se forma.
11: Sí, y justo creo que es algo muy bonito lo que nos invitas a pensar, que es cómo nos salvamos en comunidad, ¿no? Es decir, cómo como sociedad también podemos salvarnos, que no sabemos realmente cuál es el sentido de la vida, pero podemos ir creando nuevas atmósferas.
1: Exactamente, claro. Así es.
0: Recuérdanos, por favor, cuándo, dónde y hasta cuándo podemos ver la obra. Y en caso de que tengan redes sociales o las tuyas mismas, que nos las compartas también, por favor.
11: Claro, por supuesto. Pues vamos a estar todos los domingos de septiembre a las 6:00 p.m. en el Foro Shakespeare. Las redes sociales está como @psiquiatraenapuros en Instagram y ahí nos pueden preguntar.
1: Qué gusto y nos vemos en el Foro Shakespeare.
11: Muchas gracias, ahí los esperamos.
1: Hecho.
0: Y esperamos que ustedes sigan con nosotros, por favor, quédense que hay más.
12: La
1: La Mancha Cuarteto es una agrupación franco-mexicana y fíjese qué interesante, querido radioescucha, lo que le voy a platicar a continuación. Unen el jazz, la canción francesa, el son huasteco, la cumbia y el bolero mexicano. El proyecto nació cuando llegó a México la violinista y cantante francesa Clara Sinou, que antes vivió y tocó en la escena de jazz en Nueva Orleans.
0: A Clara se le sumaron Héctor Luna en la guitarra, Leo Cortés en el contrabajo y Alex Danielson en el acordeón, y empezaron a tocar juntos por ahí del 2021. Desde entonces han estado en escenarios como el Teatro de la Ciudad de Esperanza Iris, el Museo Tamayo y muchos festivales de jazz y de huapango. Bienvenidos Clara y Héctor a la Hora Nacional. Qué gusto tenerlos aquí.
12: Gracias por la invitación, gracias.
1: Oigan, esto suena muy interesante. Clara, cuéntanos un poco. Naces en Francia, llegas a Nueva Orleans y luego vienes a México. ¿Cómo mezclas todo esto? ¿Cómo lo logras?
13: Pues justo llegué a México en enero de 2020. ¿No? Peor momento para llegar justo antes del COVID. Y lo bueno es que conocí a Héctor y a Leo, el contrabajista, justo antes en un festival de jazz manouche nos conocimos. Y también un poco antes del COVID empecé a escuchar el huapango y me encantó. Y después, durante el encierro y que no había nada que hacer, me puse a estudiar, a aprender esa música que me fascina. Y pues un poco como se estaba juntando los dos, ¿no? Estaba practicando un poquito de jazz, un poquito de huapango, escuchando música mexicana para conocer, porque realmente no conocía mucho. Y así todo se juntó y pues de ahí como llegó un poco la idea de juntar todo y mezclar todo en un proyecto.
0: Que a simple vista no suena tan fácil mezclar tantos géneros
1: y aprender, claro. Entenderle, claro, sí, porque sí, son cosas que, vaya, tienen ciertas similitudes con la música de tu país, con el jazz, pero por otro lado ninguna. ¿Cómo lo logran integrar?
12: Es una buena pregunta, justo porque sí hay muchas similitudes, como mencionas. O sea, en cuestiones, digamos, más como de desarrollo creativo y armónico de cada región, como que hay muchas similitudes, pero sí al momento técnico, como que sí cambia, ¿no? Por ejemplo, el jazz francés te usa específicamente un tipo de guitarras que no hay aquí en México, ¿no? Entonces, O sea, yo me empecé a como a clavar en ese estilo por este músico francés, Django Reinhardt.
1: Ajá, gran guitarrista.
12: Gran
1: sí.
12: guitarrista. Ajá. Y bueno, y pues eso me llevó a conocer a Clara, obviamente, ¿no? Pero sí creo que estamos todavía en esa búsqueda de encontrar ese equilibrio para que no suene como que estamos brincando de un estilo a otro, sino que tenga un mismo sonido, un sonido único a la banda, ¿no?
0: Claro.
12: Y estamos en esa exploración para que no suene como a que, bueno, en esta parte solo toco jazz manouche y la siguiente parte suena huasteco. Entonces como que eso es lo difícil de lograr, como el encontrar ese equilibrio, ¿no?
0: Oigan, estamos en el entendido de que están preparando un segundo disco. El primero lo fue muy bien, pero viene un álbum nuevo.
13: Sí, ahí va. Todavía no está grabado. Pero estamos en el proceso
1: de creación.
13: Sí, claro. Y el proceso es muy interesante y pues es un desafío porque van a ser puras composiciones. Hasta ahora lo que hemos hecho fueron como arreglar cosas, hacer como arreglos creativos, yo diría un poco único, un poco raros tal vez. Pero ahora van a ser como el mismo concepto de juntar pues todas esas músicas, todas esas culturas, pero con composiciones.
0: Buenísimo.
13: Entonces, sí, ahí va.
0: Por favor, denos sus redes sociales para estar pendientes de cuando este disco ya esté grabado y sobre todo de dónde los podemos ver mientras. Porque me imagino que estarán tocando en varios lugares lo que está este proceso. ¿No?
13: Tenemos, bueno, varias fechas agendadas, pero la que quiero platicar es el 19 de septiembre a las 7 horas en el CENART, en el auditorio Blas Galindo.
12: Blas Galindo.
13: Cada vez me equivoco.
1: Ahí por el sur de la Ciudad de México, sí.
13: Sí, por el CENART. Y es un lugar muy bonito y les invitamos. Vamos a presentar un poco del repertorio nuevo, del repertorio de que hemos pues grabado en el primer disco y va a ser un gran concierto.
0: Súper. Pero bueno, las redes para estar...
13: Ah, sí, claro que sí. La Mancha Cuarteto. Estamos así como La Mancha Cuarteto en Instagram, en Facebook, en TikTok y en YouTube también.
1: Muy bien. Buenísimo. Pues Clara, Héctor, muchísimas gracias por visitarnos aquí en La Hora Nacional. Qué gusto y qué honor.
12: Sí, no, gracias a ustedes. También, mucho gusto. Gracias por la invitación.
0: Hombre, el gusto es nuestro. Y sobre todo, qué gusto que estén ustedes con nosotros cada domingo. Quédense, por favor.

0: Antes de despedirnos, queremos recordar algo muy importante. Cuidar nuestra salud mental también es una forma de querernos. Escucharnos, pedir ayuda cuando la necesitamos y darnos un momento para respirar también es parte de estar bien.
1: Y recuerden que no tenemos que poder con todos solos. Hablar, compartir lo que sentimos y buscar apoyo también es un acto de fortaleza.
0: Y hablando de compartir, escriban en La Hora Nacional Oficial. Estamos en YouTube, Facebook, Instagram, TikTok, X, Spotify y en el número 55-34-83-42-39. Bueno, pueden mandarnos también un correo electrónico a lahoranacional@segob.gob.mx.
1: Muchísimas gracias por acompañarnos hoy en La Hora Nacional. Que tengan una excelente semana.
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0: Y así nomás quedó. Bonita pieza, su compa Karim León. Ya aquí andamos, viejo. ¡Ay, ay!
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1: Esta canción va con mucho cariño y con mucho respeto hasta el cielo para nuestro aventurero Jason Jiménez. Cariño y con mucho respeto hasta el cielo para nuestro aventurero Jason Jiménez.

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Vamos con el cruce de garitas, traído a ti por el sub y baja de La Mejor. Muy buenos días, ya amaneció. Qué rico amaneció, 6:03 a.m. Buenos días a toda la gente que ya nos está escuchando en este preciso momento. Nos vamos con el cruce de garitas a la gente que va a los Estados Unidos. Recuerden que el día de hoy es Labor Day en los United. Así que para los que no lo saben, pues ya lo saben, garita centro por la normal son 35 minutos, por la Ray Lane son 15 minutos, por la Sentry son 5 minutos y a Patín más o menos estás aventando unos 10 minutos, o sea, prácticamente no hay fila. También por la garita Nuevo Mexicali, o sea, pues la garita más nueva, por la normal son 20 minutos, por la Ray Lane son 20 minutos, por la Sentry son 20 minutos y a Patín, pues más o menos 10 minutos. O sea, prácticamente no hay fila, supuestamente lo que dice aquí la página pichurrienta esta. Entonces, si tú tienes otro dato, nos lo puedes hacer saber al 686-265-971. Y también a la gente que está ahí, échanos el pitazo, empiecen a reportar el día de hoy, lunes 7 de septiembre, porque se necesita, ¿eh? Hay bastante tráfico, está medio pausadito el asunto ahí por la Lázaro Cárdenas, ahí para que tomen sus precauciones. Y pues ni modo, ¿quieren unirse al grupo? De échanos el pitazo, 686-216-5971, díganos, ¡ey, échame el pitazo! Y yo te mando ahí de volada el link, te unes y ya desde ahí ya nos puedes estar empezando a colaborar, ¿no? Empezar a participar en el grupo informando. Así que ya te la sabes. Vámonos con música. En unos momentos regresamos. Nos vamos con el fantasma. Regresamos con más información. Regresamos con noticias internacionales. Oye, güey, que ayer andaba temblando. 4 o 5 temblores se aventó ayer ahí en Mexicali. Bueno, buenos días.

Arrancamos con las noticias internacionales, todo lo que está pasando en nuestro bello planeta. Pues el día de ayer en Miami, si no me equivoco, sí, exactamente, fue en Miami, al menos 5 muertos luego de que un avión se salió de la pista, atropelló varios vehículos y se encendió. En Miami, al menos 5 muertos luego de que un avión se salió de la pista, atropelló varios vehículos y

0: número?
1: 767-300. De carga perteneciente a la compañía Amazon, salió de la pista, atropelló varios vehículos y se incendió en el aeropuerto. Por razones que todavía se desconocen, el vuelo 7598 de Prime Air, procedente de San Juan, Puerto Rico, aterrizó en la pista del aeropuerto sobre las 2 horas locales y se salió de la misma a una velocidad de casi 209 kilómetros. Güey, 209 kilómetros, vas ahí en el aeropuerto, en la pista del aeropuerto, y te estrellas con algo, pues obviamente va a haber explosiones y va a haber tragedias, güey.
0: Oye,
1: y
0: pero eso fue lo que terminó pasando. Pero ahí, por ejemplo, apenas iba arrancando, iba llegando ya.
1: No, iba arrancando, pues.
0: Hijo de
1: 209 kilómetros y se estampó con varios vehículos, pues de los que están en el aeropuerto.
0: ¿Pero perdió el control este güey o qué?
1: No sé cómo estuvo el pedo, güey. No dan más todavía más información. Pero sí, impactó a varios vehículos y quedó incendiado sobre. Se incendió ahí en pleno aeropuerto, en la pista del aeropuerto, ¿no? Okay. Y pues fue necesaria también una compleja operación de rescate. Hay videos donde están rescatando a todos, unos 200 bomberos, güey, acudieron al lugar más o menos.
0: Pues sí, sí estuvo, tuvo caray. Nomás miré la nota así por encima y miré que el avión estaba grandote, que decía Prime.
1: Sí, y pues eso fue lo que pasó el día de ayer en Miami, Florida.
0: Vámonos, Recio, dice por acá que Machado dice que el acuerdo petrolero de Venezuela con Estados Unidos debería firmarse con un gobierno serio y democrático, que no se anden con mama.
1: ¿Cómo?
0: Así como estás escuchando, la líder opositora venezolana, María Corina Machado, realizó el jueves su primer pronunciamiento sobre el acuerdo petrolero anunciado por el presidente de Estados Unidos, Donald Trump, que todo quiera a su conveniencia. Y pues la presidenta dijo, cuestionó que el pacto para la explotación de pozos se ha firmado por un régimen legítimo en referencia a las autoridades chavistas. La exdiputada, que permanece fuera del país desde diciembre, subrayó que el carácter estratégico de la asociación anunciada entre Washington y Caracas, dijo que es por esa razón que todos necesitan que las cosas se hagan bien para asegurar las inversiones sostenidas a largo plazo bajo condiciones de rentabilidad y seguridad, ya que no está el señor Nicolás Maduro, no tiene nada que ver, pero pues Trump ya sabes que se metió los bigotes allá de aquel lado, ¿no?
1: Pues no me sorprende. Caracas. No me sorprende, hermano, también. En más noticias internacionales, fíjate que sí existe el volcán Krakatoa, por si la gente no lo creía o no lo pensaba, que solo existía en Bob Esponja. Hace erupción en Indonesia y suspenden los vuelos. Los cineses cayeron en algunas zonas de la capital, Yakarta, y de la provincia de Lampung, en el extremo del sur de la isla de Sumatra, güey. Hizo erupción este volcán. Krakatoa se llama, el volcán tal cual se llama Volcán Anak Krakatoa. Está en Indonesia y entró en erupción en la madrugada de este domingo, lo que provocó la cancelación de todos los vuelos en el aeropuerto internacional de Soekarno-Hatta en Yakarta, ya que las cenizas volcánicas se extendieron por algunas zonas del oeste del archipiélago, güey. Eructó, hizo y pues sobres, güey, empezó a caer todas las cenizas. Y pues suspendieron prácticamente todo lo que tenía que pasar en el aeropuerto de ahí de Indonesia y a sus alrededores, ¿no? También la gente no puede estar afuera, güey, porque pues si no, pues les va a caer ahí ceniza y adiós Justin, güey, se acabó el corrido.
0: Oye, así rapidito, la presentadora de televisión Sara Khalifa es condenada a muerte por narcotráfico en Egipto.
1: ¿Cómo?
0: Así como lo está escuchando, la mujer y su hermano son señalados de encabezar una agrupación, llevan desde el extranjero los precursores, se adaptaron a un edificio residencial como laboratorio clandestino, y pues por el que en un tribunal penal en egipcio condenó a muerte a la presentadora de televisión, productora Sara Khalifa, y a su hermano, también guapa, güey, Mohamed Khalifa, por fundar y dirigir una banda criminal especializada en la obtención y fabricación de estupefacientes dirigidos para el narcotráfico. En la sentencia, el tribunal penal del Cairo se les condenó también por posesión de armas y munición sin licencia, así como una multa de 500,000 libras egipcias, es igual a 9,814 dólares, mientras que otras 9 personas fueron condenadas a cadena perpetua de 25 años y otras 7 fueron absueltas en el mismo caso. Las investigaciones desvelaron al papel líder central de los dos hermanos de Sara, Mohamed Khalifa, en la administración de la entidad criminal. El tribunal explicó que las autoridades de seguridad hicieron un seguimiento de las planificaciones de los hermanos, traían desde fuera del país materia prima de los químicos y convirtieron un edificio residencial en un laboratorio secreto para fabricar y preparar las drogas antes de promocionar.

0: mover el favor de la banda. Wow. O sea, y está bien chula la vieja, güey.
1: Sí, está guapa, ¿va?
0: Allá, güey.
1: Presta para la orquesta, hermano, está muy guapa.
0: Adiós, Justin, pues ni modo.
1: Mi Instagram es DylanRoman08, música.
0: Dice por acá, ya valió madre, dice, nos va a llevar la muñeca inflable de Amazon que encargué.
1: Este, güey, no seas naco.
0: No, güey, espérate, hombre. Vámonos, ahorita regresamos, señor, ¿con quién nos vamos, suavecito?
1: Vamos con Yuridia, se llama ¿Eres mi nada?
0: ¿Inde Yuridia o Yuridia Yuridia?
1: No, pues la Yuridia, ajá.
0: Vámonos, recio, ahorita volvemos, señores, buenos días.
1: Buenos días, regresamos.

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8: Claro que te dije que un día esto pasaría y no me creíste, ¿verdad?

0: loco.
1: Marrano cerdo. ¿Qué pasó, güey?
0: Escucha bien esto. Ordenan que bienes del director del Infonavit sean confidenciales. Reservan hasta el sueldo, compa. Dicen que el director de Infonavit solicita mantener su declaración como confidencial. No hace público los ingresos, propiedades, cuentas bancarias ni salario. El director general de Infonavit, Octavio Romero Oropesa, ordenó clasificar como confidencial toda la información y su declaración patrimonial para evitar hacer público sus ingresos, propiedades, cuentas bancarias y demás datos financieros. Así como lo están escuchando, el pasado 13 de julio, luego que un particular solicitó copia de la declaración patrimonial del titular del Infonavit, Comité de Transparencia del Instituto, también aceptó mantener como reservada la información sobre el número del vehículo de los cuales es dueño, marca y valor, así como ingresos de las empresas de quien también fue director general de Pemex en el sexenio del presidente Andrés Manuel López Obrador.
1: Ándale, pues, el peje.
0: El peje.
1: Ah, entonces no pueden dar información sobre sus ganancias.
0: Dicen que el artículo 4 de la Ley General de Transparencia y Acceso a la Información Pública indica que la información podrá ser clasificada como reservada temporalmente por razones de interés público o seguridad nacional, conforme a los términos establecidos por la ley. Sin embargo, destaca que el director del Infonavit en el sexenio pasado, Carlos Martínez Velázquez, se hizo pública sus declaraciones patrimoniales. Ajá, baraja.
1: Okay. Ande, pues. Tápenme todo. Soy ciego, de todos modos, no importa.
0: Bueno.
1: También, entre noticias interesantes, la presidenta Claudia Sheinbaum pues empezó a dar su gira por todo México, ¿no? Empezó a dar la gira.
0: Nuevo León, ¿no?
1: Fue a Nuevo León, estuvo en Colima, estuvo en Mazatlán, si no me equivoco, también. Pues sí, estuvo en Nuevo León. Lo que importa más es cuando estuvo en Colima, le empezaron a dar unos abucheos, loco. Pero unos abucheos feos, güey. O sea, toda la primera...
0: Hay video.
1: La primera fila, pues... perdón, ya se fue. Soy como Lolita ya ahorita. Ya se fue así. Pues sí, la presidenta Claudia Sheinbaum empezó a dar ahí su discurso. Empezó ahí a hablar, güey. Y de repente la empiezan a abuchear ahí desde atrás y traían pancartas y todo. No sé bien qué es lo que decían las cartulinas y las pancartas. Pero pues la presidenta se empezó a sacar de onda y dijo, ah, es que estos han de ser del PRIAN, dijo. Sí, estos han de ser del PRIAN, por eso me están abucheando, porque por eso están en contra, güey. Güey, o sea, no precisamente tienen que ser del PRIAN, no tienen que ser del partido en contra para que te abucheen o para que te estén diciendo que hagas las cosas bien, ¿no? Pero pues empezó... Se le notó un poco incómoda cuando lo empezaron a abuchear, en vez de aceptar los abucheos, en vez de aceptar todo.
0: ¿Escuchamos? Está quieta, con los ojos parpadea muy poco.
1: El semblante le cambia, loco, ¿eh?
2: Vamos a continuar. Hagan de cuenta que no... Que no están. No. Nada de violencia, nada de eso. Son muy irrespetuosos. Así es el PRIAN. Seguro pertenecen al PRIAN. Aquí de infiltrados.
1: En... ¿Y todos? ¡Ah, sí!
0: Claudia, no, Claudia, hombre, es el pueblo, Claudia, ¿cuál PRIAN, hombre? Déjate de cosas.
1: ¿Así como tú tienes una parte de aprobación?
0: Es tu misma gente, es tu misma gente, la gente que votó por ti, que no está de acuerdo con lo que has hecho.
1: Y
0: no,
1: tienes
0: no,
1: que respetar eso.
0: Sí, tienes que aguantar vara, no tienes que andar repartiendo culpas. ¿A poco si me tiran hate voy a decir que son discípulos del homie? Claudia, hombre, por favor.
1: Si nos va mal es por culpa de este güey. No, pues no podemos estar echando suavecito? Culpas. Eso fue en Colima.
0: En Colima.
1: Pero te digo, estaba como que en una gira, pues, para mostrar su segundo informe.
0: La gira
1: informe.
0: Del adiós.
1: La gira del adiós de la presidenta. Fue a Colima, fue a Mazatlán y este domingo estuvo en Nuevo León.
0: Vámonos directamente hasta Baja California Sur, donde rescataron a 10 personas atrapadas dentro de autos, arrastrados, en los arroyos. Ya ves que están las inundaciones a todo lo que da. Pues dicen que las autoridades de Baja California Sur activaron un operativo coordinado con el arroyo Surgidero. Ante las lluvias registradas durante las primeras horas del día de ayer domingo en distintas zonas del municipio de Los Cabos de Baja California Sur, la Dirección Municipal de Protección Civil, a través de su director Francisco Cota Márquez, informó que se han atendido reportes de personas y vehículos atrapados en cauces de arroyo, lo que presenta un riesgo para la ciudadanía y para los cuerpos de rescate. Detalló que se activó un operativo coordinado con el arroyo sugerido en la comunidad de Rivera para el rescate de al menos 10 personas que quedaron atrapadas en vehículos. Asimismo, el personal de Departamento Bombero de San José del Cabo de la estación número 3, a bordo de las unidades B55 y B02, atendieron otro reporte en el arroyo Santa Catarina por un vehículo que era arrastrado por la corriente. Al arribar, se confirmó que se trataba de un vehículo particular sin ocupantes en su interior. Imagínate que te he dormido, güey. Te levantan las lluvias. Hay gente que no se levanta ni con las lluvias, ni con los truenos, ni con los temblores. El jefe estaba mande y mande esas madres, güey. Yo estaba bien dormido en la madrugada.
1: Nosotros levanté, no la sentimos, güey.
0: Me levanté y dijo, no duerman en calzones. Y yo, ay, viejo, aquí no se sintió nada.
1: Y yo, bichi, totalmente.
0: Entonces, imagínate que te levantes, güey, y tu carro lo está llevando al arroyo acá.
1: Digas, güey, ahí vale. No más, güey.
0: Adiós, maleducado.
1: Maleducado.
0: Ojalá sí. La aseguranza haga lo suyo. Ay, esa era Promex, no me acordaba.
1: No aplica. Oye, al menos 10 personas murieron en la explosión que derribó parte de una iglesia en Santa María de Cachesda después de un mortal accidente pirotécnico en el Estado de México. Como te lo digo, 10 personas fallecieron y 64 resultaron heridas por el accidente con pirotecnia en el marco de unas fiestas patronales en la parroquia de la comunidad de Santa María de Cachesda, municipio de Temalcingo en el Estado de México. Y esto pasó en la noche del sábado, que fue, o sea, ya prácticamente domingo, ¿no? Pero pues era en la madrugada, donde el gobierno del estado pues dio un comunicado. De acuerdo con la información preliminar, con un corte de las 9:30 horas de hoy, 10 personas fallecieron y 64 resultaron lesionadas. Güey, hasta se voló parte de una iglesia. Sí se ve una desastre totalmente después de esta explosión pirotécnica. Para que vean que con eso también, pues, hay que tener cuidado, güey. O sea, no quien sea puede andar manejando eso y no donde sea puede haber pirotecnia, porque, pues, pueden llegar a pasar este tipo de accidentes. Me recordó a un accidente que hubo en Dinamarca de una cohetera súper famosa, güey. Casi se incendió toda la ciudad.
0: ¡Oh, pasado de lanza!
1: Hasta hubo un documental sobre eso, o sea, hay que tener...
0: ¿Está en YouTube eso o está en Netflix?
1: Yo lo vi, fíjate, yo lo vi en la tele, creo que en el National Geographic, güey, uno de esos...
0: YouTube. No, va a estar en YouTube.
1: Sí, puede que esté en el YouTube, ajá.
0: Oye, no sé si te ha tocado, pero aquí de este lado, en Estados Unidos, cuando va a haber algo que tenga que ver, por ejemplo, con balacera, desastre natural, algo catastrófico, algo feo,
1: ajá,
0: te emiten una alerta al celular, carnal. Te mandan una señal, sí, güey. Ah, pues, México, eso te lo hacen desde hace años, güey. Entonces, México dicen que ya ante CRMT emitirá alerta máxima en celulares para advertir sobre fenómenos naturales. ¡Wow! Ya llegó, por fin.
1: ¡Wow!
0: Su implementación tecnológica se realizará durante el último trimestre del año, una vez que los proveedores de telefonía celular hayan hecho las adaptaciones técnicas requeridas con sus sistemas. La Comisión Reguladora de Telecomunicaciones, que es la CRT, actualizó la regularización del sistema de alertamiento celular para incorporar a partir del último trimestre del año una alerta máxima para fenómenos naturales en distintos a los sismos, informó hoy el organismo a un comunicado. Expuso que la alerta tendrá un sonido distinto de la alerta sísmica, así como avisos de protección civil. Es lo que te digo, igual que el otro lado, güey. Es que se estarán utilizando el sonido configurado en el dispositivo para los mensajes SMS. Actualmente opera la alerta máxima por sismo, que mantendrá sin cambio su operación y sonido característico con la modificación de la regularización, que se incorporará a una alerta máxima para otros fenómenos naturales, como los huracanes, inundaciones, incendios, actividad volcánica y deslaves, entre otros. Eso lo precisó la comisión. Esto lo hace Estados Unidos desde hace un tiempo y es muy bueno. Por ejemplo, si viene, ¿cómo se llama esa madre? El que es
1: tsunami.
0: No. El que
1: ¿huracán?
0: Es.
1: ¿Huracán?
0: El que es una. De aire con tierra, ¿cómo se le llama esa madre? Hay muchos en
1: tornado, tipo
0: no,
1: tornado, wey,
0: no,
1: remolino.
0: No. Tiene un nombre bien mamón. Allá en Phoenix hay uno de esos, güey. ¿Cómo se le llama, güey?
1: Pues te quedó mal, hermano. A ver, búscalo.
0: Los.
1: ¿Cómo le estás buscando, güey?
0: Guacha.
1: ¿Aire con tierra?
0: Ahorita te voy a decir. Tiene un nombre, güey. Es que le llaman, tiene un nombre esa madre, no me acuerdo cómo se llama, güey.
1: Si usted lo sabe, díganos.
0: Creo que es con M, no me acuerdo. Bueno, ahorita si me acuerdo de la nota.
1: Bueno, estás lanzo, diciendo, ¿no?, que si pasa eso, ya te llega, te llega la alerta.
0: Si tú sales a realizar compras y esa madre viene, te alerta y es para que corras, güey. Córrele al carro o córrele, o quédate en tu casa o quédate dentro del súper.
1: Se les peló Baltasar, hermano.
0: Sí, güey, es una, como dijera la Gilbertona, es una borrasca y pues ya lo de esa madre pasa, pues.
1: Hasta esas cosas te avisa, güey.
0: Vámonos, sí, güey, todo esa madre te avisa, güey, está bien perro. Vámonos, ahorita regresamos, señores, volvemos.

0: cruce de garitas traído a ti por el sub y baja de la mejor. Vámonos con el cruce por la garita Nuevo Mexicali. En la normal hay 15 minutos de espera. Por la Roy Lane son 20 minutos. Hendry son 10 minutos. Y a Patín son 15 minutos. O sea, prácticamente en estos momentos no hay fila. Porque recordemos que el día de hoy es Labor Day en los Uniteds. Y pues no se trabaja, ¿eh? No hay trabajo por la garita Mexicali Centro. O sea, la garita vieja, 30 minutos por la normal. Roy Lane son 30 minutos. Por la Hendry son 10 minutos. Y a Patín son 15 minutos. El tiempo aproximado en el cruce de garita. Nos vamos a un corte comercial. Y regresamos. Buenos días.
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6:39, seguimos con música y regresamos con toda la información local, todo lo que pasó en Mexicali, así que quédese con nosotros. 6:39, se llama Disculpe Usted, Sergio Vega. Ay, no más.

0: Ay, amiga, no, no. No, no son tornados.
1: Y dijo el mazapán que empezaba con M.
0: Sí, les estoy diciendo, empieza con M. ¿Qué les hace pensar que se llama mornado? Monzones se llaman. Monzones.
1: Menzones.
0: Para el que no sabe, monzones.
2: Oye. Apenas le está. Hubo ese accidente. Ahí está, muchachos, aquí saliendo de la Ampen, donde está, hubo ese accidente. Hay demasiado tráfico.
0: Lo estoy guachando, carnal. Lo estoy checando. Oye. El camión ahí está todo quemado, mira.
1: A ver, me gusta el chisme, hermano.
0: Oigan, sigue, vámonos sigue hasta nublado, Culiacancito, Baja California, que viene siendo en Los Pueblas.
1: ¿Qué pasó allá, güey?
0: La noche del sábado, pues se volvió loca la raza allá en Rincones del Puebla, por allá por aquel lado, güey, después de un accidente de tránsito que originó un Infiniti y detienen a un menor de edad, pero dicen que no por exagerar, pero que eran como 50 policías.
1: ¿Cuántos?
0: Para agarrarlo. Y salió toda la raza, pues. Es que mira, te voy a decir algo, güey. Lo tengo que decir como es.
1: Échalo.
0: Regularmente la gente más revoltosa, la gente más quejumbrosa, más llorona, es la que más hace desmadre.
1: Normalmente.
0: En mi punto de vista, yo les diría, ok, sí. Muy menor de edad y todo, sí.
1: Sí, bonito.
0: Entonces, ¿qué hace manejando un carro sin placas y sin licencia? Si el niño de 17, 16 años, de 15 años, ya le anda jugando al adulto, acelerándole al carro donde puede ocasionar un accidente, puede matar a alguien. O sea, se pero si llega la policía solo, y los quieren aprender, no, es menor. Ahora sí es menor.
1: Pero cuando te llega el carro no era menor, güey.
0: Entonces yo soy de la idea que si el niño ya está haciendo cosas de adulto, se le aprenda como un adulto. Entonces déjense de...
1: Déjense de la neta. Oye, también ya levantaron por fin los transportistas el bloqueo de la garita de Mexicali tras acuerdo con el gobierno estatal. Esto pasó que las autoridades estatales y transportistas llegaron a un acuerdo para levantar el plantón que traían instalado ahí desde el pasado jueves en la garita comercial ubicada en la zona este de Mexicali, originado por lo que calificaron como una cacería de brujas por parte de los elementos del ICE en Estados Unidos. Este domingo el secretario general de gobierno, Juan José Pon, sostuvo que una reunión con representantes del sector y luego de varios días de cabildeo se logró llegar a un acuerdo con el Consejo Coordinador Empresarial como intermediario. O sea que ya levantaron ahí todo el plantón que había, ya regresó toda la normalidad. ¿Van a seguir haciendo esta cacería de brujas? Pues yo creo que probablemente sí. Pero pues tienen que tener más cuidado también de ahí todos los traileros, ¿no? Me imagino. Deberían de tener cuidado.
0: Que lo están acusando de cabotaje. Entonces dicen los traileros que no. Te voy a decir otra cosa también. Igual que los infiniteros.
1: Échalo.
0: No se hagan de la otra cuadra que son de esta. Esas de que quieren aplicar la de la... Es que le hago... pues yo no sabía. Es que yo no me di cuenta. ¿Cómo no te vas a dar cuenta si traes un semejante... animal transportando carga de allá para acá, hermano? Hombre, no me vengas, hombre.
1: Es que yo no sabía.
0: Está como mi prima, la que salió embarazada sin querer queriendo. Le dije, me imagino que ibas caminando
1: y que te caíste.
0: Tropezaste y caíste en sartén.
1: No seas naco, mazapán, güey, es muy temprano, güey.
0: Oigan,
1: mande.
0: Vámonos a lo que este vato estaba platicando ahorita rápidamente. Dice que muere un conductor al chocar contra camión de pasajeros en la carretera San Felipe, más o menos ahí enfrente del Dorado, güey. Las unidades terminaron calcinadas, o sea que las dos ranflas se incendiaron, perro. Fíjate que te voy a decir algo. Aquí está, mira.
1: ¿Es una Bronco?
0: Es como una Bronco, güey.
1: Una Bronco de las nuevecitas,
0: ¿ah? Sí, güey. Y hay video, ¿eh? Llegan los de los bomberos y todo ese rollo. Fíjate que está todo dormido. Yo cuando estaba viendo esa madre dije, se metió un negocio este, güey. No, güey, se estrelló contra el camión, güey. Qué mala onda, loco. Y eso fue aquí en Mexicali.
1: Mal pedo, ¿eh? Muy mal pedo. También allá, fíjate, por mis barrios, cerca de mi barrio más o menos, un vato agarró el cuello y golpeó a su pareja, güey. La agarró a trancazos. ¿En dónde crees que fue esto? En Valle del Colorado. El vato lo agarraron y se lo llevaron a prisión.
0: ¿A un lado preventiva. De tu barrio?
1: Sí, güey. Quiero ver, estoy viendo aquí la foto. No me suena. Necesitaría ver los ojos. Como ya sabes tú, le tapan los ojos normalmente.
0: Sí.
1: Pues necesitaba ver qué rollo.
0: Aarón, que lo demanden.
1: Ajá. Aarón Abraham N. fue vinculado a proceso tras su probable participación en un caso de violencia familiar ocurrido en el domicilio de Mexicali. Pues el vato andaba agarrando el cuello y agarrándole aguamazos a su pareja, güey. A su pareja, güey. Andaba agarrándole aguamazos, güey. Imagínate, la Fiscalía Regional de Mexicali informó que el imputado Aarón fue acusado de agredir verbal y físicamente a la mujer dentro de un domicilio ubicado en Avenida Poblado.
0: ¿Poblado Paredones?
1: Sí, güey, sí, sí, sí conozco por ahí. Yo también. En el fraccionamiento de Valle del Colorado. De acuerdo con la carpeta de investigación, la víctima se encontraba en su domicilio cuando el imputado comenzó a insultarle y posteriormente sujetó el cuello y la golpeó del rostro, brazos y cuello. La dejó toda moreteada. Lo bueno que la agarraron, güey. La víctima pidió apoyo al 911.
0: Así les gusta.
1: Y la cállate, baboso, no digas eso. Y pues durante la audiencia el juez de control consideró suficientes los datos para las pruebas presentadas por el ministro público para vincular al proceso a Aarón Abraham N. Pues qué bueno, güey, ojalá y ya no salga el vato, güey, anda agarrando guamas a su esposa. Y mucho este tipo de casos terminan pasando hasta en tragedias, de que termina perdiendo la vida la persona agredida. Y entonces, pues qué bueno que lo agarraron al vato y pues ojalá le den también su merecido cuando ya esté en la cárcel, güey, la neta.
0: Ok, vámonos, Recio. Oye, antes de que nos pasemos a retirar, tengo que soltarlo porque lo miré en los videos, pero dije yo, nah, no, pues esto ya es viejo, güey, ya es viejo. Esto nos vamos a ir a lo que viene siendo la nota nacional, suavecito.
1: Escupe, Lupe, hermano.
0: Hay unas dramáticas imágenes, dicen que al menos quedaron 10 muertos y 60 personas heridas en una explosión de pirotecnia que ocurrió en las fiestas patronales de Santa María Canchesda, municipio de Temascalcingo, Estado de México. Equipos de emergencia y autoridades se movilizaron a la zona para atender a las víctimas. Guacha, güey. Andaban jugando con pirotecnia y la pirotecnia, o sea, andaban haciendo sucesos de las fiestas patronales. Y ya ves que hay unos fuegos artificiales que son grandes, que kaboom en el cielo. Ah, pues eso todavía no era la hora de salida. Y con estas madres chicas incendiaron las grandes y se agarró todo y toda la pirotecnia explotó en un mismo lugar, güey.
1: Sopas.
0: Ya ves que van por partes. Uh-huh. Ah, pues esta madre agarró y órale, güey, soplas, vas de lleno, cabrón.
1: Bueno, pues vamos con música, ¿te parece?
0: Me parece muy bien. A la noche de anoche estaban reportando en las garitas. Si hay foto y video.
1: ¿Cuándo?
0: Pues se andaban agarrando trancazos.
1: En las
0: abajo.
1: Garitas,
0: mira.
1: Qué naco, güey. Seguro porque se le metió la fila, güey.
0: ¿Quién sabe, güey? ¿Quién sabe? Pero ahorita vamos a buscar el video y si lo tenemos, pues ahí le vamos a decir.
1: Vámonos.
0: Dice el Pelonchas que por fin lo dejaron bajar a Mexicali. También estaba dentro de los que estaban ahí ya para salir, que no los dejaban salir, güey.
1: No puede salir, entonces.
0: Vámonos, ahorita regresamos. Dice para acá, buenos días. Tengan ustedes, podrían poner el bazucazo para llegar con todo al hospital. Ah, caray. Ya la entendí.
1: Ah, quiere una canción, güey. Ahorita se la ponemos. Ah, ¿cómo no, Ana?
0: ¿Palma?
1: Buenos días.

0: Así es, regresamos con la información deportiva, regresamos con los deportes y regresamos.
1: Volvemos, ayer me estaba diciendo, ¿quién me dijo? Déjame acordar rapidito.
0: ¿Quién te dijo,
1: un compa. Un compa me dijo que iba a ir a, que había ido un partido de los Padres, güey. Y le dije, no manches, o que iba a ir. Y le digo, si están pierde y pierde. Ah, ya me acordé. Sí, fue el sábado.
0: El sábado.
1: Que había ido a un partido de los Padres. Y le digo, güey, pues están perdidos. Está bien mal, güey. Se le está yendo bien feo, dice.
0: Se están yendo muy mal, pobrecito los Padres, güey.
1: Lo están papeando, pero gacho.
0: Los tenemos aquí cerca.
1: Resúmemela.
0: Te la resumo toda. Los Reds contra los Brewers en los partidos del día de ayer. 12-8 se llevaron la victoria a los Reds. También los Phillies contra los Braves se llevaron la victoria a los Braves. 5-4. Orioles contra Red Sox. 3-1 se llevan la victoria a los Boston. También Piratas contra los Angelitos. 1-0 se llevan la victoria a los Piratas. Los Guardians contra los Tigers. 3-2 se llevan la victoria a los Guardians. Mets contra los Gigantes de San Francisco. 4-2 se llevan la victoria a los Mets. También los Marlins contra los Chicago Cubs se llevaron la victoria 10-3. Royals contra Blue Jays se llevaron la victoria a Kansas City Royals. Astros de Houston contra Diamondbacks de Arizona. 3-2 se llevan la victoria a los Diamondbacks. También Rangers contra Rays. 8-6 se llevan la victoria a los Rangers. Rockies contra Cardenales. 10-8 se llevan la victoria a los Cardenales. Se llevan la victoria a Mariners. 2-0 contra los Athletics. Padres contra los Yankees, güey. Jugaron los Yankees contra los Padres. Y ganaron los Padres, güey.
1: Ah, ese bravo. Es el partido que quiero ver mi compa, güey.
0: Ganaron los Padres, bravo, güey.
1: Eso fue el sábado, ¿va?
0: Fue sábado y domingo.
1: A huevo, Simón. Sí, mi compa me dijo que iba a ir a verlo, güey.
0: White Sox contra los Twins se llevaron la victoria.
1: Fue en el Petco Park.
0: En el Petco Park, en el hermoso Petco Park. 10-1 se llevaron la victoria a los White Sox. Y Dodgers contra los Nationals se llevaron la victoria 7-5. Los Dodgers también en...
1: National Geographic.
0: ¿Cómo supiste? ¿Cómo supiste? El día de hoy hay partidos interesantes también en el béisbol. Phillies contra Braves, Marlins contra Mets, Orioles contra Guardians, Red Sox contra Angelitos, los Royals contra los Diamondbacks, Brewers contra Chicago Cubs, Tigers contra Twins, Padres contra Nationals. El día de hoy ahí en San Diego, Gigantes de San Francisco contra Cardenales, Dodgers contra Reds y Athletics contra Blue Jays. También hubo Leagues Cup en la semifinal, la final y la gran el gran tercer lugar, güey. Yo quería ver el tercer lugar, wow. Quería ver todo esto, pero pues jugó el Toluca contra el Monterrey y se terminó llevando el título el Toluca. 2-0 terminó ganando el Toluca y pues se convierte en campeón de la Leagues Cup. Y también el tercer lugar, León le ganó al América 1-0 y pues se terminó llevando el tercer lugar de ese torneo pichurriento, güey. ¿Y quién crees que estuvo en el medio tiempo de del torneo de la final de la Leagues Cup, güey?
1: Shakira.
0: No, Yaritza y su esencia. ¡Wow!
1: No, los quieren meter.
0: No, güey, se pasan de lanza, los abucharon, güey.
1: Ah, pues claro.
0: Obviamente los iban a abuchear, güey.
1: Ay, Dios.
0: Oye, también hubo partidos en la jornada 7. Ándale. Hubo partidos en la jornada 7 del fútbol mexicano. Partidos interesantes. Pachuca contra Juárez empezó este viernes. 2-0 se llevó la victoria de Pachuca. San Luis contra Guadalajara. 3-0 se llevó la victoria de las Chivas. Tigres contra Necaxa. 1-1. Atlas contra Atlante. 1-1. Cruz Azul contra Santos. ¿Qué crees?
1: Perdió Santos
0: 1-0, no me sorprende lo más mínimo, la verdad. Y partido
1: ya ve el otro equipo, güey.
0: Partido que pertenece a esta jornada.
1: Oye, ¿no perderá porque tú le vas a ellos?
0: Yo creo que sí, yo soy el salado, güey. Pumas contra León este jueves, que pertenece a la jornada número 7. También para la jornada número 8 hay varios partidos: Necaxa contra Puebla, Atlante contra Pachuca, Tijuana contra Querétaro, Toluca contra Atlas, Monterrey contra Tigres, Cruz Azul, América, el clásico joven, Santos contra Juárez, güey, a ver quién es el más malo. Juárez es el lugar número 18 y Santos el número 17. A ver quién es el más malo.
1: Ah, están peleando por el título, quién es el más malo.
0: ¿Quién es el más malo? Guadalajara contra Pumas y León contra San Luis son los partidos que habrá en la jornada número 8 del fútbol mexicano. Y ahí está la información deportiva.
1: Se la resumimos lo más pronto y rápido posible. Vámonos con Doña Mati. ¿Qué pasó, Doña Pelos?
2: Buenos días. Mazapán, fideo, suavecito.
0: ¡Quítale!
2: Pues ayer cumplió año mi hijo Toño, pero hoy quiero felicitarlo ahí con ustedes. Que cumpleaños mi hijo ayer, gracias a Dios. Y que mi Diosito Santo me lo cueste por muchos años más. Me saludas a mi viejo, que aquí estamos tomando café. Hoy me tocó entrar temprano en mi trabajo.
0: Eso ya me
2: tengo. Gracias a Dios. Y a mi nuera hermosa, preciosa, chaparrita, ay, preciosa ella. Y a todos los Didi, todos los taxistas, todos los que me faltaron, si me pueden poner Pueblo Querido con los Tigres del Norte.
1: ¿Todavía?
2: Adiós.
1: Todavía llama a ti, podcast.
2: Se llama Maremoto, Fle, lo que están diciendo.
1: Monzón, doña Mati, Monzón.
0: Menzones se llaman.
1: Dice por acá, chicos, tomen rutas alternas, dice, de la carretera San Felipe. Ok, gracias.
3: Buen día, Maza, suavecito. Carretera San Felipe, a la altura del Dorado.
1: Ok, gracias. Ahí está, entonces vámonos recio con... Eso que está pidiendo Doña Pelos. Ya no hay playa, ya de plano.
0: Ya de plano, bueno, está diciendo que ya.
1: Ok, vamos, que tú, suavecito.
0: Bueno, vamos a corte y regresamos.
1: Vámonos rapidito, ahorita volvemos, señores. Regresamos, son las 6 de la mañana con 59 minutos. El día de hoy, el lunes.
0: Lunes viral.
1: Lunes viral, regresamos.
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0: 7 de la mañana con un minuto. Nos vamos con el cruce de garitas traído a ti por el sub y baja de la mejor. ¿Cómo está el cruce para los United? Por la garita centro, en la Sendri son 10 minutos, Ray Lane son 35 minutos, por la normal son 40 minutos, Yapatín son 20 minutos, también por la garita Nuevo Mexicali, Sendri son 15 minutos, Ray Lane son 25 minutos, la normal son 30 minutos, Yapatín son 10 minutos, el tiempo aproximado en el cruce de garitas.
1: Vámonos rápidamente a lo que es el tráfico. Dice que por la Lázaro Cárdenas y Anagua, que está un poco cargado hacia lo que viene siendo Jardines del Lago, acá un poquito más para atrás, entre Villa Fontana y San Marcos, ahí llegando al eje, dice que también está un poco cargado por la Lázaro. También por acá en lo que es la curva de El Terror, está un poco despejadón, pero en lo que sí está bien cargado es desde la Gulfstream hasta el semáforo del Tec, y del semáforo del Tec hasta el puente del Olvido. Ahí está bien cargado, y por la carretera San Felipe están reportando lo del accidente del camión para que tomen sus precauciones y tomen rutas alternas en caso de que se vayan a atorar por ahí. Así que nos vamos, ahorita regresamos. ¿Quién llega?
0: Llega por acá el Flaco con Aventurero.
1: Perfecto, regresamos.
2: Aventurero, Jason Jiménez.

0: Okidoki, regresamos, señoras y señores, 7 de la mañana con 6 minutos. El día de hoy, que es lunes, lunes viral.
1: Muy viral.
0: Es el primer lunes de septiembre, si no me equivoco.
1: Este es el primer lunes. ¿Será? Sí, se me hace que sí.
0: Sí. Oye, mande. Vámonos rápidamente a lo que vienen siendo los videos que vamos a publicar ahorita en la página La Mejor para que vayan y lo chequen. Todavía no los publicamos. Apenas los vamos a aventar. Hay un video que también yo creí que era viejo porque no sé si ya lo había soñado o ya lo habían hecho. Pero yo juraría, no se me hizo tan extraño porque según yo ya había sucedido. Pues vuelve a suceder, señores.
1: No me digas.
0: Tú ayer fuiste al Costco.
1: Ajá.
0: En los United.
1: Ajá.
0: Costco USA. Ah, perro, ¿quién te dijo que puedes entrar con tu membresía allá también?
1: ChatGPT, güey.
0: Ah. Ok. Mucha gente no lo sabía, que con la membresía mexicana de Costco puede entrar en Estados Unidos.
1: Sí, da igual, pues, o sea, se puede. De que bueno, se puede, se puede.
0: Pues captaron un vato que estaba llenando unos garrafones y no de agua, sino de refresco.
1: Sí lo vi, güey.
0: El vato llegó con dos garrafones de 20 litros, güey. Dijo, pues yo aquí, esta madre no tiene reglas, así que yo los lleno y yo me los llevo. Oye, güey, pero... Perro,
1: se presta para interpretar eso, ¿no?
0: Pero ¿para qué quieres 40 litros de refresco, güey?
1: Güey, sí se ve bien escandaloso. Trae dos garrafones en el carrito y los está echando, pero no, los está echando con el vasito que te dan para el refil. Los está echando y así los va llenando, güey. Los va llenando, los va llenando.
0: Según yo, si no me equivoco, bueno, a mí no me gusta el refresco sin gas, güey.
1: ¿Sin gastar?
0: No, sin gas, baboso. Ah, o sea, okay. Que no sepa más que pura agua con dulce, no me gusta. Según yo, cada que vacías los primeros vasos se le va a ir el gas, güey. A lo mejor ya en los últimos ya no tanto.
1: Sí, sí, sí.
0: Pero se le termina saliendo el gas, güey. O sea,
1: yendo, exacto.
0: ¿En qué cabeza cabe,
1: Pero miré una declaración del vato donde supuestamente que este güey compró, no me acuerdo si, compró como 100 hot dogs, güey, para una fiesta. Entonces le dijeron, ok, todo el refil que tiene, pues sí, tráigase un garrafón, traiga algo para llenarlo y ahí los va echando.
0: Ah,
1: supuestamente. Okay. Okay, eso es lo que dijo él, güey.
0: Perro, no me la sabía eso.
1: Le dijeron, tráete algo para llenarlos, para que eches ahí todos los vasos. Y pues sí, los echó en los garrafones y eso fue lo que, para una fiesta. Digo, ahí ya lo entiendes y dices, bueno, pues se justifica algo, todo el desmadre. Pero pues la gente es bien envidiosa y la gente si no sabe va a estar diciendo, uy, este vato se estaba robando todo de la Costco, todo, güey. Vino a vaciar el refresco. Y pues en realidad no fue así, el vato pagó por eso. El vato pagó para hacer eso.
0: Ah, ok.
1: Creo que compró 100 hot dogs y pues todos los vasos y todo esto, pues...
0: Vámonos rápido y directamente hasta Ecuador.
1: ¿Hasta Ecuador? ¿Qué está pasando en Ecuador? ¿Qué pasó allá, güey?
0: Un suceso insólito, un caso insólito. La policía le hizo la parada a un vato, güey, porque andaba en estado de embriaguez.
1: Andaba pedales, pues.
0: Andaba pedo el vato.
1: Simón.
0: Entonces, si a ti te agarran pedo, ¿qué dices tú? No, o sea, déjame, le hablo a mi abogado. Digo, aquí casi no lo utilizamos en Mexicali. Pues le empezó a marcar a su abogado, perro.
1: Sopas.
0: Le empezó a marcar, güey. ¿Cuándo sale el iPhone 18?
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1: Nomás deja que agarre señal y vas a ver lo que va a pasar, le haber dicho el vato, ¿no?
2: Te voy a hacer, pero lo que te... Pasó una casi tragedia en Puebla. Un vato estaba ahí cambiando llanta a un carro que llegó ahí, güey, a pues hacer el servicio ahí mero en Puebla.
1: Ajá.
2: Y el vato va a meter el
1: gato.
2: El gato. Y lo va a meter y empieza a dar. Una niña, se percata el vato que una niña se va a meter a la calle, que se va a ir para la calle, güey. Como que la niña maga y el vato, ay, güey, no se fue. De repente sí se va la niña, el vato va hasta la calzada, agarra a la niña y se tira, güey.
1: Oye, lo miré, güey. Es en una avenida principal, es una avenida acá.
2: Lo que más
1: la plebe se le escapó a los papás.
2: A los papás tontos.
1: Y sale corriendo para el bulevar.
2: Sí.
1: Y este vato estaba cambiando la llanta y voltea que la niña sale corriendo. El vato va, la taclea, la agarra y rueda con ella y se avienta para el lado contrario donde vienen los carros, güey.
2: Güey, los papás ni le agradecen, no le dijeron nada, güey. Casi pierdes a tu hija, hermano.
1: Para que veas que así somos de empáticos.
2: Casi pierdes a tu hija y ni siquiera se le ve que le digan... bueno, probablemente le dijeron gracias, güey, pero pues, güey... Casi pierdes a tu hija, o sea, cuídala y aparte, pues sé más agradecida. El vato puso hasta en riesgo su vida para salvar la vida de la niña que ni siquiera conocía, güey. Ni siquiera, no sé, güey. Y en los comentarios la gente indignada dice, ni las gracias dieron. Ven cómo... No, eso no voy a leerlo. Dice, literal, le salvó la vida y parece que ni un gracias se llevó.
1: ¿No? Así es la gente empática, hermano.
2: No manches ni los gracias ni nada, que cuiden a su escuincla mejor, ponle un comentario. Nuevamente un hombre expuso su vida por un ser humano. Esto no lo voy a leer tampoco. Pero pues sí, eso fue lo que pasó en Puebla. El vato, pues le fue mal. Oye, y también con la noticia que estábamos hablando acerca del avión que se estampó. Bueno, que no se estampó, que chocó en el aeropuerto de Miami. Pues aquí tenemos nosotros el video donde el avión se ve como que va frenando medio extraño. Como que el avión en vez de ir para... Para querer ir para arriba, iba para abajo, iba así, iba con la nariz raspando por enfrente y terminó hasta estampándose con varios carros, se estampó con un poste y terminó pues explotando en una pequeña parte, por así decirlo. Mira, aquí está el video por si no lo habías visto, güey. Watch. Ahí va el avión, va caminando, se estampa con un poste y con varios carros y sopas, empezó a encenderse todo.
1: Sí, se encienden de volada.
2: En el accidente donde fallecieron 5 personas y hay varios heridos, ¿eh?
1: Oye, pues, güey, hay un video donde esto que fue una carrera, ¿fue un fútbol o qué es? Un vato se subió al podio y pues regularmente tú le agradeces a tus patrocinadores, le agradeces a todos los que estuvieron contigo, ¿no?
2: A tus papás.
1: Entonces, hay una foto, se tomó una foto el vato con el reconocimiento.
2: Ajá.
1: Rápidamente se quita la sudadera, se toma otra foto con la sudadera de abajo con otro patrocinador. Foto. Quita la camiseta, trae otra camiseta abajo, foto. Quita la camiseta, trae otra camiseta abajo y foto.
2: Güey.
1: Quita la camiseta, sale otra camiseta abajo. Todos los patrocinadores, güey.
2: No se olvidó de los patrocinadores, güey. Qué bueno, güey.
1: Oye, se la rifó.
2: Me da gusto
1: que se la rifó, la neta. Me gusta el ingenio. La raza, guacho, este güey, cómo está riendo.
2: Cagada de risa el vato, güey.
1: Vámonos, ahorita regresamos, señores. El lunes viral, ahí vamos a la página La Mejor Mexicali y le vamos a dejar un post. Y debajo del post, ahí es donde usted va a poder checar todos estos videos.
2: Todos los videos.
1: Lunes viral.
2: Regresamos.
1: Volvemos, señores. 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
1: 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Después de tres canciones seguidas, analizando la movida, no sale si está.
2: No le gustan principiantes.
3: No le gustan principiantes. Seguimos con
2: no
3: el lunes.
2: No le gusta que le apeste. La yesca, pues.
3: Ah, imagínate.
2: Ahora que sí, bájale un hermano porque se oscureció la cabina. Ahí está. ¡Uno, perro!
3: Le están diciendo moreno.
2: ¡Uno,
3: no
2: dos!
3: Le están diciendo moreno, oiga.
2: Lunes viral, señoras y señores, regresamos aquí nomás en la mejor 103.3.
3: Va un vato, güey, por la calle así, un motociclista que va peleando como con un carrillo, güey, parece un Chevy, güey, va peleando y como que el vato se ardió, el motociclista, no sé qué pasó, entonces va y lo alcanza.
2: Va peleando solo y va perdiendo.
3: Perdió, güey, hermano, va, le quiere pegar una patada al espejo y mira lo que pasa.
2: Soplas, güey, vas.
3: Le ahí pega una patada al espejo y el vato se termina desviando y se estampa con otro carro y dice, adiós, Justin, literal, le pasó eso. Ahí tenemos el video.
2: Ahí está el video en la página de La Mejor Mexicali, va a checarlo, échale un ojo ahí. De los videos más virales que hay ahorita en la red, ahí los va a encontrar, ahí lléguele para allá. Ahí está una foto, pusimos una foto. Ahí es donde usted lo va a ver todo lo que está sucediendo el día de hoy. Ahí lo tenemos nosotros.
3: Le faltó conocer la tercera ley de Newton, güey. Cualquier acción tiene una reacción, ¿eh?
2: Tiene una reacción, exactamente.
3: Así que el güey no sé si pensó que podía mover el carro, quería romper el espejo, pero pues terminó chiflando a su Mauser, güey, el vato.
2: Oye, fíjate que esto sale, mira, te voy a decir algo. ¿Cómo lo suelto?
3: Pues escupe, Lupe, hermano.
2: Entre broma, cura y cotorreo. Pues hay un video que se me hizo incurada. ¿Has manejado moto?
3: Sí, me caí dos veces.
2: ¿Qué te ha tocado transportar en las motos?
3: Pariente.
2: No, pues en este caso no, güey, no seas baboso. O sea, ¿qué te ha tocado transportar, güey, en la moto, güey?
3: No, pues como tal...
2: ¿Bolsas?
3: Sí, bolsas.
2: Un garrafón,
3: ajá.
2: Mandado.
3: No, garrafón, no, bolsas sí, ajá, sí.
2: Pues este güey en la parte de enfrente lleva un negro.
3: ¿Qué pedo, güey?
2: Dice que Migración va a investigar a los agentes por trasladar a un haitiano de forma que violó protocolos y dignidad de las personas. Lo lleva amarrado en la parte de enfrente, güey, como si fuera...
3: Sí, como si fuera material, güey.
2: Ajá.
3: Como si fuera un poste, güey.
2: Así, literal.
3: Tal cual.
2: Lo vamos a publicarlo y a ver si no lo tumban, güey.
3: Nah, no creo. Igual tú nomás manda el link, güey. Tú pones
2: ahí
3: el
2: está.
3: Link. Presento, no
2: ahí
3: nada.
2: Está, debajo de la fotografía, ahí lo estamos poniendo. Va y chéquelo, va este vato, es un elemento de seguridad de, no sé si es la policía local de allá de aquel país, pero llevan a, ahora sí que dicen que Migración pues lo va a investigar, ¿no? Por andar trasladando una persona de esa manera, de
3: sí, güey, pues nomás, güey, no puedes estar transportando a una persona como si fuera un poste, güey, como si fuera un alambre, algo, güey, no seas naco. Oye, ya vimos una vez reaccionado a un video muy parecido a este, donde los repartidores de Amazon, pues tú sabes que allá en Estados Unidos, güey, los repartidores se meten hasta home, güey. O sea, si no tienes prácticamente cerco, pues ellos pasan y te lo dejan en la puerta de tu casa. Ahí si tienes una escalerita, una mesita ahí al lado en la puerta, te tocan o te lo dejan ahí, ¿no? Entonces, pues esto pasó en Estados Unidos, güey. Igual va el repartidor de Amazon, güey. Y una vez recuerdo que reaccionamos un video muy parecido a este. El repartidor ve amenaza con un pitbull, güey. Trae la caja. Viene el pitbull.
2: Le avienta con la caja.
3: Noquea al pitbull, güey, con un cajazo. El pitbull iba a atacarlo, güey.
2: Sí, ya iba sobre él.
3: El pitbull iba a atacarlo. Sale el dueño. Y el dueño va y le dice, oye, güey, ¿qué pedo, güey? O sea, ¿por qué le golpeas a mi perro?
2: ¿Y por qué se me viene el perro
3: y
2: encima?
3: Se ponen al brinco.
2: Claro,
3: se ponen al brinco.
2: Y se le pone al tiro, ¿no?
3: Pues qué bueno también que el vato pues, dice, güey, pues
2: yo
3: no
2: haría lo mismo.
3: Güey,
2: yo
3: ¿viene a atacarme?
2: Yo haría lo mismo.
3: Güey, ¿tú quieres que prefiero noquear al perro, güey, que me muerda y que termine perdiendo mi mano, que termine perdiendo hasta la vida? Uno no sabe, güey. El dueño, para mí es totalmente culpa del dueño, güey. El perro lo iba a atacar. Entonces nosotros aquí tenemos el video. Si usted lo quiere, pues ahí lo va a ver.
2: Vaya
3: en la página de La Mejor.
2: La página de La Mejor, ahí lo va a checar y ahí usted échele un ojito, ¿no?
3: Así es.
2: Oye, vamos por acá. Hay una pareja en las calles de Gran Bretaña y dicen...
3: ¿Qué, güey? ¿Qué?
2: Dices tú, una comida romántica. Amor, te voy a sacar a comer. Chécale, ¿viene? Chécale, te estoy diciendo, vamos. Y salen a comer a la calle. Pues literal, salieron a comer a la calle. No, espérese. Eso no es lo importante. Salen a comer. ¿La mesa qué crees que es?
3: No manches, güey.
2: Un negro.
3: No, no, güey, no puede ser, güey. Primero transportaban un humano, güey, ahorita
2: te
3: tienen...
2: Te estoy diciendo que tú saques los videos porque mi algoritmo trae la chica.
3: No, güey.
2: Yo no lo hago, güey, perdón. O sea, es una persona de color el que, es que te lo están utilizando de mesa, güey. No me estoy riendo de eso, o sea, me estoy riendo de que pues, si fuera otro, cualquier otra persona también me diera risa.
3: Nos estamos riendo como tal de la situación, ¿no?
2: Sí, no me estoy riendo de la persona. A lo que voy es el ingenio, güey. ¿Por qué hicieron eso?
3: Sale otro video viral, güey, que creo que eso pasa en Tailandia, güey. Va una moto...
2: Volviendo a las viejas costumbres, dice por acá.
3: No, güey. No. Va un vato aquí, creo que es en Tailandia, y va en la carretera en la moto. Va con un compa atrás, güey. Entonces el vato de repente va aquí en la moto y como que quiere hacer un wheel, no sé qué quiere hacer, güey. Y termina pasando esto, mira. Se le sale la llanta, hermano.
2: Ah, sí. Se le sale. Hace un wheelie, se le sale la llanta de enfrente. Y,
3: adiós, Justin.
2: Con la misma llanta la remanga y con esa misma se caen y se partieron en su maraca.
3: Pero escuchemos el fregadazo. A ver si alcanza a escuchar.
2: Dice por Dios acá, mío. Me interesa cuál es el precio de la mesa.
3: No, güey. No digan eso. Ahí van a tener el video también, ¿eh? Se lo mandamos.
2: Ay, Dios santo. No, neta que no se aguantan, ¿eh? Vámonos, ahorita regresamos, señores. Es lunes viral. ¿No vamos con una rolita suavecita?
3: Vamos con música y regresamos.
2: Ay, hijos de la guayaba, no se aguantan, plebes. Vámonos, ahorita regresamos así rapidito.
3: Rapidito, compadre.
2: No pidan los videos por el WhatsApp. Váyanse a la página de La Mejor Mexicali. Si no nos sigue todavía, denle like para que esté también atento ya a las promociones que tenemos. Y también el día de hoy tenemos un par de accesos, un par de folios para
3: Cinépolis.
2: ¿Quieres ir al cine?
3: Ay, sí.
2: ¿Quieres ver
3: sí.
2: la película de Marca Acme?
3: Esta chilada está.
2: ¿Quieres ir a verla?
3: Le doy 7.
2: Nah,
3: bueno, la de Coyote.
2: El Coyote. Regresamos.

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1: Vámonos, recio, ahorita regresamos, señores. Váyanse a la página La Mejor Mexicali. Ahí están todos los videos más virales. Si hubiera sido antes. Llega Julián Álvarez y su norteño banda. Y ya regresamos.

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1: Poco a poco empieza a subir la fila para ir a los Estados Unidos. Hoy recuerden que es Labor Day allá en los Estados Unidos, así que si más tarde hay fila, pues no se sorprendan. La garita centro, en la Sentry son 20 minutos, Rail Lane 45 minutos. Por la normal son 40 minutos, a Patín más o menos estás aventando una hora con 20 minutos. Por la garita Nuevo Mexicali, Sentry son 20 minutos, Rail Lane 40. Y la normal son más o menos 45 minutos, a Patín 10 minutos, el tiempo estimado en el cruce de garitas. Un corte comercial y regresamos. Buenos días.
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0: Dice por acá, ese sí es humor negro.
1: No, no, no, no, no, no digas eso, güey. ¿Cómo que humor negro? No, no, no, no, no,
0: Váyanse a la página La Mejor, ahí nos estaban pidiendo que si dónde están los videos. Ahí están en las redes sociales, señores. Váyanse para allá, chéquenle ahí todo lo que traemos, todo lo que estamos platicándole para que no se pierda todo lo que está sucediendo al momento, ¿no?
1: Así es.
0: Todo lo que está sucediendo al momento. Oye, vamos por acá con los comentarios de la gente, a ver qué es lo que nos dice la raza, don José, que decía hace rato.
2: Buenos días, viejones. Buenos días, viejones. Vamos a darle a la cama, viejones, vamos a darle. Tarde, pero pues ya vamos, de todos modos. Tarde. Voy saliendo de la casa apenas. Y tengo que entrar a las 8. No, pues ya ni para qué les pida la de baile con su men, menos del original de la sierra, nada. Ay, así. Saludos y buenos días de todos modos.
1: Ay, don José, pues conste que usted lo dijo, ¿eh?
0: Saludos, don José. Saludos a mis compas los brujos y a mi compa Chamo. Vamos por acá, ¿qué dice la raza? Adelante, muñeco, que nos decías algo de allá, la carretera San Felipe. Dale.
3: Ajá. Ya no se van. Ahí le dejo un videito de cómo está el tráfico. Desde Pórticos, el semáforo pasando Pórticos hasta ya entrando al Dorado, hasta el Tronqui.
0: Gracias, carnal. Buen día. Por acá nos mandan video. ¿Qué dice? Oh, lo del... Híjuela, güey.
4: No manches.
0: Mira.
1: Sí se ve feo, ¿no?
0: Sí, güey. No, pues se calcinó todo. Ahí está, vámonos por acá a ver qué es lo que nos dice la raza. ¿Qué dice el Guzmán?
5: Good morning, how are you? Andan sonando en Aguascalientes que va a dar un mordón.
0: Saludos, perrillo. A ti y a toda la raza de Aguascalientes. Mi compa Guzmán.
1: ¿Qué pasó?
0: Preñó a la prima del Fideo y se fue para allá. Acá dejó como tres plebes. Cállate, también, aquí baboso. En Mexicali. Sí, güey, dejó como tres plebillos. Tengo una prima, güey, que quedó embarazada, el Guzmán.
1: Cállate, güey.
0: Un saludito para Rancho Nuevo, Valdivia. Ponga la rolita debajo de los laureles. Debajo de los laureles.
1: Ay, nos apangando así bonito. Oye, fíjate que pasó algo también interesante. Hay un video que esto va para lunes viral, sin duda, güey. En una tienda de Bodega Aurrera, güey, una señora y su pareja andaban ahí por el área de helados, güey. Andaban ahí buscando una
0: de los
1: nieve.
0: Congelados.
1: De los congelados, exactamente. Andan ahí, güey. De repente, güey, pues, no sé si pensaron que era buena idea abrir la nieve y pegarle una probada, güey, ahí mero, güey. O sea, abrieron el helado.
0: ¿Lo probaron, pero para llevárselo o para dejarlo?
1: Pues, güey, para dejarlo, porque ahí el vato lo abre, le está dando vuelta, le están grabando, güey, como que ya lo estaban haciendo desde hace rato. Abre el helado el vato. Ya lo tiene ahí como tal abierto. La morra le mete el dedo y le da a probar al vato.
0: ¿A quién?
1: En la boca. No, a la nieve, güey.
0: Ajá.
1: A la nieve le mete el dedo y el vato se la chupa.
0: ¿A la,
1: El dedo.
0: Oh, oh, oh.
1: Güey, va y lo deja nuevamente, güey. O sea, lo probó. Dice, no, ¿sabes qué? No, mejor no lo llevamos, güey. Lo vamos a dejar ahí. Y ahí lo dejaron, güey.
0: Oye, hablando de morenos, vámonos rápidamente. Es que ya no quiero decir la palabra, güey.
1: Güey.
0: Black Man.
1: No.
0: Hay un video, es de los últimos que subimos allá a la página La Mejor. Vaya a checarlo. Hay 1, 2, 3, 4 elementos de policía agarrando a una persona de color, bueno, descendencia afrodescendiente. Y tienen un perro.
1: Un perrito, ajá.
0: Entonces le sueltan el perro para que a cuenta que le jala la pierna un oficial. Perro, prénsalo, güey, porque el perro te somete. El perro lo agarra y lo agarró de la pierna. Y el vato lo tienen entre tres changos, entre tres polis. Y el vato le cuenta que, mira, Akira, ven, Akira, aquí muérdele. Y llega y lo agarra y el vato como puede, voltea y se dobla. Ya, el perro te está sometiendo, le dice. Y el vato voltea y mordió el perro también.
1: El vato mordió el perro, güey, no mames. No puede ser, güey. Ahí lo tenemos todo. Wecha,
0: el perro lo está sometiendo, lo oficial ya lo suelta. Ahí está el vato este. Ya, güey, déjate, güey, el perro te está sometiendo, güey. Y el vato no trae camiseta, ¿eh? El perro lo tiene sometido de una pierna, güey. El vato, como puede ir, lo están agarrando el pescuezo, de las manos, de todo. El vato se le suelta al oficial. Y en el momento que se le suelta, ¿sabes qué? Le voy a hacer lo mismo al perro. Ahí vas, órale, culé.
1: Órale, güey.
0: Y mordió el perro, güey. El vato. Es que, güey, la neta, te voy a decir algo.
1: Y también estás de la cabeza para hacer eso.
0: Yo en algún momento, a mí, ha pasado por mi cabeza tratar también de morder, güey. Un momento de desesperación, sí, güey, un momento de desesperación.
1: Estás muy desesperado y que ya no encuentras el
0: He estado comiendo algo que se me antoja morderlo, pero pues no puedo.
1: No me estés diciendo eso, güey. No seas naco, más apenas.
0: Hay veces que estoy deleitándome de algo y digo, ah, qué rico, como para morderle así despacito.
4: ¡Adiós, Justin!
0: Y chuparle, pues. Me desespero, digo, pues tengo ese instinto, güey. ¿Por qué quieres que haga?
1: Pues sí, ni que fueran gomitas, güey. Eso no se muerde, güey.
0: Entonces, ahí está este vato. Ahí están todos los videos que nos estaban pidiendo. Todo lo que estamos hablando ahorita, ahí lo puede ver. Hay otro video que...
1: ¿De los videos virales que están saliendo en este día?
0: Así es.
1: ¿En este fin de semana qué pasó?
0: Hay dos vatos, creo que esto es comedia, por eso lo publicamos. Ajá. Están dos vatos hincados, atados de manos, como cuando los agarran de los cárteles. Y están hincados los vatos y le dice, ¿cuál es tu deseo? Le dice, ¿tu último deseo? Y dije, ah, van a empezar a cantar, güey. Y el video se mira turbio. Le dice, no, pues el mío es irme, le dice. Está bueno. Vete. Y se quedó el otro vato ahí. ¿Y tu último deseo cuál es? Que aquel güey regrese.
1: Güey, está bien perro ese video, güey. Me dio mucha risa.
0: Ahí está también, ahí está la página, la mejor para que
1: no es nada malo, güey. Para la gente que piense que es algo malo, parece malo al inicio, pero no es malo, es comedia. Totalmente es comedia.
0: Sí, sí, es comedia, güey. Totalmente es comedia. ¿Cómo agarré cura? Dice por acá en los comentarios, un día normal en México. Uh-huh. La referencia del infierno, brutal, dice la gente. Eso lo dijo el cucaracha. Ah, porque le dice el vato, juntos llegamos, juntos nos vamos, can. Le dice al último el vato. Y pues es comedia, obviamente, ¿no?
1: Oye, hay un video muy fuerte. Yo creo que este no lo vamos a poner ahí en la página, pero lo vamos a comentar así por encimita. Está una calzada, pues al parecer muy transitada de muchos carros. Creo que esto fue, si no me equivoco, esto fue en Europa, güey. Sí, se le ve como, creo que fue como en Inglaterra, no sé por dónde, Alemania, donde haya sido. Pues por ahí fue. Entonces, era una calzada muy transitada y habían cuatro mujeres protestando en medio de la calzada. Estaban sentadas con estos chalecos, los naranjas, los que brillan en la noche.
0: Ajá.
1: Para trabajar y estaban ahí como que, para que no pasara, ¿no? Estaban protestando algo. No sé bien qué estaban protestando, no dice tampoco la nota.
0: A lo mejor le estaban gritando como la presidenta.
1: Probablemente estaban haciendo algo como feminista o no sé. Pero mira, llega el vato, las quita, güey, porque va tarde el trabajo, quita la otra, le pega una patada, güey. Digo, no estoy apoyando que lo haga, güey.
0: Oh, ok, ya lo había visto.
1: Y las quita la fregada, güey.
0: Están como haciendo un bloqueo, son mujeres.
1: Sí, están haciendo un bloqueo.
0: Y están haciendo un bloqueo en la calle. Y el vato así como, güey, me estás estorbando, muévete, güey. No, pues que no, y se tira al suelo. No me voy a mover. Y el vato va y las patea, güey.
1: Güey, es que en... Ay, güey, no quiero justificar al vato ni nada, güey. Entiendo su desesperación de que probablemente va tarde, pero...
0: No, es reprobable la acción. Es reprobable.
1: Es reprobable, güey. Pero él ni siquiera la está... ¿Él qué culpa tiene de eso? ¿Sabes? Entiendo su desesperación de que tiene que ir al trabajo. Sí, pues es que mira,
0: si bloquea a la gente por necesidad y yo necesito llegar a un lugar, yo lo platicaba la otra vez, como por ejemplo cuando bloquean la carretera a Tijuana.
1: Ajá.
0: Y tengo la cita de la visa.
1: De la visa, por ejemplo.
0: Sí, y la pierdo por culpa de ellos. ¿O la voy a perder?
1: Te vas a enojar bien, cabrón.
0: ¿Qué crees tú que voy a hacer?
1: Reaccionar así no es lo correcto. Eso no, estamos de acuerdo, ¿no? Pero, pero entiendo a la gente que termina reaccionando así, güey.
0: Güey, yo les diría, güey, tengo... No, pues yo también. No, pero que yo también. Entonces ya no estás contra el gobierno, hermano. Estás contra el pueblo. Y bloqueando, no vas a hacer que la gente se sume.
1: Exactamente.
0: La gente se te va a echar encima. Lo único que vas a ganar o vas a generar es que se les ha dormido el gallo. No estoy dando ideas. Yo... En lo personal, a mí no me gustaría que me tocara una situación de esa porque yo no sabría qué hacer.
1: No, güey, y ahora imagínate que traes
0: porque
1: una...
0: Porque si no, dijera que le hablo ahí a ciertas personas que son bien borloteras.
1: Sí.
0: Y pues vamos a mover a los que están porque los vamos a mover, hermano.
1: Y borlotero y medio.
0: Yo también, güey, yo también tengo necesidades.
1: Toco madera, acompaño, pero es un ejemplo,
0: acompaño tu dolor. Ojalá y no me toque, carnal.
1: Es un ejemplo, tocamos madera, güey.
0: Y que pero... no, o sea, si no tengo prisa de nada, güey, ahí me quedo.
1: Traes una emergencia médica.
0: No, Dios guarde. No, pero creo familiar, que para eso wey. Sí lo dejan pasar, ¿eh?
1: Pues esperemos, güey, porque si no, güey, se van a llevar una guamisa.
0: Entonces,
1: wey.
0: La gente del pueblo que está en contra de algo, que se está manifestando, ya se ponen en contra. Mira, acaba de pasar hace poquito.
1: Ajá.
0: Con lo del bloqueo de la garita. Estaban bloqueando para que se les fuera escuchados. Ahora, los que iban a... que estaban a punto de salir. El Pelonchas fue uno de ellos que estaban a punto de salir.
1: Sí, ahí estaba el vato, güey.
0: A ellos los está esperando la familia, güey. Ellos traen su rollo, ¿sí me explico? ¿Ellos qué culpa tienen?
1: Y no podían salir, güey.
0: Ahora, si volteas a un lado y dices tú, güey, pero es que tú mismo te lo estás ganando. No, pues que me lo hicieron. Pero es que tú te lo ganaste. No. Y si se te escarba y se te comprueba. Bueno, sí, pues es que pues. Entonces no seas canijo, güey.
1: Exactamente.
0: Es el pueblo contra el pueblo, pues. Entonces, al final de cuentas, quieren que pase ese tipo de cosas, güey. Y ojalá y quede uno. Que uno jamás pase por ese tipo de situaciones, güey.
1: Tocamos madera, hermano. Que no pase nunca.
0: Vámonos, Recio, ahorita regresamos. Aquí la gente anda muy adelantada, güey. Dice, buenos días, estarán regalando fotos para Grupo Firme. Ay, criatura.
1: Hermana.
0: Criatura del Señor.
1: Espérate, si todavía ni siquiera... No, espérate. Grupo Firme, espérate, pues si todavía estamos regalando apenas los boletos de Cinépolis.
0: Saludos a la Miriam, está buena la labia, dice.
1: Oigan, quédense con nosotros porque el día de hoy tenemos boletitos para el Cinépolis, ¿eh?
0: Así es, tenemos un par de accesos para que se vaya al cine.
1: Un par, sí,
0: a
1: un
0: peliculear parecito. El día de hoy, arrancando la semana. Ahorita regresamos, ¿con qué nos vamos, Avecito?
1: Nos vamos con esto que ya cargo de Grupo Selectivo, que van a estar en la Isla de las Estrellas.
0: Sí, y no vienen solos.
1: Vienen con...
0: ¡Pura banda, renovación! Próximo viernes, no puedo gritar, güey. Próximo viernes 9 de octubre, si no me equivoco.
1: Exactamente.
0: Ahí está hablando con mi compadre. Dice: sí, compadre, ya tenemos la fecha confirmada.
1: Ay, vamos
0: a ver. Van a Renovación y Grupo Selectivo el viernes.

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0: Vamos con el cruce de Garitas, traído a ti por el sub y baja de la mejor en estos momentos. ¿Cómo está la fila para la gente que va a cruzar a los Estados Unidos hoy en el Labor Day? Centro, en la Garita Centro, en la Centri son 20 minutos, Rail Lane son 45 minutos, en la Normal son 40 minutos y a Patín más o menos estás aventando lo que viene siendo los... una hora con 30 minutos aproximadamente a Patín, también por la Garita Nuevo Mexicali, Sentry son 20 minutos, Rail Lane son 35 minutos, por la Normal son 40 minutos y a Patín son 10 minutos el tiempo aproximado en el cruce de Garitas.
1: Y en el tráfico no se desespere, no se asuste ni se espante, que la misma cosa de antes, está muy, muy movido el rollo aquí. Me están preguntando que si qué rollo hay por la calzada Independencia, pues nomás ahí entre lo que viene siendo... el periférico y el Boulevard Carranza, como siempre, mucho tráfico, muy cargado, muy fluido, pero muy, muy cargado. Donde sí está muy cargado es desde el puente Pando. Ay, choque, hermano. Hay accidente.
0: Dios guarde.
1: Dicen que el accidente se registró poquito antes del puente Pando viniendo al Nuevo Mexicali.
0: Ajá.
1: Más o menos está el Telnor a un ladito, güey.
0: Ok.
1: Ahí sí, está, mano, marcando que está el choque, mira, accidente, con razón, güey. Pero bueno, pasando el puente Pando, desde lo que viene siendo bajando el puente Pando, pasa la Macristi, pasa la Río Presidio, Río Quelite, Río Elota, Río San Lorenzo, más o menos, está todo bien cargado. Así que vámonos, ahorita regresamos, volvemos el lunes viral.
0: Así es.
1: Ahorita en un momento más regresamos. 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
0: Lleven.
1: Tenemos boletos, accesos para el Cinépolis.
0: Así es, quédese con nosotros porque el día de hoy los vamos a regalar.
1: Ahorita ya se van, ahorita.
0: Ya casi.

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2: Déjamela. ¿Vale? Ah, perro, la canción de Chili Willy.
3: El Willy.
2: Oye, ahí andan dos novios tuyos preguntando por ti. Guzmán y el Tuli.
4: ¿A poco?
2: Sí,
4: no, no, no. ¿Pero por qué se reportan hasta ahorita? Pues, ¿acaso piensan ustedes que va a ser mi cumpleaños o que me tienen un regalito por ahí o qué?
3: No, no tan bravo. Ahí tengo tu regalo, tú dime si lo lavo.
4: Tan bravo, pues. Pero bueno, buenos
2: tú
4: días.
2: Dime si quieres que te lave el regalo con jabón neutro.
4: El regalito.
5: Para irme bañado, güey, tú me dices.
4: Claro, no, está bien.
2: Fideo, vamos con los datos curiosos.
4: Qué bárbaro. Oigan, ustedes sabían que, bueno, principalmente para ustedes, yo sé que para ti, Mazapán, yo sé que sí es algo muy importante.
2: Comer, claro.
4: Exactamente, a eso me refiero. Fíjate, no tuve que decir, suavecito, del 1 al 10, el comer, o bueno, el buen comer, porque el comer, si no comes, pues te mueres.
2: Sí.
4: Pero el buen comer para ti, ¿qué tan importante es del 1 al 10, güey? El buen comer.
5: El buen comer, no, pues sí es 10, güey. Para mí es 10. Deberíamos de comer todos bien, pero pues no lo hacemos, güey.
4: O sea, pero pudieras decir, ah, si una vez no como bien.
5: Ah, no pasa de hecho, nada. No pasa absolutamente nada. Los nutriólogos te lo dicen, güey. Si no puedes llevar una dieta tan estricta, si no eres un atleta de alto rendimiento, no pasa nada si te comes una pizza un día, güey. No pasa nada.
4: No pasa nada.
2: No, ¿cómo te vas a comer una pizza, güey?
5: Bueno, pues pedacitos de pizza. Pues,
4: ah, una rebanada de pizza.
5: Una rebanada, sí, no pasa
2: viejo,
5: nada.
2: Si tú eres de los que se come una pizza solo, ve, atiéndete.
5: ¿Tienes el cuello moreno? No, no es cierto, no.
4: Bueno, y ahora les pregunto otra cosa.
5: Échamela.
4: ¿A ustedes les gusta comer parados o sentados?
2: Dicen que parado entra más.
5: Sí. Entra más fácil, pues.
4: Hay mucha gente que no le gusta comer parado. A mí no me gusta comer
2: pero
4: parado.
2: Pero hay muchos que se sientan para comer.
5: Sí, muchos se la comen sentado, muchos se la comen parado.
2: Y hay unos que repiten,
4: sí, les encanta.
2: O en repetidas ocasiones se sientan y se sientan y se sientan, y hay unos que se paran, se sientan, se paran.
5: ¿Cuál es la diferencia, Fideo?
4: Sí, no, la diferencia es...
2: A mí me gusta parado.
4: Es simplemente depende de la comodidad de la persona. Pero a lo que mucha gente, güey, no le gusta comer, y a donde mucha gente le pone pero el comer, es en qué voy a comer. Por ejemplo, el plato, hay mucha gente que no le gusta comer en platos de foam.
2: Ah, tengo un compa.
4: Dice, no, yo prefiero darme una loza, un plato de...
2: Tengo un compa que si tú lo invitas a comer y es un lugar donde atienden con plato de fondo,
4: no come. Pues fíjense, cuando menos el cerebro no evalúa únicamente el sabor de la comida con la lengua. Hay un dato interesante donde dice que a la gente le sabe diferente la comida, depende del plato en donde la va a comer.
2: A mí no me sabe igual, y te voy a decir algo, tiene que ver mucho el diseño y el material del que está creado. Por ejemplo, ajá.
5: No te sabe igual, déjate porcelana, la prueba, a ver si es cierto.
2: Un plato de porcelana blanco, bonito, me sabe muy rica la comida, siempre y cuando la comida también esté buena.
4: Claro, claro.
2: Pero si esta misma comida, tú me la sirves en un plato de foam, hay algo que se dispara en mi cerebro que diga, ya hay como que, si estaba en 100, menos 40 acá. Nomás por haber sido foam, güey. Ya me sabe diferente, güey.
4: Pues fíjense, el cerebro también utiliza la vista para el tamaño, el color y la forma del plato para interpretar cuánto estamos comiendo y qué tan agradable nos parece.
2: Ah, para dimensionar.
4: Por ejemplo, un plato grande puede hacer que la porción parezca pequeña y podemos servirnos más. También tiene mucho que ver con las porciones que nosotros nos comemos, ¿no?
5: Sí.
4: Un plato pequeño hace la misma cantidad que parezca abundante, pues ahora sí que el contrario, ¿no? El plato de color también influye. Por ejemplo, el contraste entre la comida y el plato puede cambiar nuestra percepción del tamaño de la porción. Incluso la percepción de colores de alimento pueden hacer que esperemos algo que sepa más dulce, más ácido o más intenso para probarlo.
2: Cuando yo como en plato de foam, perdón que te interrumpa, me sabe muy insípida la comida.
4: Por tal vez por el color blanco, güey.
2: Súper insípida. No, por el material.
4: La textura, ¿no? Del material.
2: Es que yo antes comía platos de foam, pues.
4: Porque no brilla, pues.
5: Este, güey, ¿cómo que te comías los platos de foam, güey?
2: Sí, güey, los mascaba, güey, por ansiedad, güey.
5: De hecho, yo también. Güey, como hay gente que tiene la ideología esta de la soda, ¿no, güey? Que sabe mejor el refresco sabe mejor,
4: no,
5: en la de vidrio.
4: Sí sabe mejor.
5: Sí, güey, sí. Pero mucha gente lo compró y dice, no, güey, es que sí es cierto. Sí hay una diferencia.
4: Pero en el refresco de vidrio podemos tener una explicación que...
2: Por el aluminio y la lata.
4: Ajá, que desde el principio se echó ahí, pues, y se va conservando.
5: Muy bien.
4: Se va
2: ¿y el
4: como...
2: vidrio?
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1: Es apetecible.
2: Ok.
1: Que en algunas personas, ¿no? El tamaño del contraste entre comidas pues puede pues afectar más a los platos consistentes. Y eso es cierto, güey. Muchas veces a mí me ha tocado ir a restaurantes donde el plato, por ejemplo, los platos blancos con azul de la comida china.
2: Ajá.
1: Esos platos famosos garigoleados.
2: Sí.
1: De color azul. Yo recuerdo que antes, güey, en su momento en la comida china, esos platos eran el mismo garigoleado, pero en color rojo, güey.
3: Ajá, como tipo rojizo, ¿no?
1: No era en azul, era en rojo. Y yo me acuerdo tener una percepción diferente del sabor de la comida cuando el plato era rojo, güey.
2: Sí, era diferente.
1: O sea, era blanco, pero el garigoleado era rojo, como tipo, pues tipo alusión a asiático, pues. Sí, y sí, ahora sí. Es azul, güey.
2: Ahora es azul.
1: Pasa también, hay muchos restaurantes de mariscos que utilizan este plato azul con blanco. Ajá. Y no sabe igual el marisco.
2: No.
1: Y tengo varios ejemplos, no, de varios restaurantes de comida, son muy tradicionales, están buenos, pero no sabe igual que un marisco
2: ahora,
1: de carreta, güey.
2: Ahora, si usted que está escuchando es de esas personas que piensa, fíjate bien, güey, voy a pisar callos y juanetes.
1: A ver, písame el callo.
2: Si usted es de esas personas que piensa que comida es comida, se sirva donde se sirva.
1: Donde sea, ¿no?
2: Sí, sí tiene razón, uh-huh. Es la misma comida. Pero, ¿usted cree que si los platillos caros no se sirvieran de la manera en que se sirven, en el material de cuando dicen, no, que era un plato de con acabados de plata y que no sé qué? O sea, ¿tú crees que ese tipo de platillo no se podría hacer en algo de fantasía? Por algo lo hacen. Entonces,
1: pues sí.
2: Si usted es de los de que a mí me da igual,
1: lo que
2: pues
1: sea,
2: déjeme, venga, decirle que usted es una persona, y tengo el atrevimiento de decirlo.
1: Ajá.
2: Usted es una de las personas que vienen al mundo nomás a respirar.
3: No, güey, no digas eso.
2: Sí, eres un obrero, eres un operador, una persona que no tiene ganas de salir adelante, es una persona conformista. Si a ti te dicen, ¿qué te parece este plato y este?
1: Saben igual.
2: Sabe igual.
1: X.
2: Hermano, con permiso.
1: Pase por un lado.
2: No eres una de las personas que va a sumar en ciertas cuestiones. Tú eres una persona que viene nomás a rodar de los que estorban en la calle.
1: Oye, y probablemente entiendo tu punto por el tema.
2: ¿Sí me explico
1: que,
2: cómo va?
1: Entiendo tu punto por el tema de que no tienen. A lo mejor no tienen este sentido de selección, vaya.
2: No.
1: O sea, al momento,
2: les da igual,
1: que, al momento que tú vas a comprar algo, pues tú buscas la calidad y la satisfacción personal. Entonces, si todo te da igual, güey, eres blanco o negro o gris, vaya, pues no hay sentido de selección. Pues,
2: digo, o sea, en este caso, como te metiste a lo de la comida, pues ya puedo hablar por eso, porque a mí me gusta cocinar, güey. Entonces, yo soy de los de que, ay, güey, alcanzo a notar ciertos sabores aquí y me los grabo, y algún día que no tengo nada que hacer en la casa y tengo los ingredientes, digo yo, voy a hacer esta sopa que probé allá, a ver si me sale igual. Y me gusta experimentar, porque experimento, la neta, a mí no me enseñan. No hay nada que la sal y el consomé de pollo no arregle, como el gel del pelo mal cortado. Pero te digo, si hay personas que conocemos, Fideo, que la neta tú sabes que les da igual todo tipo de comida.
1: Sí, cualquier cosa. Así que, señor amo de casa,
3: ¿usted que la ama?
1: No, ¿cómo? Si usted, ¿no?, llega a su casa, o señora ama de casa, si usted llega a su casa y la comida no le sabe igual en el plato de foam, a lo mejor es el plato, no la comida de su mujer.
3: ¿O la comida no está lista?
2: ¿Brujería?
3: ¿Y si la comida no está lista?
2: ¿O está haciendo brujería?
3: Vámonos, regresamos.
1: No.
3: Buenos días.

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5: Vámonos, recio. Te regresamos porque tenemos accesos para
0: Cinépolis.
5: ¿Quién era el al cine?
6: ¡Qué nieto!
0: ¿Quién perdió? Se llama. Regresamos.
5: Oye, ¿este es el de la cena?
0: Ese mero.
5: ¡Ay, ya de esta!

0: Digo. Mira, te voy a decir algo.
1: Siendo
0: honestos, la neta, yo les voy a decir algo, plebe, ¿cierto o no? Hay una facilidad ahorita en la cual obviamente la tenemos al alcance de la mano.
2: Por ejemplo,
0: antes tú no podías hacer una receta de cocina si no tenías un libro.
2: El recetario famoso.
0: Sí, el recetario.
2: Era de ley que tienes que tener uno. O si no, te ibas a TV y Notas o algo así. Y de ahí sacabas una receta.
0: Tenías que tener de base o ahora sí que el chef Oropesa el libro, ¿no?
2: Pero yo sí me acuerdo que toda la mamá que se respetaba tenía un recetario en su casa, güey.
0: Ahorita el 78-80% de las mujeres y hombres que hacen recetas de cocina son gracias a TikToks.
3: Ah, es que lo vi en un TikTok.
0: Es que miré una receta, pero te voy a decir algo, hay gente que siguiendo la receta no lo hace, güey. Ahorita estamos platicando fuera del aire. Y esto es lunes viral. Ahí uh-huh. Te va. Estamos platicando. A ti te tocó la vieja escuela. Pero le está diciendo al Fideo, le digo que uno como ser humano que estamos diseñados para vivir en parejas. En este caso, yo sé que a muchos no se les da. No vamos a romantizar. Ajá. El ser humano está diseñado para convivir con alguien, sí o no.
2: Pues sí,
0: aunque
2: somos sociales.
0: Tomen
2: somos
0: la decisión humanos, de quedarse solos.
2: Somos sociales, sí.
0: Sí, es como los animales.
2: Así es.
0: El
2: sí. Reino
0: animal también, la mayoría, está diseñado para tener una pareja y poderse reproducir.
2: Uh-huh. Sí.
0: A menos que sean como las abejas, ¿no? Que le llegan varios y órale, güey, vas. Pero te digo, 5 cosas que debe tener una mujer y 5 cosas que debe tener un hombre de base. Ajá. Antes de juntarse con alguien más o casarse, de vivir juntos, güey.
3: Te digo 5 cosas hacer. Que debe de saber una mujer antes de casarse. ¿Te las digo?
2: ¿Qué
3: las
2: hacer? A ver.
3: Mira, no queremos sonar machistas, güey.
2: No,
3: pero
2: no,
3: pues,
2: es que papi, no me lo vas a comentar ya.
3: Cocinar al menos algunas comidas básicas y saber alimentarse bien, no de que, okay, sopa maruchana diario. Ay, amor, ¿qué hiciste de comer? Y llegas y la morra, pues todavía comiendo sopa maruchana. Güey, no, pues que sepa algo, que sepa hacer comidas básicas de perdida.
2: Ok.
3: Otra de las cosas que supuestamente también deberían de saber hacer, güey, pues manejar su dinero. O sea, manejar bien su dinero.
0: Dinero y deudas.
3: Hacer presupuesto de ahorrar y entender gastos y deudas.
2: Que
3: ¿no?
2: Te voy a decir algo, que encontrarte con una pareja que sabe manejar bien sus finanzas, haces un muy buen equipo, ¿eh?
3: Es que
2: les va muy bien como pareja.
3: La mujer, güey, compra más por impulso, compra más por emoción.
2: Ajá, sí.
3: El hombre compra más como, pues, güey, es que realmente lo necesito, ¿no? Lo necesito.
0: El
3: te
0: hombre,
3: haces muchas preguntas.
0: El hombre a veces se puede tornar atacaño o agarrado. Sí. Porque si yo, por ejemplo, yo como hombre volteo y digo yo, esta madre todavía me aguanta, ¿para qué compro otro, güey? Y la mujer sobra y basta con que esté pasando un mal momento para poderse ir a hacer compras, güey, a comprar cosas que no necesita.
3: Tener una depresión, ¿no?
0: Y en algún momento, sí, una depresión, y en algún momento se va a autojustificar decir, porque quiero, porque puedo y porque tengo. Entonces va y lo compra. A mí sí. Me da depresión, yo no voy y compro algo.
3: Güey, la peor guerra que puede tener un hombre se me hace que es tener que ir a comprar un pantalón, güey. Tener que ir a comprar un pantalón para mí, güey, es... Güey, están muy caros los pantalones.
0: Me lo cambio hasta que me empieza a picar,
3: sí,
0: hermano.
3: Sí,
2: 1200 está muy caro.
3: Otra de las cosas que debe saber hacer una mujer, güey, pues es llevar una casa. O sea, ya la limpieza, organización, lavandería y compras básicas. No estamos diciendo que es obligación, pero
2: no,
3: pues...
2: No, pero debería de saberlo, ¿no?
3: Se supone que es algo que debería de saber, güey.
0: Okay, en este caso yo creo que se torna y se presta para cuando son amas de casa.
3: Sí.
0: Va dirigido a eso, porque... ¿Cuántas van? ¿3 o 4?
3: Van 3, me faltan 2.
0: Échame otras 2.
3: Otra es saber comunicarse y resolver conflictos, no andar haciendo panchos por todo, güey. O sea, también que ande haciendo panchos por todo y que no sepa expresarse y decir si todo se lo guarde, pues no manches, güey.
2: Oye,
3: hija
2: que
3: de Tupín.
2: Que siento que después de que se casan o se recién casan, pues piensan que todavía son novios, pues. Entonces hacen berrinchitos sabiendo que se van a volver a ver en la noche, pues. Otra vez. Mejor hacemos berrinche, arreglamos el asunto y ya, pues.
3: Y otras de las cosas, pues, de las cosas interesantes que también deberían saber hacer. O que deberían de ser independientes, güey. O sea,
2: sí, claro.
3: Saber resolver pequeñas. Saber resolver pequeñas cosas, güey.
2: No, yo no dije nada.
0: No, tú lo dijiste.
3: Puede ser sin un sorteo. No, no es cierto. Resolver, o sea, pequeños problemas, güey. Que sepan hacer trámites básicos y no depender completamente de su pareja, güey. Que.
0: ¿Tú crees que la mujer tenga que llevar la tarea del manejo del dinero y las deudas?
3: No, no siempre.
2: Pero yo creo que son las más adecuadas para llevar las finanzas, güey.
0: Sí. Sí, son muy inteligentes. Yo creo que sí deberían. Mira, te voy a decir algo. Vamos a brincar con el hombre.
3: A ver, échame las del hombre.
0: Vamos a hablar desde el primero de que se fue el último.
2: Oye, espérame, antes de que se me olvide, güey. Sí, la mujer es la más adecuada para llevar las finanzas. Pero siempre y cuando el hombre no le reporte todo, güey. Porque te dejan sin sí. para caguama, güey.
0: Sí.
2: Te dejan
0: si
2: sin...
0: tú le reportas el 100% de tu sueldo a tu pareja, al rato empiezan a comprar cosas y dice, oye, necesitamos comprar esto. Oye, no traigo dinero. Acá. O sea, te sobraban, ¿te sobran 2,000 pesos?
2: Porque
0: o sea, ya te cuenta tu dinero, te lo cuenta, güey.
2: Ahí te va, porque hija, la finanza, güey.
0: ¿El mío qué? ¿Y tu dinero? No, pues el mío está guardado.
2: Porque la finanza de la mujer es a partir después de que ya cumplió sus necesidades. Y la finanza del hombre para la mujer es todo el dinero que tiene, güey.
3: Sí.
2: O sea, es de que tú, ¿cuánto ganaste? 5,000, ah. Ok, 5,000. Contamos con 5,000 y tú, oye, ¿y mis gasolinas? Contamos con 5,000.
0: ¿Y mis cigarritos?
2: Contamos con 5,000.
0: ¿Y mis chelas? Bueno.
2: ¿Sí?
0: Yo ahí soy de la idea que en el manejo del dinero, las deudas, yo, mira, la regamos desde un inicio, güey, porque nos vamos conforme, no tengo las palabras correctas, pero obviamente el mensaje yo sé que les va a llegar. La regamos porque somos tan básicos en las necesidades principales, en este caso como lo comentabas ahorita. Mi dinero es mío y tu dinero es mío, o lo tuyo es tuyo, lo tuyo es mío y lo mío que te valga madre porque es mío.
2: Ajá,
0: entonces,
2: sí.
0: No, yo pienso que ahí se debe hacer un plan. Vamos a sentarnos en la mesa.
3: Ajá.
0: Ahí te van.
3: Échamelo.
0: Renta, luz, agua, internet, gas, gasolina, taca, tataca, carros, pagos, tas. Ok, ¿cuántos son? 15.
3: Tanto.
0: Ok. A mí déjame esto, déjame esto, esto, esto, esto, esto, esto y esto es mío. Tú ayúdame con lo otro. Si los dos trabajan.
3: No son huevones.
0: Porque si es uno solo, pues recae toda la responsabilidad en uno, ¿no?
2: Claro.
0: Hija, ayúdame a hacer cuentas, ¿no? Guacha, así, así, así, ¿cómo le puedo hacer? Ayúdame. Porque te puede jugar el rol de contadora a ella en caso de que sea ama de casa. Porque siguen siendo más inteligentes que uno. Sí, hay unas que son muy gastalonas, güey. Ahora, a lo que voy es hacer equipo. Tú corres con esos gastos, yo corro con estos, esto es lo mío.
2: Sí, es lo que tengo.
0: Es lo que, ese sería un buen manejo de las deudas.
2: Pero al momento que tú dices, yo corro con estos gastos, tú corres con estos gastos, está entrando la regla del 50-50 y muchas mujeres no
0: ay,
2: les gusta.
0: No, wey. Pues en este caso es hablando de un equipo.
2: Sí, que
0: sí, porque
2: quiera,
0: si
2: ¿no?
0: La morra dice, no, pues yo ocupo un... ok, eres huevona. O sea, quieres que te mantengan. Si tú quieres que te estén compra y compra y tú no quieres 50, estar 50, dando, pues está bien, entonces búscate un vato así. Sí lo va a haber.
2: Sí lo
0: obviamente
2: hay.
0: Obviamente que
2: sí
0: lo va
2: hay,
0: a haber.
2: Sí
0: por
2: sí
0: ahí
2: hay.
0: Tiene que haber algún baboso.
2: No, sí
0: alguien
2: hay.
0: Que probablemente físicamente no sea de tu agrado.
2: Ándale.
0: ¿Verdad? Que sea el viejo gordo, cochino, asqueroso, pero que tengas que soportar porque te da todo. Está bien, güey.
3: Sí, el que es propietario de dos taquerías.
0: Suavecito dice que andaría con una señora de 60 sí. para que le compre la prota y las vitaminas.
2: Claro,
0: bien,
3: ¿por qué no?
0: Es cada quien. Oye, vámonos. Mira, porque ahorita que regresamos.
2: Vamos con el hombre.
0: Ahí va uno, ¿eh?
2: Y vamos con el hombre.
0: Ahí va
2: vamos
0: uno que yo digo, el manejo del dinero y las deudas debería ser dividido, güey.
2: Vamos con el hombre, porque hay hombres que no saben hacer nada en la casa, güey.
0: Definitivamente.
3: Música compa, y regresamos.
0: Ni cambiar el gas.

0: Vamos con el cruce de garitas traído a ti por el sub y baja de la mejor garita Nuevo Mexicali. ¿Cuánto es el tiempo de espera? Por lo normal, 40 minutos. Ray Lane son 35 minutos. La Sentry son 10 minutos. Y Apatín son 10 minutos. También por la garita Mexicali Centro, o sea, la garita vieja, 20 minutos por la normal. Ray Lane son más o menos unos 35 minutos. Y por la Sentry son 10 minutos. Apatín, 15 minutos el tiempo aproximado en el cruce de garitas.
1: En el clima, Fideo, ¿cómo estamos en el clima el día de hoy? Que amanece muy rico.
2: Mira, ando qué húmedo. Marca que va a estar parcialmente nublado. Pero mira, bueno, ahorita veo que está nublado, ¿no? Está lagañosón. Pero eso, tenemos máxima de 40, mínima de 28 para el día de hoy.
1: ¿Qué quieres? ¿Que tome un café con pan o qué?
2: Pues mira, marca nublado para a partir de las 11 de la mañana hasta las 6 de la tarde, ¿eh? Marca bien nublado.
1: Para que o sea, nomás en lo que está el sol, pues.
2: En lo que, pues sí. Ah, exactamente. Para que tomen precauciones, máxima de 40, mínima de 28.
1: Vámonos, Reyes, ahorita regresamos, señores. Es lunes viral.
0: Muy viral.
1: Oye, ahorita vamos a ver quién es el ganador o la ganadora o ganadores del par de accesos para que se vayan a Cinépolis.
0: Así es, que se vayan.
1: Tú fuiste a ver la película de Marca Acme, ¿no?
0: De Coyote versus Acme.
2: ¿Y qué tal? ¿Qué tal?
0: Y bien, le doy un 7.
2: Con la historia de esa película.
0: Ah, ¿poco?
2: Porque esa película tuvo que haber salido hace años, güey.
0: Ok, ¿usted nos lo cuentas entonces?
2: No, mañana.
0: ¿Mañana?
2: O pasado.
0: Qué mamón.
1: ¡Ahorita regresamos!
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13: 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Nos vamos con música. Nos vamos con Grupo Clasificado y Los Buitres. Se llama Cariñito. 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

Vamos con música, seguimos en la mejor FM 103.3. 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

0: regresamos, señoras y señores, 8 de la mañana con
1: 46 minutos.
0: Volvemos. 5 cosas que debe tener el hombre y 5 cosas que debe tener la mujer o debe de saber.
1: El vato tiene que tener un
0: antes de casarse, juntarse, pensar en vivir con alguien más, con su pareja.
2: El vato tiene que tener $1,000,000 en el banco.
0: Oh. Ah. Oye, otra de las cosas que también debe. No es 50-50. Mira, es que te voy a decir algo, hermano.
2: Ajá, ¿qué pasa?
0: Cuando dice, cuando la mujer se queja de que dice, no, yo no quiero un güey que es 50-50, que un hombre de veras no es un güey. A ver, hija, a ver. El hombre también tiene la oportunidad de crecer.
1: Sí, claro.
0: Porque si no, lo único que estás pidiendo es un vato que tenga harto varo.
1: Sí.
0: ¿Verdad? Para poder aguantar vara, ¿no?
2: Oye, pero bueno, exacto. Que depende de qué quieras, ¿no? O
0: el sea, nivel obviamente, adquisitivo. Wey,
2: ajá. Obviamente que si tú lo que estás buscando, ya sea como hombre o como mujer, porque también como hombres los hay, ¿eh? Hay estos hombres que andan buscando una mujer que esté acomodada y solamente subirse al barco.
0: Y en este caso también hay mujeres que les gusta vivir estilo Sinaloa.
2: ¿Cómo?
0: Pues que no les gusta trabajar y que les gusta que las mantengan. Y les vale madre, como les decía hace rato, el físico de la persona, cómo las trate, si le prohíben, si baila, no baila, sale, claro, no sí, sale, sí, pero sí. Bueno, no. Oigan, la división de las tareas del hogar. Yo creo que la división de las tareas del hogar es algo que debe quedar muy en claro al momento de juntarse, y eso proviniendo principalmente del hombre. Uh-huh. Porque como nacimos y crecimos en generaciones machistas,
2: ajá, sí, sí.
0: ¿Cómo voy a lavar los trastes? ¿Cómo voy a cocinar
2: crees?
0: Yo?
2: ¿Cómo crees?
0: ¿Cómo crees que yo voy a lavar la ropa? ¿Eso es de mi mujer? No. Yo creo que no existe ninguna tarea de mujer en casa, hablándose de labores, uh-huh, en la cual tú también puedes hacer como hombre. En este caso, por ejemplo, tú también puedes lavar como vato, puedes barrer. Puedes trapear, puedes hacer el quehacer. Yo pienso que el vato también debería aportar si la mujer trabaja. En este caso, porque el rol de una ama de casa, uh-huh, también independientemente de que ya se la lleve todo el día metida en la casa, pues también tú también puedes hacer cosas. No, que no, tú no aparte, trabajas. Sí, mija, pero ya, tú también puedes limpiar el patio afuera, vato.
2: Hoy en día, ya la mayoría de las mujeres ya trabajan, güey. O sea, hoy en día, ya no es como antes de que la mayoría de las veces la mujer se va en casa. O ya son emprendedoras o son trabajadoras, güey.
1: Y creo que tú crees que también tiene que ver porque hay más necesidad de que no alcance.
2: Sí,
1: tanto.
2: Claro que sí, güey, la economía está de la fregada ahorita, güey.
1: Porque uno como hombre yo creo que le gustaría que, no que precisamente que su mujer estuviera haciendo las labores de la casa, pero pues mantenerla, güey, la neta,
2: mira,
1: como hombre, uno quiere esto,
2: güey. Mira, te voy a decir algo, un sueño de hombre es tener todo controlado a nivel monetario, güey.
1: Sí.
2: O sea, que todo está controladito, casa, carro, mujer, etc. Por eso muchas veces cuando
0: mientras
2: una mujer,
0: sea ETC y no ETS, hermano.
2: Por eso cuando una mujer se mete a trabajar, a muchos hombres no les parece.
0: No.
2: Porque están a la vieja escuela machista que dice,
0: están
2: no,
0: están conviviendo
2: es que
0: con vatos.
2: Que hacer. Pero la mujer le responde, sí, mijo, pero no nos está alcanzando. Y es donde duele el amor.
0: Es que para mí, es que mira,
2: siempre hasta
0: te voy a decir dónde parte.
2: Duele, güey.
0: Todo parte desde el cómo quieras vivir, güey.
2: Sí, claro.
0: Por ejemplo.
1: For example.
0: Disculpen, va, pero lo tengo que hacer con este tipo de ejemplos, güey.
1: No, güey, no
2: me digas eso.
0: Si tú, tienes,
1: vámonos, güey.
0: Si tú tienes una buena chamba y vives en Valle de Puebla.
2: No, está dando un nombre.
1: Estás
2: clasificando,
0: pues viejo.
1: No, empezaste, dilo.
0: Obviamente te va a alcanzar para lo que vas a hacer, güey. Pero con esa misma chamba, tú no puedes vivir en Los Pinos. No puedes vivir en la colonia nueva.
2: Si le levantas el presupuesto.
0: La neta.
2: No.
0: Entonces, si no te alcanza, ¿qué va a suceder?
2: Fíjate, acabo de escuchar en un podcast que tienen unos güeyes que le hablan de ahí de economía, no sé cuántas cosas. Que para que un mexicano pueda pagar una casa bien.
0: Tiene que ser político.
2: De 3 millones de pesos. Estamos hablando de una casa de 3 millones de pesos. Estamos hablando de una casa promedio donde a todos nos gustaría vivir. Promedio, ¿eh? Ojo. Que nos gustaría vivir de arranque. Ojo, porque mucha gente, por ejemplo, yo quisiera vivir en un palacio acá, perrón, ¿no? Como mucha gente. Sin embargo, hay mucha gente que dice, bueno, para empezar, sí vivo aquí. Una casa más o menos de 2,5 millones.
0: Y nunca va a ser suficiente,
2: Y nunca va a ser suficiente.
0: ¿Crees que el Infonavit me los preste?
2: No te los va a prestar. Y según el cálculo que hicieron,
0: ¿ganando 425 pesos diarios?
2: Para que una persona pueda vivir en una casa de 3 millones de pesos, que es una casa de fraccionamiento normal, de algún fraccionamiento privado, tienes que ganar al mes 120 mil pesos.
0: Mínimo.
1: ¿Cuánto?
2: ¿Por qué? Porque si tú tu deuda de casa te no dije, debe de exceder.
0: Hay que brincar caspa para los United.
2: Tu deuda de casa no debe de exceder el 25% de tu sueldo mensual. Si el 25% de tu sueldo mensual excede o lo que estás gastando es arriba del 25%, estás mal en tus finanzas. ¿Qué quiere decir? Que para que tú puedas tener una casa de 3 millones de pesos y te alcance correctamente para vivir, tienes que ganar 120 mil pesos mensuales, güey.
0: Ok.
2: Si tú estás pagando hoy en día renta o hipoteca de una casa y excede el 25% de lo que ganas mensualmente, estás yéndote al hoyo, hermano, según lo que están comentando, ¿no?
0: Oh.
1: Fidefinanzas.
2: Entonces, nada de lo que tú tengas que pagar de hipoteca o de renta de casa o de Infonavit debe de exceder el 25% de lo que tú ganas. Si tú estás excediendo, hermano, tienes la tarea de ponerte a ganar más dinero, porque por eso no te están saliendo las cuentas.
1: No te está rindiendo.
0: Vámonos,
1: ¿no?
0: Recio, dice por acá, dice, yo quisiera un matrimonio más tradicional.
1: ¿Gay?
0: Yo mantener la casa a mi esposa, no por machista, sino por ser proveedor y que ella atienda la casa y a los niños. ¿Está mal?
1: No
0: son acuerdos desde un inicio, porque yo pienso que dentro de la naturaleza, por ejemplo, yo se lo he dicho a mi vieja, si yo ganara una cierta cantidad o ganara muy bien, yo también no le quitaría la oportunidad de que trabajara si ella quiere seguir trabajando. Pero yo le diría, mira, gano tanto, como dice el Fideo.
1: Tienes la oportunidad.
0: Ya gano, ¿qué te gustan? $20,000 al mes.
1: Sí.
0: ¿Va? $20,000 al mes. Ella no tiene necesidad de trabajar, güey. ¿Por qué? Porque de entrada vamos a comprar todo lo que se necesita, vamos a invertir, vamos a adquirir. Si ella me dice, yo necesito para comprar, mis gastos son esto, aquí está tu dinero. ¿Y qué voy a hacer yo? Tú sabes qué hacer. Si quieres levantar algo, si quieres trabajar, si quieres quedarte en la casa, si quieres... ¿Así me explico?
2: Estamos de acuerdo. Esto es...
0: Si yo tuviera la manera y el modo.
2: ¿Pesos? ¿$20? Creo que es mucho dinero. Si hay gente en Estados Unidos que conozcamos que gane esto.
1: Yo no conozco mes. Gente que gane eso al mes, güey.
2: Pero, Estados Unidos. ¿Cuánto pueden ganar?
0: Pues no dijimos el político que se compró
2: el político. No, pero una persona promedio de Estados Unidos, ¿cuánto puede ganar al mes?
1: Pues creo que ganan como unos $8,000, ¿no?
0: Ganando,
1: no,
0: hasta menos. Ganando el mínimo, si no me equivoco, ahorita te saco las cuentas de volada, mira.
1: El mínimo son como $17-18, creo, la hora, güey.
2: Digo, y $8,000 al mes todavía es una ferecita.
0: Por... $3,800.
2: $3,800,
0: $3,800.
2: Ahí te la creo.
0: $3,800.
2: Sí, te la creo. Vámonos,
1: trabajando 8 horas.
0: $61,000 al mes.
1: Es bastante, pero que pues fíjate, para allá no tanto.
2: Que una persona promedio en México que ganara en un trabajo promedio, en un trabajo bien, vaya, que ganara $61,000 mensuales, güey.
1: Ay, padre.
2: Estás hablando de que, vamos a suponer, si tú compras una casa de 3 millones, por cada millón son $10,000. Estarías pagando de hipoteca o de Infonavit o de préstamo bancario
1: $30,000,
2: güey. Entonces. Todavía, güey.
0: Fideo, te asesoraste.
2: Todavía no te alcanza. No, papi, estoy buscando una vida mejor, güey. Todavía no te alcanza completamente. ¿Por qué? Porque si estás pagando $30,000 de casa, más tienes un carro de agencia que estás pagando $9,000, son $39,000, ya casi $40,000. No salen las cuentas, güey.
1: No te dan las cuentas.
0: $9,000 de un carro, ¿pues qué es un Hyundai o qué?
2: Todavía, güey, o sea.
1: Ahí te baboso.
2: Pero bueno.
0: Tú me dices un GTR, un McLaren, ya algo sé, así, güey. Nada de marcas económicas, hermano.
2: Una marquita
0: chimba. Vete con todo. Oye, ahorita regresamos. Bueno. Ya están llegando los WhatsApp audios. Ahorita regresamos. El valor del espacio personal.
1: Ajá.
0: Es decir, no porque vivas en pareja necesitas estar pegado 24/7 con la persona.
1: No.
0: Necesitas
2: ojo con el espacio
0: valor del
2: personal,
0: espacio personal, que es individualismo también.
1: Regresamos.
0: Volvemos. Buenos días.
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0: Cruz Agarita, has traído a ti por el sube y baja de la mejor. ¿Cómo está la fila para ir a los Estados Unidos en estos momentos? Hoy en el Labor Day, para la gente que va a Calexico, pues la garita no Mexicali, hay un tiempo estimado de espera, por lo normal de 25 minutos, Rail Lane son 35 minutos, la Sentry 10 minutos y a Patín 15 minutos, también por la garita Mexicali Centro, o sea, la garita vieja, bajó un poco la fila, 30 minutos por lo normal, Rail Lane son 35 minutos y por la Sentry son 10 minutos, a Patín 15 minutos, el tiempo aproximado en el cruce de garitas. Nos vamos con música y regresamos. Recuerden que tenemos boletos para Cinépolis, así que quédense con nosotros para que participen en unos momentos más. ¡Se lo echamos! Buenos días. 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

pequeño se dirigió a su madre, que estaba en la cocina preparando la cena, y le entregó un pedazo de papel que había escrito. El papel leía de la siguiente manera. Inciso A, por cortar el pasto, 5 pesos. Inciso B, por limpiar mi cuarto esta semana, 1 peso. Inciso C, por hacer mandados, 50 centavos. Inciso D, por cuidar a mi hermano pequeño, 25 centavos. Inciso E, por sacar la basura, 1 peso. Inciso F, por sacar buenas calificaciones, 5 pesos. Inciso G, por limpiar, recoger hojas, 2 pesos. Inciso H, total adeudado, 14.75. Su madre lo miró y en aquel momento el niño pudo ver todos los recuerdos que pasaban por su mente. Ella tomó una pluma y en el otro lado del papel escribió: por los 9 meses que te cargué mientras tú crecías dentro de mí, es gratis. Por todas las noches que me senté a tu lado, te cuidé y recé por ti, es gratis. Por las 840 veces que te amamanté, es gratis. Por todos los 3.843 pañales que te cambié, es gratis. Por todos los 3.286 biberones que te preparé, es gratis. Por las 2.920 historias y cuentos que te conté y te leí por las noches, es gratis. Por esos juguetes, la comida, la ropa y hasta por limpiarte la nariz, todo esto es completamente gratis. Hijo, cuando lo sumas, todo el precio de mi amor es gratis. Cuando el niño terminó de leer esto, había lágrimas en sus ojos. Miró a su madre a los ojos y le dijo: mamá, solo sé que te quiero mucho. Luego escribió en el papel: pagado en su totalidad. Muchas veces cuando somos niños no conocemos el esfuerzo de papá a mamá hasta que crecemos y estamos en la misma situación.

0: en búsqueda de una persona seria que quiera casarse y construir un hogar.
1: Ajá, bueno, muy bien.
0: Búscala. Es que ando vendiendo cemento.
1: Este güey.
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1: De finanzas, de que no tienes, que no tiene que sobrepasar el 25% tu deuda de tu sueldo. No, hombre, yo conozco gente que pasa el 70% de su sueldo y hasta les alcanza a pedir San Felipe.
2: San Felipe tampoco, hermano.
3: Sí, eso está raro, güey. De hecho, ellos se miran Cancún.
4: No me malaconsejan a Mazapapi, dice saludos, mi chingones. Dice saludos, Adrián. Tenemos una cita pendiente, ya regresó el suavecito. De hecho, te voy a mandar tu mensajito, Adriancito, porque tú, ocupamos de tu ayuda. El suavecito ya quiere sacar su casa también. A ver, dice por acá. Buenos días, Mazapán. Ponme la de Vicente Fernández para darle una frase del día que decía mi abuelo.
2: No, pues es que se ponen bien bravos, güey. Tampoco, mira, no les des mucha libertad, güey, porque luego se crecen, güey. Al rato no, que el programa es mío y mis
4: gatitos se ponen. Dice, y lo de las fábricas, ¿qué onda aquí en Mexicali que ganan sus 3,500 pesos por semana?
2: No, pero ojo.
4: Oye, ganan muy bien.
2: Ojo, sí.
5: No entendieron lo que dijo el Fede entonces,
2: güey. Mira, sí, güey.
4: Lo que te digo, pues, el sordo no es muy bien, pero bien que le compone.
2: 3,500 pesos por semana ganan, ¿va?
4: Ajá.
2: Ok. 3,500 pesos por semana por 4. Ok, son 14,000 pesos.
4: Viejo, si yo ganara eso, anduviera allá en Yucatán, allá que
2: la... Menos impuestos... Son, quedan como en 12,000 pesos aproximadamente, menos impuestos después de la de los 14,000 pesos, ¿no? Entonces, 12,000 pesos, güey, mensuales que ganan el de la maquila, el del obrero, el trabajador, el chilo de la movie, ¿no? 12,000 pesos, pero la casa donde están viviendo no excede, o excede, no sé, 5,000, 8,000 pesos.
4: ¿Malayón, viejo?
2: Te voy a decir por qué, porque la mayoría
4: pagar
2: de ellos...
4: Pagar 7,000, 8,000, 9,000 pesos de renta fue una chulada.
2: Sí, pero tú es renta. La mayoría de ellos sí compraron casi en Infonavit, pues. Uh-huh. Entonces están pagando aproximadamente 4,000.
4: Perdón.
2: Le están deduciendo al mes aproximadamente 4,000.
5: Máximo 5.
2: A 6,000 pesos mensuales.
4: Qué chulada, güey.
2: Entonces, si ganan 12,000 pesos...
4: Y a tamar tu casa y pagas 10,000 pesos... No, pues véngase. Digo, ¿dónde
2: es
4: firmo?
2: Digno, güey. No es digno, no es digno. Aún así no es digno. Sin embargo, jodido el que está... Va ganando eso y está pagando 8,000, 10,000 pesos de renta. Ahí sí ya valió, güey. La cuenta no sale, güey.
5: No, y eso es poquito,
2: pero la
5: güey,
2: mayoría de ellos.
4: Pues mis cuentas no me dan con lo que pago.
2: Pero ¿cómo? La mayoría de ellos están ganando esto, pero están pagando un Infonavit que les. Te digo, su pago mensual ronda entre los 4,000 a 6,000 pesos mensuales. Entonces todavía como que la cuenta, como que a duras penas, como que quiere estirar.
5: Sale, pero no sale tanto.
2: Y no, pero no tanto. Pero una persona que gana el promedio normal de 14,000 pesos, 16,000 pesos al mes, güey. Al mes. Y estás pagando 10,000 pesos de renta al mes, güey. Son 6,000 pesos al mes.
5: Es muy poquito, güey.
4: Es avaricia.
5: Es muy, muy poquito, ¿eh?
4: Es una mecha, güey.
5: Te estás gastando muchísimo más de lo que ganas y no, güey. Se está yendo el 60% en nada más en una renta, güey.
4: Oye,
5: renta,
4: sí, hablando del valor del espacio personal, que era la quinta cosa que viene según en el internet.
2: Simón.
4: Que es el dueño de casi todo. Uh-huh. Apoyar los momentos a solas es sano, cada uno conserve su ¿qué?
2: No sé.
4: No, es que se movió. Su pasatiempos y tiempo para estar consigo mismo.
2: Ajá.
4: Dice, mantienen... ¿Por qué se está moviendo esta madre?
2: El espacio personal es lo más importante que tenemos.
4: Así es, hermano. El contacto con amigos fuera de la pareja fortalece la relación individual.
2: Claro, definitivamente. Si tú tienes a tu hombre todo estresado o a tu mujer toda estresada, de nada más estar en el círculo social interno de la casa, te apuesto lo que quieras que va a haber un problema en casa. Pero si tú dejas a tu vato ir a echarse unas chevecitas. Un día, dos días, güey, no pasa
4: a gusto.
2: Siempre y cuando pues cumpla con las cosas de la casa y ya se acabó.
4: Pues sí, eso sí es cierto.
5: ¿Y si la mujer no tiene amigas?
4: Pues que se consiga amigas, güey.
5: Este güey. No mames.
2: Sí, ¿sí, no? Pasa, sí pasa. Estoy de acuerdo que sí pasa que muchas mujeres no tienen amigas.
4: Pero esa no es culpa tuya.
2: No.
4: No, entonces, ¿quién será el de la culpa?
2: Se me cae
4: el
2: gato,
5: güey.
4: ¿Qué crees que sucede ahí? ¿Por qué se reemplaza?
2: No sé.
4: ¿En el que haya más apego uno a uno con la pareja?
2: Es que tiene mucho que ver el contexto familiar también, güey. O sea, si
4: ¿de dónde proviene?
2: Si en casa la mayoría de las veces muchas veces viene desde casa, pues el tema de que la soledad, ¿no? Y que bueno, digo, cada quien. No queda.
4: Imagínate que tu mujer se juntara con tus amigas, güey.
2: Eso también está mal, güey. Digo, pienso yo.
4: Y que le empiezan que las amigas. Este güey, no hay pedo, hombre, mira. Vámonos para allá, mándala a la
2: chica. O sea, sí, yo en mi punto de vista.

0: vista personal, ¿no? Pero sí las hay. Yo conozco personas que su círculo social se llaman círculos sociales mixtos. O sea, mi pareja le habla a mi compa.
1: Ok.
0: Y mi compa le habla a mi pareja. Yo en lo personal no lo apruebo, sin embargo, habrá gente que sí.
1: Ok. ¿Qué? Hablamos de eso el miércoles, ¿te acuerdas? Estamos hablando
0: es
1: de eso.
0: Es como si yo te dijera, a mí me quedaría muy mal que tú me dijeras, oye, güey, ayer estaba hablando con tu morra y me platicó que van a ir para allá. Y yo me
2: espérame un poquito, güey.
1: Que tú me digas, oye, güey, fíjense que voy a salir de vacaciones. Ah, sí, sí, mijo, tu vieja.
0: Ándale, sí, güey, no, no está peor, güey.
2: No. ¿Cómo que te dijo mi vieja, güey?
1: Mira bien, hijo
2: de tu. Mira bien, hijo de tu pin.
1: Sí, sí, sí, claro.
3: Entonces, el problema no soy yo, es tu vieja, güey.
2: Vamos a un corte comercial y regresamos. Regresamos con los boletos, ¿te parece?
1: Sí, como diría la rola, si tu marido no funciona, mándalo a la Viagra, pero si la morra hace eso.
0: Imagínate, güey. Imagínate.
1: Yo la dejo.
0: Oye, que te diga tu compa, oye, ¿sabes qué? Tú le platicas a tu compa, oye, ¿sabes qué? Anoche como que batallé. Ah, sí, sí, me dijo tu morra, sí me comentó.
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0: Regresamos, ya casi nos vamos, Fles, ¿eh? Oigan, ¿qué les parece si regalamos el par de accesos para Cinépolis?
1: De una vez.
2: Será bueno. Y facilito lo regalamos, ¿no?
0: ¿Quién toca peta?
1: ¿Quién toca peta?
0: Ay, Dios santo, neta que es una joya. Ay, ese audio, güey. No, ese video es una joya, güey.
1: Porque mira, quisiera extraer el audio, güey, pero que se escucha muy a lo lejos, güey. El quien toca peta.
0: Oigan, hay un audio que quiero que pasemos, que estaba pendiente.
1: Ajá.
0: ¿Ya lo tenemos listo?
1: A ver, escuchamos.
0: ¡Producción! ¡Producción! No se quiere descargar de allá. De la máquina, ¿no?
1: Plan con maña.
0: Mira, dice por acá que cómo nos ensañamos con los de los pueblas, está como ella con los chinolas, dice. Que porque sacamos mucho a relucir eso, güey. No, sacamos a relucir. Simplemente es un referente,
2: güey. A ver, ¿tú qué prefieres? ¿Tener una novia que viva en Valle de Puebla o no? ¿O tu vida actual?
1: No sean así, güey, que no se vaya a Puebla.
2: No, güey, es juego. No se tomen todo tan personal.
0: Ahí está. Ok, ya me lo reenvié como 4 veces. Vamos a ver si funciona, plebes. ¿Y si no? Vamos a ver si nos llega. No. Sigue sin descargar.
1: Pues
0: no.
1: El teléfono.
0: Bueno, directo. Vámonos, recio. Llega el señor Miguel Painter. Dice lo siguiente en lo que estábamos
3: opinando. Es tan fácil como de lo que está comentando Alexis. Por ejemplo, si tú pasas una vivienda de 9,000 pesos mensuales durante 15, 20 años, si quieres que sea cómodo y que lo puedas pagar y que sea autorizado, tú tienes que ganar 3 veces 9,000 pesos para así que estés cómodo y te alcancen para todos los gastos. Esa misma regla se aplica para la compra de carros. Si tu mensualidad es 6,000, tienes que ganar 3 veces 6,000 para que sea una transacción buena y estés a gusto en tus finanzas.
2: Una compra cómoda, saludos, ¿no? Chicos. Se puede decir.
1: Sí, y también
0: no, y
1: aplica.
0: No, 3 veces 6,000 que te quedas corto porque tendría que ser 4, ¿no?
1: Y también aplica para los lujos. Esta regla la había escuchado mucho. Para las cosas que te compras de lujo. Por ejemplo, si tú te vas a comprar o vas a darte unas vacaciones o un lujo de alguna manera, tienes que poderlo pagar 3 veces para que vayas cómodo, güey. Si vas a comprar un teléfono inteligente que no ocupas, que te cuesta 30,000 pesos, o probablemente la mensualidad te va a quedar en 3,000, 4,000 pesos, el teléfono este nuevecito, pues tienes que estar ganando, a un año tienes que estar ganando 2 veces más la mensualidad de lo que estás pagando.
0: Y si quieres teléfono, casa, carro, mujer,
1: pues vele sumando. No, si quieres mujer, pues hermano, estás en el hoyo.
2: No tengas, güey.
0: Ay, Dios santo. ¿Qué dice por acá? Champotón y onceava. Acaba de haber un choque allá por la Champotón y onceava, plebes.
1: Ok, ese es el reporte, gracias.
0: Gracias a los de Echeme el Pitazo.
2: Yo creo que eso es un vicio, güey, querer mujer y no tener dinero, güey.
0: ¿Crees tú?
2: Sí, güey, es un vicio del hombre, es algo malo, hermano. Mejor concéntrate en hacer de perdida poquito dinero, comprarte un carro, tener tu propia casa, algo, y después ya complacer a la mujer. ¿Pero quieres complacer a la mujer con 1,500 a la semana, güey? No vamos a hacer eso, hermano. No digas mafufadas.
0: Ahí está, gracias. Saludos a mi tía Xochitl, que anda por ahí, se anda reportando hace rato. Gracias, Painter, también. No sé por qué no se pasa el audio, no tengo noción.
2: Eres tú, Painter.
0: Pero bueno,
1: estás bloqueado.
0: Miren, hablando de financiamiento, somos las peores personas para recomendar cosas.
1: Eso que ni qué, pero bueno.
0: ¿Qué me vas a andar diciendo tú? Ni casa tienes, estoy buscando, perro, espérate, güey. Sí, güey. Para que no la rieguen.
1: Oye, los gastos. No, para que hablamos de gastos,
0: ¿verdad? Sí, échalos. Son cosas con las que vamos día a día.
1: Mira, vamos con los boletos del cine, ahorita hablamos de gastos.
0: Perfecto, vámonos, recio. ¿Quién quiere ir al cine el día de hoy?
2: Yo.
0: ¿Qué película está en cartelera aparte de Coyote contra Acme?
2: Sabrá Dios, hermano, que nos lo diga la gente. No soy cinepolito ya, pero la de Coyote versus Acme se la recomiendo, sí. Como dominguera, está buena, está coquetona. La película, güey, gastaron 50 millones de dólares en esta película para producirla, para lanzarla al cine y todo, ¿no? Que quedara totalmente lista.
0: Pues si son de mentira los animales, digo.
2: ¿Sabes cuánto lleva gastada, cuánto lleva recaudada la película?
0: ¿Cuánto?
2: 46 millones, todavía no alcanza y probablemente apenas va a alcanzar, o sea.
0: Va a salir apenas.
2: Eso es muy malo para una película que ni siquiera tenga un porcentaje pequeño de ganancia, es muy, muy malo para las películas.
1: Fíjate, ¿les platico la historia de esta película, güey?
2: Échala.
1: ¿Les platico rapidito?
2: Rapidito, compadre.
1: O ahorita que se vayan los boletos.
2: No, antes de los boletos.
1: ¿Antes de los boletos? Sí. Que se ven. Fíjate, esta película estaba destinada para no salir. Esta película salió hace ya varios años. Estaba destinada para no salir. Esta película fue utilizada para deducir impuestos porque estaban, como de alguna manera, teniendo problemas financieros la productora que la creó.
2: Ok.
1: Entonces, valía más declarada en como pérdida total la película que vendida. No, entonces, manches. La declararon como pérdida total para disminuir impuestos al final de la jornada laboral del año.
2: Sí.
1: Entonces la mantuvieron en el anonimato y la mantuvieron como pérdida total la película durante varios años para poder evadir. Lo que había costado la película era muchísimo dinero, güey, a comparación de lo que le podían sacar estimado. Okay, entonces la pusieron como pérdida total para poder tener la deducción del impuesto bajo el costo de la película.
2: Órale, hicieron un hack ahí.
1: Entonces, ¿por qué? Porque, y así lo han hecho con varias películas, No es la única película. Hay muchas películas de esta empresa productora que tiene ahí como pérdida total que probablemente en otros años salga.
2: Órale, güey. O sea, hay muchísimas películas que se graban y no salen.
1: Por muchos hacks financieros,
2: güey. Y esta era una de esas que parecía que no iba a salir, pero terminó saliendo. Se los recomiendo, sí. Si no tienen nada, absolutamente nada que hacer. Está coquetona la película, está chila, entonces vayan a verla a los cines.
0: Vamos, y nosotros tenemos los boletos, ¿eh? Que nos digan quién quiere el par de boletos para irse al cine el día de hoy. Que se vayan a... Pueden ir ahora o mañana, ¿no?
2: Sí, pueden ir de lunes a jueves, si tengo entendido.
0: Ah, perfecto.
2: De lunes a jueves.
0: Si no puede ir ahora, que vaya mañana, que nos diga quién quiere. Sí, ahorita se los regalamos así rapidito de volada. Oye, saludos por acá. Mi compa Chino dice... Me hicieron viral.
2: Ese Chino...
0: Yo no quería decir nada, Chino, porque te miré en el video, güey. Dice, saludos, dice, aquí los andamos escuchando. Dice, saludos al Chino y al Master que andan 18.
1: Okay,
0: saludotes, okay. Chino. A ver, cuando unos mariquitos de la Palapa Altamazula. El Chino.
1: No alcancé a ver, ahorita me lo enseñas.
0: Ah, bueno, Recio, ahorita regresamos. ¿No miraste ese video?
2: No, ¿cuál regresamos? Hay que echar los...
0: ¿Ya te acuerdas qué video es? Si no sabes qué video es, ahorita te doy contexto fuera.
1: Sí.
0: Oye,
1: sí,
0: dice, pero por acá, no. Dice lo siguiente.
4: Buenos días, yo quiero ir al cine.
0: Perfecto, yo los quiero, dice por acá. Yo también, perfecto, los quiero. Ánimo. Yo quiero ir al cine. Nos vamos y regresamos rapidito.
2: ¿Está bien, compadre?
0: Vámonos, Recio. Me gusta cómo andamos de activos y la rapidez que tenemos el día de hoy. Esa fluidez laboral.
2: No, pues que ya habíamos dicho que los íbamos a arreglar, pero pues ahorita.
0: Se va a ir de volar, te voy a decir cómo, güey. Regresando, vámonos, ¿con quién llega por acá?
2: El Coyote, regresamos, buenos días.

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1: El cruce de garitas traído a ti por el sub y baja de la mejor, 9 de la mañana con 34 minutos. Para la gente que va a Caléxico en esos momentos, por la garita Nuevo Mexicali, la normal, son 25 minutos. La Roy Lane son 30 minutos. Por la Sentry son 10 minutos. A Patín más o menos estás aventando unos 12, 15 minutos. También por la garita Mexicali Centro, o sea, la garita vieja, por la normal son 30 minutos. La Roy Lane son 25 minutos. A Patín más o menos estás aventando 15 minutos. Y la Sentry son 10 minutos. Es el tiempo aproximado en el cruce de garitas.
2: Vámonos rápidamente a lo que es el tráfico. Reportan por acá en el Échame el Pitazo que Boulevard Lázaro Cárdenas esquina con Anáhuac, hay bastante movimiento en las cuatro esquinas, no hay nada, hay que preocuparse, está muy fluido sobre la Anáhuac, dicen que reporta algo de tráfico, pero se están yendo, están sincronizados los semáforos, si no me equivoco, de la Xochimilco, la Terán y el Castellón, están sincronizados ahí, no hay tanto cierre, ¿no? Acá siguen reportando lo que viene siendo Lázaro Cárdenas, viniendo de allá de los barrios del Suavecito para acá, que es de Condesa, en la calle Novena, el Nuevo Mexicali, se reporta algo de tráfico, hasta donde estaba, no sé si sigue estando la, ¿qué se llama? ¿Electra o qué es? ¿Qué viene siendo ahí?
1: Electra,
2: mira, tipo Electra, sí. Sí, tal que FC, ahí de aquel lado, ahí se mira bastante de tráfico, pero se está fluyendo. Y en la pata de gallo, lo que viene siendo Lázaro Cárdenas con calle Cuarta y Río Santa Cruz, pues está algo cargadito. Así que vámonos, ahorita regresamos, señores, volvemos. ¿Ya sale el sol?
3: Ya salió el sol.
4: De las 10 de la mañana, nublado, a partir. Vamos a ver si es cierto.
2: Vámonos recién. Entonces regresamos, señores, buenos días. 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

0: desenclochan.
1: ¿Quién me jaló mi cabello bomba?
0: ¿Qué ves? ¿Vámonos pa'l malecón o qué onda?
2: ¡Arre! ¡Vámonos enfierrados y te piche unas chelas! ¿Jalas o qué?
3: Y porque se tenía que decir y se dijo. ¡Yeah!

0: hablan, hermano.
1: Ay, güey, neta que somos unas señoras criticonas, güey. Sobre sí. todo con el talento local, güey. Pero es que te digo algo. No se ayudan, güey. Saludos a todos nuestros compañeros de otras radios, de televisión. Es que hay unos, güey, que también ha atrasado, güey.
2: No seas así, güey. No,
1: perdóname la vida, güey. La neta, por lo que estoy diciendo, pero es que hay uno. Tú sabes que no se ayudan, güey.
2: No, yo ahí no andan sé. Unos disque, yo no sé.
1: Hay unos disque andan bien volados porque andan haciendo películas, güey. No saben ni hablar, güey. Cuando yo dijo, ¿qué otra película? Dije, güey, neta, güey. ¿Y se te entiende lo que dices? Ni siquiera abres la boca, hermano, cuando hablas.
2: Yo no sé.
0: Déjalos, güey, son felices, güey.
2: Oye,
0: déjalos,
2: pero de películas, vámonos con el boleto del cine.
0: Así es.
1: En esta rapidito, mañana. Rapidito. Se lo pedimos por WhatsApp Audio. ¿Qué dice la raza? Wey, WhatsApp Audio llamada.
2: Vaya,
1: ¿cómo quieres perder tu tiempo el día de hoy?
0: Llamada, hombre, güey. Ya, rapidito, compadre.
1: Ok, va.
0: Así de fácil, así de rico, así de sencillo. Nosotros les damos un pase doble, un boleto... Para que se vaya con su pareja. Al cine.
1: ¿Quién habla? ¡Ey! ¿Quién habla?
3: ¿Cómo andas, pues?
1: ¡Hija! ¡Aliviánate, hija! Chihuahua.
3: ¿Cómo aliviánate para rasqueñar?
1: ¡Qué barba! No sirve tu WhatsApp, hombre. ¡Qué barba!
0: No sirve más apante.
1: Lupita, te la vamos
3: es
1: a poner.
3: Vivo en Mosquilandia, pues.
1: Ah, no, pero ahí está. Es tuyo.
0: Te entendemos, amiga.
1: Lupita, te la vamos a poner bien fácil, hija. 5 segundos tienes que responder lo que te voy a preguntar. Y si contestas correctamente, te llevas el par de boletos, ¿va?
3: Arre.
1: Vámonos, recio. Hoy en el Sub y Baja es lunes. 3, 4, 5.
0: ¿Lunes qué?
1: ¿Qué? Lupita, saludos a quién.
0: Adiós, Lupita, que te vaya bien.
2: Gracias.
1: Saludos,
2: adiós.
1: Lupita, gracias.
0: Bye. A ver, güey, le preguntamos, güey.
1: Ahora, recio, rapidito.
2: Está fácil.
0: Es lunes y dice Marte versus Acme.
2: ¿Qué?
1: Dice, márquenme a mí, dice por acá, nomás me avisan. Ok.
4: Yo quiero los boletos del.
0: Cállate y contesta. Si no contestas.
1: ¿Sabes quién le mandó? ¿Quién le mandó saludos ayer?
2: ¿Quién?
1: El Chinola.
2: ¿A poco?
1: Gracias. ¿Quién habla?
4: El Dorian.
1: Dorian, te la voy a poner bien facilita, carnal. Bien facilita. 5 segundos. Márcamelos ahí, suavecito. 5 segundos. Contestas correctamente, el par de boletos es tuyo, ¿ok? Hoy en el Sub y Baja, ¿el lunes?
4: Sí, es lunes.
0: Gracias. ¿Tienes oído? Sí, nos escuchas. Ok, adiós, amigo. Gracias por participar.
1: Adiós, Dorian, gracias. Ah, ya no voy a preguntar lo mismo, güey. Está bien fácil, güey.
2: Está bien fácil, güey.
1: Vamos por acá con el siguiente. Me avisas que tengo que hacer. Gracias, dice Arta Maza. A ver quién habla por acá.
2: Pregúntale esa, hazle esa pregunta al inicio primero otra vez.
1: ¿Sí?
2: Sí. Que sepan que el lunes de qué es, güey.
1: Bueno. ¿Habla?
5: Melina.
1: Es Selena, ¿me escuchas bien?
5: Sí.
1: Entonces los del pedo son nosotros, güey.
2: Sí, güey, es ruido.
1: Eso, Elena. Ok, Elena. Fácil y sencillo, hija. ¿Cuánto tiempo tienes escuchando el programa?
5: Ya tengo varios años.
1: Es todo. Yo creo que iban 3 horas apenas de programa, pero está bien. hija. No. Muchas gracias. Muchas gracias por tu preferencia. Tú te la vas a saber y los boletos son tuyos. Hoy la temática en el Sub y Baja. ¿El lunes?
0: Esa. Simón.
5: Es lunes...
0: ¿Es lunes de qué, amiga? ¿Es lunes de qué?
1: Lo dijimos varias veces.
5: ¿Lunes de tendencia?
1: No.
0: Casi.
1: ¿Cerquitas?
5: Ay.
0: No, amiga, pues es que si quieres...
1: Como que se fue,
0: güey. Se fue.
1: Vamos por acá, a ver qué es lo que nos dice la raza. Dice por acá, necesito los boletos. Este no sé si ya le marcamos, güey. A ver, vamos a marcarle este, rapidito.
2: Está bien fácil, güey. Está bien facilito, güey. Nomás dicen eso y se lo llevan, güey.
1: Viejo. Mira, rapidito cuando les conviene, ¿no? Hey. Marcos.
6: Hey.
1: ¿Si eres Marcos o no eres Marcos?
6: Es el mismo Marcos.
1: Marquitos. Ok, Marcos.
2: Marcos, a ver.
1: Fácil y sencillo, hermano. Tú dime, ¿en el Sub y Baja el día de hoy, el lunes?
6: No tengo esa respuesta. Estoy escuchando el radio, pero no tengo esa respuesta.
1: Híjola. Gracias, carnal.
2: Gracias, adiós.
1: Vámonos, recio, con el siguiente. Márcame a mí, dice, tiene número gabacho. ¿Ha ganado? ¿No ha ganado? A ver, déjame ver, se me ha que este ganó boletos, güey.
0: A ver, marrano.
1: Se me ha que ganó boletos para Muy Bobadilla. A ver, déjame ver quién es. No ganó. Ahí está, una más. Se tienen que ir ahora, güey.
2: Sí, se tienen que ir, güey.
0: Clink, clink, clink.
1: ¿Quién habla?
0: Ahí tale.
7: Pablo.
0: Pablo.
1: Pablo, buenos días. ¿De dónde nos escuchas, carnal?
7: de aquí de Barcelona.
1: Eso,
0: hasta España, hermana, no escuchan,
1: República,
0: wey, no
1: Barcelona,
0: manchen, no,
1: tío, Barcelona. Pablo, la tienes bien fácil, carnal. Dinos exactamente lo mismo, la misma respuesta que tú pensaste cuando preguntamos y te vas a llevar un par de boletos. Hoy en el sub y baja el lunes.
7: Viral.
1: Barcelona, señores, presente.
0: Hace España, se va.
1: Perfecto. Me
0: se
1: colgó de la emoción.
7: No, no,
1: aquí está, aquí está. Carnal, nomás dile a todo Mexicali cuál es la estación número uno en promociones y eventos.
7: La mejor FM.
1: 103.3, papá, todo tuyo. ¿Qué película vas a ir a ver?
7: La del entierro de la...
0: No, eso es en otra parte.
1: Gracias, carnal. Mándame los datos, porfa, al WhatsApp.
7: Sale, thank you.
1: Ahí está, este vato sí se la supo, güey. Vámonos, gracias, señores. Ahorita regresamos. Así es, exactamente. Los lunes es lunes viral.
2: Y recuerda, martes, si te pregunto, ¿martes qué?
1: Paranormal.
2: Paranormal.
1: Miércoles tóxico. Jueves de memorias. Viernes
2: de quejadera.
1: No, es que mira, tengo que... A ver, quéjate.
0: Regresamos, buenos días.
1: Te preguntan qué tal escuchando, tú le dices, escucho la mejor FM de 103.3.

0: sí el Chicharito. ¿Y si sí?
1: Ah, no, ese fue el otro, ¿no?
2: No, ¿y si sí? Yo sé que no, pero ¿y si sí, hermano?
3: Ajá, ¿y si sí? No, no me digas eso.
2: Ya nos vamos porque se nos acabó el tiempo.
3: Oye, ya se fueron los boletos para el cine.
2: Sí, se los llevó Pablo. Pablo, te van a mandar ahí el folio para que vayas. No tienes que venir acá a MBS Radio ni nada. Se te manda el folio y ya con eso llegas y los muestras allá en la entrada de Cinépolis. Y con eso entras.
1: Así es. Gracias, carnal. Pablo Castillo se llama el vato. Felicidades. Y así como él, usted también puede participar. Uh-huh. Dice por acá, Jorgito, dice, márcame a mí, dice, está en peluca, viernes de Miami, estaría chilo, dice. El detalle está en que se lo robaron, hermano.
3: Ay, no.
1: ¿A qué le movemos? Nos vamos, señores. Gracias.
2: Adiós.
3: Nos escuchamos el día de mañana. Alexis para Vox, el video, gracias.
1: Este lado, Enrique Félix, el mazapán.
2: Por acá, Dylan Román, el suavecito.
3: Lo que escuchó parece chiste, pero fue
1: anécdota. Se quedan con la mañana. Peli, el Psycho Show.
2: Bye.
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gracias. Vámonos al cruce de garitas y reporte de tráfico aquí nomás en la mejor FM, la 103.3. Cruce de garitas, por supuesto, aquí nomás en la mejor. 686-216-5971. Ya lo sabes, porque todo el mundo lo dice, somos la mejor FM. Nos vamos inmediatamente a Zona Centro, donde Sentry tiene un tiempo de espera de 25 minutos. Ready Lane y Estándar. Ready Lane es por Colón, 45 minutos el tiempo de espera con tres líneas abiertas. Estándar, 55 minutos, que es por Pueblo Nuevo. General, 2 horas, 5 minutos, el cruce peatonal. Nuevo Mexicali, tanto Estándar como Ready Lane, 55 minutos el tiempo de espera. Sentry, 20 minutos, cruce peatonal, 15 minutos. Zona de lo que es Rotario Internacional y Calle Novena, un poco de congestionamiento. Calle Novena sobre Lázaro Cárdenas, también con bastante congestionamiento vial, al igual que en Lázaro Cárdenas y Venustiano Carranza. Vámonos rápidamente con más buena música. Aquí nomás es la mejor. Un amor como este. Grupo Firme y Luis R. Conríquez. Aquí nomás es la mejor. Muy buenos días. Conríquez.

0: mañana ya con 8 minutos. Aquí nomás en la mejor FM, la 103.3. Muy buenos días. Muy buenos días tengan todos ustedes aquí nomás en la mejor FM. 686-216-5971. Recuerda que ese es el número del WhatsApp que tenemos aquí nomás en la mejor FM. Tenemos nada más y nada menos que accesos para que te vayas a disfrutar del cine el día de hoy. Claro que sí. Y te vamos a decir cómo te los vas a ganar. Aquí nomás en la mejor FM, la 103.3. 686-216-5971. Número de cabina. Gracias a los chicos del Sub y Baja por cedernos los controles aquí nomás de la mejor FM, la 103.3. Y, por supuesto, Lele Panchita al Psycho. Ya saben, este niño nada más se la lleva comiendo cosas en la calle y que probando, que quique allá. Y luego dice, ay, no, es que Lele Pancha. Y por eso no llega a tiempo, ¿verdad? Pero bueno, esa es otra historia. Aquí nomás en la mejor FM. ya lo quemamos. Ya lo quemamos, ya salió del baño, ya llegó, ya está aquí.
1: ¿Y por qué dicen eso?
0: Porque pues nomás te la llevas comiendo en la calle.
2: No, ya no, fíjate.
0: ¿No? La gente vio otra cosa.
2: La tormenta del desierto ya lo cerraron.
0: La gente vio otras cosas el fin de semana.
2: Pues es que la gente anda viendo cosas que no debe, Peli.
0: Y por eso llegas tarde porque andas en el baño.
2: Los estragos del fin de semana.
0: Ah, pero bueno, esa es otra historia.
2: Yo me enfermo, pero la Peli... Peli.
0: ¿Qué?
2: Le hablo a la Peli y digo, Peli, ¿eres tú?
0: Pues me hablas a la 1:30 de la tarde y yo, o sea, aventándome 26 horas trabajando. Oye.
2: 26 horas, Peli. Le estás regalando, ¿sabes cuánto de impuestos al gobierno, peligrosa?
0: A un nini.
2: No, eso es malo, Peli.
0: A un nini.
2: No lo hagas.
0: Ni trabaja. A un nini de esos que nomás les dan beca. Sí,
2: tipo.
0: Sí,
2: ¿Tipo? Tipo a esta nena.
0: O a alguien de tarjeta violeta, no sé. O sea, todo ese, mi impuesto se va para ellos.
2: Oye,
0: pero
2: me encanta porque esas de tarjeta violeta, hija, tenemos que hacer un censo. ¿Cuántas personas que reciban, o más, que conozcas, que reciban el tema violeta, o sea, ese apoyo, que obviamente...
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1: ¿Qué más gordo eso, fíjate?
2: ¿Con qué?
1: Que digan que estén allá en el otro lado.
2: Para los centavos que me van a dar.
1: Para lo que me van a dar, entonces vienen y lo cobran. O sea, eso es...
2: Bueno, señorita, estamos al aire, ¿eh? Para que no digas barbaridades. ¿Qué se siente cobrar la tarjeta violeta y estar casada? Nada más dime, ¿qué se siente? ¿Es todo?
3: Ay, no. Mi voz es irreconfundible.
2: Ok, ¿qué se siente engañar al gobierno de esa manera?
3: Todos nos engañan de todas maneras.
2: ¡Eso! Una de cal por las que van de arena, ¿sí o no?
3: Claro.
2: Ahí está, ¿ya ves?
3: Para eso mi marido paga impuestos.
2: Para eso paga del tiempo extra, Pele, ¿ya ves? La mujer es... ¡Híjole!
1: ¿Qué te puedo decir yo? El único detalle es que a mí no me la han dado, hijos de la chingada. ¡Ah! O sea...
2: A ver, ¿ya lo fuiste a pedir? Ahí está el problema, Pelín.
1: ¿Y tú cómo sabes? Ya te di una respuesta.
2: Ahí está.
1: Te di una respuesta.
2: ¿Ya fuiste? ¿Fuiste?
1: Sí,
2: te estoy preguntando.
1: ¿Qué me dijeron? Que no. Gracias.
2: Sí, con esa cara, pues no.
1: Me vale riesgo.
2: No, espérate. A ver, espérate. ¿La quieres?
1: No.
2: Si la quieres, ahorita arreglamos esto.
1: Cállate, ni Michelle ahorita, Tejeda, ahorita. Ni la Michelle Sánchez, ni
2: yo
1: la...
2: Yo te ayudo.
1: Ni nadie.
2: Yo te puedo ayudar.
1: Y lo digo porque ellos fueron los primeros que me dijeron.
2: A ver,
1: Peli,
2: yo te ayudo, Peli. Yo no soy ni la Michelle, ni no sé quién. Yo no soy diputado, no, pero yo te puedo ayudar. Peli, dime.
1: Voy a llorar.
2: ¿Quieres que te ayude? Te ayudo. Y ahorita. Ahorita hacemos el trámite rapidísimo.
1: No, no quiero nada ya. Oh. Si lo haces, salgo para diputado.
2: No, porque si me voy de diputado, luego no hago nada. ¡Ah! Vamos con música.
1: No puede ser.
2: Regresamos, señores, señores.
1: Todavía me habla, el detalle es que me habla después de 26 sí. horas trabajadas.
2: Ah, sí.
1: Y todavía quiere que le conteste bien el hijo de la fregada.
2: Ay,
1: o sea.
2: ¿Quién habla? ¿Qué trance? Dije, ah, estuvo buena la piel. Y no invitase.
1: Y todo el rollo, y pues bueno. Pero.
2: Recuerdo cuando se podía. Acá fue, pues, sí, sí.
1: Ah,
2: sí.
1: No, sí lo he hecho. De hecho, lo hice.
2: ¿Qué hubo? ¿Qué hubo, ya ves?
1: Vámonos con música.
2: Venga, regresamos. Esto es...
1: El Psycho.
2: La Peli Show a través de la mejor 103.3.
1: Y todo lo que digamos aquí es pura mera coincidencia,
2: ¿no?
1: ¿Eh?
2: No, aquí se queda.
1: Así es, porque aquí escuchamos...
2: Pero no juzgamos. ¿Quieres que te ayude?
1: ¿Ayudo? Y si te preguntan qué sesión escuchas tú, diles...
2: Pues... El Psycho y la Peli en la mejor FM. Ah, no, así no era, ¿verdad? Perdón.

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5: ¡Vámonos! ¡Regresamos, señoras y señores! Estamos el lunes, lunesito rico y sabrosón, ¿eh? Híjole, con un buen clima, con un buen día y con un chorro de ganas de trabajar, mi estimada peligrosa. ¡A echarle ganas!
6: Negativo.
5: Oh, que la canción. ¡Regresamos, señores y señores! 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
6: La mejor.
5: La mejor. Ay.

0: Escuchamos a Grupo Firme con Al Final del Día, aquí nomás, en la mejor FM, la 103.3.
1: Alivianarse, alivianarse, señores, es lunes, lunes, lunes, lunes, lunes. Ay, peligrosa.
0: Cocha pasa.
1: Ay, peligrosa.
0: Ay, ese dolor, esa expresión es de qué, de dolor. Pero de dolor, de ese que cuando te pisan.
1: ¡Qué pacho!
0: Así cuando te pisan un callo, pues.
1: Ah, ok. Oigan, bueno, pues, vamos a
0: hablar de callos.
1: Sí. Hablando de... Vamos a pisar callos.
0: Lo que aquí escuchamos, pero no juzgamos, es fíjense, únicamente y mera opinión de ustedes, ¿sí? ¿Eh?
1: Mira, vamos a empezar con esta. Sean sinceros. Alguien con visa e hijos nacidos en Estados Unidos... que ya hayan cruzado, ¿les dijeron algo? Al inicio de la administración, de la segunda administración de Donald Trump,
0: ajá,
1: se había especulado esta situación, donde pues obviamente muchos estaban preocupados por el retiro de visas.
0: Así es.
1: En este caso, por ejemplo, si tu hijo era nacido en Estados Unidos y tú no eras nacida, ni tenías papeles allá de Estados Unidos, tenías una visa y habías ido a tener a tu hijo allá, pues bueno, esto era un delito, ¿no? Que supuestamente provocaba el retiro de tu visa láser, que es la de visitante.
0: Así es.
1: ¿Ok? Bueno, después dijeron, algunos dijeron por ahí, no, pero es que si lo pagas, si pagaste el parto, ya con eso.
0: No te tienen por qué decir nada porque tú ya lo hiciste.
1: Exactamente. Entonces dijeron, no, estás amparada, no pasa nada. Y ahí, peligrosa, ahí
0: es donde... La puerca torció el rabo.
1: ¡Exactamente! Porque déjenme decirles que para Estados Unidos les había valido un reverendo.
0: Y soberano.
1: Chile serrano.
0: Claro.
1: Si pagaste o no pagaste. Entonces, esto regresó la incertidumbre a la gente. De saber si te quitaban o no te quitaban la visa. Y es por eso que la gente preguntaba, oye, ¿puedo pasar o no puedo pasar? ¿Puedo pasar con mi hijo o no puedo pasar con mi hijo? Es más, incluso, si tú tienes visa y tienes un hijo ciudadano americano, supuestamente podías correr el riesgo de que se te retirara la visa peligrosa.
0: Por fortuna y gracias a Dios, los míos nacieron aquí.
1: ¿Neta?
0: Hey. Tienen finta de gabachos, ¿verdad? Pero no. A que veas, es la percha que trae a la mamá.
1: ¡A la madre! No es cierto.
0: Lo que es.
1: Aquí el tema es mejorar la especie, mija.
0: Pero fíjate.
1: Y jaló.
0: Sí. Güeritos, bonitos, hermosos, preciosos.
1: O sea, la percha nomás de la mamá porque...
0: sí, bueno. Claro. El detalle es de que parecen, pero no lo son.
1: Ok, bueno. Ese es un tema bastante controversial, Peli.
0: Claro.
1: Porque muchos estaban con ese tema y aquí no sabes qué.
0: ¿Qué pasa?
1: Yo, Peli, me ofrecí como conejillo de indias. Dije, yo voy a averiguarlo en carne propia.
0: ¿Qué es lo que estará sucediendo?
1: No. A ver, si quitan o no quitan la visa.
0: ¿Y qué hiciste?
1: Pasé con mi hijo. Es más, y no solamente con mi hijo, Peli, con el otro hijo que tiene nada más, visa láser. O sea, pasé con los dos.
0: ¿Los dos tienen visa?
1: No.
0: ¿Uno nacido?
1: Uno es ciudadano y el otro tiene visa.
0: Ok, perfecto. ¿Qué fue lo que sucedió? ¿Qué te dijeron?
1: Ahorita te platico.
2: ¿Qué?
1: Digo, pues voy a...
0: Hoy visa, mañana no visa.
1: Junta, bebé. Ahorita les voy a revelar la verdadera historia. Por eso, en carne propia, ¿ok? Y un poquito más adelante... ¿Qué, güey? Pues tenía que saber. En algún momento. Y al regresar, peligrosa... Hablaremos sobre este bloqueo, denominado Atole, con el dedo. Regresamos, te lo dices, somos
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0: Vámonos al cruce de garitas, aquí nomás en la mejor FM, zona Centro, Ready Lane, esto es únicamente por Colón, 1:10, general, que es por Pueblo Nuevo, 55 minutos el tiempo de espera, Centri 25 minutos y cruce peatonal 1:50. Nos vamos hasta Nuevo Mexicali, donde Ready Lane tiene un tiempo de espera de 40 minutos, cruce general 45 minutos, Centri 20 minutos, cruce peatonal 10 minutos.
1: Héctor Terán Terán y Manuel Gómez Borín, mucho tráfico, tengan cuidado, tómense ahí sus precauciones, y bueno, si puedes sacar la vuelta, pues sácase el hombre. Vámonos, regresamos. Mi estimada peligrosa.
0: Así es, y actualmente 36 grados centígrados es lo que sentimos, de una máxima de 41 para el día de hoy.
1: Efectivamente, regresamos, tú lo dices, somos
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0: 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Miau. 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

0: Oiga, pues que al Karim León le está yendo muy bien en el Sphere de Las Vegas. 10 de la mañana ya con 46 minutos en esto que se hace llamar el Psycho y la Peli Show. Y acabamos de escuchar a Karim León, mi querido Psycho.
1: Así es.
0: Donde gusta estar contigo. Inicia esta temporada en el Sphere de Las Vegas, que es una residencia del 4 al 14 de septiembre, una cosa así. De puros fines de semana, en donde obviamente pues le ha ido súper bien porque es el primer latino mexicano en hacer estos sold outs en Las Vegas, en este recinto tan importante. Pero aquí de lo que vamos a hablar, porque escuchamos, pero no juzgamos.
1: Pero no juzgamos.
0: Es de la participación de un invitado muy especial.
1: A ver.
0: Digo, el invitado a mí me encanta. Sí. Pero digo, bueno, de los arrepentidos se sirve Dios, Psycho.
1: El cielo.
0: Y Dios también se sirve de los arrepentidos.
1: En algún momento, hace algunos años, hubo un pique ahí entre estos dos personajes y pues se reencontraron el fin de semana. Y para esto, pues obviamente tuvo que haber una reconciliación y todo eso,
0: claro,
1: ¿no?
0: Claro.
1: Ya que recordemos que este señor se burlaba de cómo cantaba en aquel entonces, pues el señor... ¿cómo se llama?
0: Karim León.
1: ¿Recuerdan eso?
0: Claro que lo recordamos, y dice así.
1: Eso.
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1: Pero sí cantaba así, hombre.
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1: Y tres doritos después aparece Ricky Muñoz, señores, en este concierto con el señor...
0: Karim León.
1: Y ahora dicen que se quieren mucho, que son amigos del dedo chiquito,

0: Pero, oye, Peli, digo, está bien, ¿no? No hay que criticar el tema este de que en algún momento lo criticó y así. Digo, a final de cuentas, que las cosas salieron bien. ¿Estamos de acuerdo?
1: Totalmente.
0: Las guerras ni ganadas son buenas.
1: Exactamente. ¿Qué es lo que te demuestra aquí? Que bueno, que hay que reconocer que el señor Carin León te puede gustar o no te puede gustar, pero de que la está armando, la está armando.
0: Efectivamente. Y los que...
1: Intocable, también, sabemos que son de los grandes exponentes de la música del regional mexicano. Tejanos, originalmente. Ellos son de Texas, pero pues se han expandido a todo lo que es Estados Unidos y México con este estilo tan característico. Y sí, pues Ricky Muñoz criticó muchísimo esta manera de cantar de Carin León. Porque él decía pues que no le encontraba como pies y cabeza y todo el rollo. Pero pues ahora, mira, ya limpiaron rencillas, se reunieron en el Sphere de Las Vegas, en el mayor recinto donde obviamente Carin León pues está haciendo estos all outs. Y qué buena onda por parte de Ricky Muñoz reconocer y todavía dar esta tregua a... que se pueden hacer grandes cosas entre músicos.
0: Así es, porque entre traileros, creo que no, Peli. No salió el tema.
1: No hablemos de los traileros, por favor.
0: Sí, no, es que hay que decirlo, porque van con el tema de las visas. Ajá. ¿Ok? Fíjense, yo pasé con mis hijos.
1: Ajá.
0: Con ambos dos.
1: Estábamos hablando en el bloque anterior de lo de las visas, que obviamente... La pregunta era si te la quitaban o te la quitaban. Ajá. Porque pues tenías a tus hijos allá y pues querías ver qué onda, ¿no?
0: Exactamente. Okay. Entonces yo paso con mis hijos pues para ver si esto era cierto. Lo más que podía pasar es que me quitaran mi visa.
1: Así es.
0: Y listo. ¿Por qué? Porque yo tengo visa, no tengo papeles, como ciudadano residente, y pues mi hijo es ciudadano americano, ¿ok? Entonces, pues nos vimos el viernes pasado, Peli, para llegar a Tijuana.
1: Ok.
0: Por aquel lado. Y, ay, hijo de tu madre, ¿cuál? Mira, ya me te dijo que cuál efectivo. No, ¿verdad?
1: Dios santo.
0: Mira, ¿qué me acaba de decir? ¿Cuál efectivo? Me compré tres cholopases en no sé dónde. Se anda pasando de lanza, Bueno, perdón, ok. Ok, con ese mugroso que pasé ese día, me está extorsionando en este momento. y está jugando con mis sentimientos. Hijo de tu madre. Bueno, ok. Resulta ser que yo paso, Peli, y pasé sin ningún problema.
1: Así es.
0: Con ambos dos, ¿eh? Con uno con su ID y nosotros dos con las visas láser. Y no pasó absolutamente nada.
1: Pues, ¿qué querías que pasara?
0: Dicen que, de acuerdo al temperamento, dicen que hay muchas cosas que dicen.
1: Depende del CBP que esté ahí, la pasada.
0: Es más, a mí me decían que yo no podía pasar a mi hijo que era ciudadano americano.
1: Por acá te están reclamando.
0: Y pude pasar. ¿Ahora qué quieren?
1: Que tal vez la diferencia es que tú no lo pariste, por eso no te pararon.
0: A ver, dice, pero la diferencia es que tú no lo pariste, tal vez sea por eso. ¿Pero eso qué tiene que ver? Pero pues tiene
1: pues
0: mi apellido.
1: Su apellido. Ajá, o sea.
0: Y en su acta de nacimiento, pues está mi nombre.
1: Es deudor, de todas maneras.
0: Cállate los hocico, nombre, ¿no? ¿No? Medical, mija.
1: Vámonos con música. Continuamos con esta historia.
0: Sí, porque. Señores, esto se llama Atole con el dedo. Y hoy, después de 4 días, los transportistas, los traileros, liberan la aduana. Después de 4 días. No, imagínense todo lo que lograron, ¿eh? Todo lo que lograron. Ahorita vamos a hablar sobre eso. ¡Regresamos! ¡Tú lo dices! ¡Somos! La Peli y el Psycho Show en la mejor FM.

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1: Vámonos al cruce de garitas. Aquí nomás en la mejor FM, la 103.3, en Ready Lane por Colón. 45 minutos el tiempo de espera con tres líneas abiertas. Cruce General por Pueblo Nuevo, 55 minutos con tres líneas abiertas. Sentry, 25 minutos. Cruce peatonal, 1 hora 50 minutos. Nuevo Mexicali, tanto estándar como Ready Lane, 50 minutos el tiempo de espera. Sentry, 25 minutos. Y cruce peatonal, 10 minutos únicamente.
2: Gómez Morín, señores. Y pues es carretera San Luis Peli ahí.
1: Así es.
2: Está horrible.
1: Ay, Dios
2: mío. Muchísimo tanto. Tráfico. Para mí que pasó por ahí el tren ahorita, Peli.
1: No puede ser.
2: No, sí, sí puede ser. Por no, ahí no se la puede. Pasa. Oigan, este es el reporte de garitas y además del tráfico de esto que es.
1: El Psycho.
2: Y la Peli.
1: Show. 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

0: escuchamos al fantasma con El Culpable aquí nomás en la Mejor FM, la 103.3. 11 de la mañana ya con 9 minutos, Aiko.
1: Vámonos, peligrosa. Ah, pues no se oye, hombre.
0: No se oye, pues súbele.
1: Ay, Dios santo.
0: Oye. Ey. Dijimos, aquí escuchamos, no,
1: pero
0: juzgamos,
1: no juzgamos.
0: Y queremos, no queremos pisar callos, no, ni no, nada
1: no.
0: de eso.
1: No, no, no.
0: Pero el tema es bastante bueno. Estábamos hablando
1: sí,
0: de.
1: Sobre esto de que si te quitan la visa, si no te la quitan por pasar con tus hijos, porque tuviste hijos allá y todo este asunto. Pero a veces se hacen cosas más malas, ¿no? Que obviamente para los gabachos, pues obviamente no les gusta.
0: Exactamente.
1: Y aquí el tema, oye, el fin de semana cierran garita los transportistas.
0: ¿Y sí?
1: Sí, ok. Esto obviamente
0: hicieron
1: manifestándose.
0: Este tipo de manifestación.
1: Ajá. Manifestándose porque a varios de sus compañeros les habían retirado la visa. Ok, básicamente esto.
0: Que lais.
1: Ah, no, no.
0: Bueno, otras corporaciones.
1: Aquí el punto es de que lo hacen de este lado, ¿ok? Y cuando cierran la visa, pues dejan a varios varados en el lado americano. No les dan chance de cruzar a México. Allá los dejan a su suerte. Supuestamente ellos haciendo, pues obviamente, la protesta en pro de los transportistas.
0: Para que no les quiten su visa.
1: Y hago énfasis, dejando a compañeros allá varados.
0: Que ¿okay? tienen visa. Y que no puedes residir en Estados
1: todavía,
0: Unidos.
1: Todavía. Bueno, el punto es de que nos encontramos con una nota donde dice puro atole con el dedo.
0: Y esta nota dice más o menos así, Saiko.
1: Me llamó la atención porque creo que va muy directa. En una expresión mexicana, dar atole con el dedo significa engañar o echarle o hacerle creer a alguien que no se le va a dar una solución, un beneficio o algo que está esperando. Pero en realidad no se tiene la intención de cumplir. Bueno.
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1: Dentro del territorio, dentro del país.
2: De Estados Unidos.
1: ¿Qué es lo que pasaba? Todos los operadores pues pasan su carga, su traila, su plataforma, su caja, y con esa van, dejan la carga y regresan esa misma. Entonces, muchos de los transportistas iban, dejaban la carga. Esto, pues, obviamente lo registras, ¿no? Para eso traes un registro.
2: Exacto.
1: Para cruzar. Una vez que ya dejaban la caja, pues iban y se les hacía fácil decir, voy por otra cosa.
2: Ya ando acá.
1: Ya estoy aquí. Entonces, dejaban la carga o la caja y iban a otra parte y movían, a lo mejor otra cajita entre el mismo área, el mismo territorio de Estados Unidos. Llegaban, se paraban en el Walmart o llegaban a la gasolinera o llegaban, pero esta no la habían registrado. ¿Qué es lo que pasa? Pues bueno, las personas encargadas pues empiezan y quitan las visas porque estás haciendo movimientos dentro de mi territorio, dentro de mi país.
2: Que no están permitidos.
1: Con un reglamento que yo ya te puse, en el cual te lo estás brincando, y obviamente pues hay una consecuencia para todos estos actos.
2: Ok, hacemos paréntesis. Cosas reales, actos reales, hechos reales. Pasan, sueltan la caja y mueven nada más el tráiler para poner gasolina.
1: Así es.
2: Esto ya es considerado como tal. O sea,
1: y si no lo registras, exactamente.
2: No tienes que hacer eso.
1: No.
2: Y para los americanos, pues esto es un movimiento indebido, ¿okay?
1: Así es.
2: Y por eso es que estaban aplicando sanciones. Entonces, la pregunta es, ¿por qué cerrar del lado mexicano si a los que les tienes que reclamar es a los americanos?
1: Porque no tenían visa.
2: Pues por eso, Feli. ¿Qué ibas a lograr o realmente qué lograron?
1: En lugar de cabotaje... Esto fue un sabotaje para los mismos compañeros.
2: Un sabotaje dejándolos a los compañeros allá varados y a su suerte, Peli.
1: Y de esto vamos a hablar en un momento más.
2: Venga, regresamos. Recuerden, estás en La Mejor, 103.3.
1: Ah, y si te preguntan qué estación escuchas...
2: Tú dile, pura tole con el... Ah, no, no es cierto. La Mejor, 103.3.
1: Aquí nomás.
2: Tracas, hijos de los transportistas.

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mañana ya con 21 minutos llega Edén Muñoz y Alfredo Olivas. Recuerdos en común. Aquí nomás en La Mejor.

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1: Claro que te dije que un día esto pasaría y no me creíste, ¿verdad?

0: 11 de la mañana ya con 27 minutos. Aquí nomás en la Mejor FM, la 103.3 con el Psycho y la Peli. Por supuesto, a través de la Mejor FM.
1: Ahí está, ay, con razón. Y yo dije, ¿qué pasó?
0: Pues es que estás bien, güey.
1: Un poquito. Pero eso que tiene que ver.
0: Eso es punto y aparte.
1: Ok, íbamos con.
0: La calabaza, no es cierto.
1: La calabaza.
0: Estamos hablando de lo que son los transportistas que le dieron a Tole con el dedo.
1: Transportista, vamos con audios, Peli, por favor. Vamos
0: con audios. Aquí no hay nada.
1: Sí,
0: de
1: cómo
0: eso.
1: No. Venga, échale.
0: Dice así.
2: Tenemos que ir por Lola la trailera, ella sí nos va a ayudar, ella sí nos va a sacar de este problema.
1: ¿Te acuerdas de Lola la trailera? Lola la trailera ni visa tenía, mijo.
0: Ella viajaba por el interior de la República.
1: Exactamente. Va.
0: Bueno, el detalle que estábamos hablando era de esta. Miren, de esta, pues, manifestación.
1: Creo yo que la, el, ¿cómo se dice? La conclusión de esto, Peli. Ajá. Es básicamente respetar las leyes o reglas
0: de otro país.
1: De otro país y listo.
0: Totalmente de acuerdo, entonces.
1: Y no afectar a los demás, ¿no?
0: Obviamente, el que, pues, estaban haciendo este movimiento, pues no pensaron en las consecuencias y en los daños que podían causarle a los demás compañeros. ¿Sí me explico? Ejemplo, muchos de ustedes, compañeros transportistas, pues se tuvieron que quedar en el otro lado para, número uno, sin comer. Número dos, sin poder bañarse. Número tres, sin poder ver a su familia. Y número cuatro, sin poder recibir un peso, porque obviamente el trabajo que tienes, pues te lo pagan por movimiento.
1: Oila.
0: Entonces, si ya no tienes movimientos, pues no hay otro pago porque estás parado, ¿sí me explico?
1: Pues sí.
0: Pero, pues cada quien, ¿verdad?
1: Échale.
0: Dice así.
3: Peli, Psycho.
1: Buenos días.
3: A los vi también nos afecta que nos quiten la visa si vamos para allá.
0: Pues si das servicio para allá tú.
1: Es que si haces un servicio, carnal, si te toman, si te agarran trabajando, sí.
0: Sí.
1: Sí, sí, sí, sí.
0: Porque estás trabajando dentro de otro territorio.
1: Exactamente.
0: Lo que pueden hacer, atención, Didis, que cruzan al otro lado y que llevan eso, es cobrar el servicio por fuera.
1: No, en dólares.
0: Y en dólares. Pues sí, explico, ¿no? O sea, que cobren su servicio, pero por aparte.
1: No, bueno, es que ahí le vas a aplicar como cuando iban al aeropuerto.
0: No lo conozco, es mi primo. Ajá, es el amigo, lo vengo a traer de raite.
1: Exactamente.
0: Ya es cuestión de que se pongan de acuerdo ustedes, cliente, este prestador de servicios.
1: Es correcto.
0: Para que cuando les hagan las preguntas, pues estén coordinados, no que diga una versión uno y la otra versión el otro, no. Sino que se pongan de acuerdo y puedan tener esta conversación bien fluida, sin problema.
1: Simplemente no vayas a trabajar a Estados Unidos y listo, hombre. Ve a comprar y a dejar todo tu dinero, que es lo que ellos quieren.
0: Exactamente.
1: ¡Y listo! ¡Peligrosa!
0: ¡Mande!
1: ¡Ay, Dios santo! Mira. ¡Así mero! ¡Así mero!
0: ¡Así mero te sientes!
1: No, ¿qué
0: y
1: pasó?
0: Y así mero te veo.
1: ¡Dale, pues! ¡Hora!
0: ¡Hora! ¡Hora! Oye, que entró la Gala Montes otra vez a la Casa de los Famosos, México.
1: Yo no veo eso, Peli.
0: La granja ya arrancó. ¿Al Chile? Pimpinela, Escarlata, está maravillosa. Los primeros momentos de tensión se vivieron cuando Niurka Marcos vio a Ivonne Montero y se levantó y dijo: ¡con mamá ni uno!
1: Mira, Peli, novelas y realities estropean la cabeza, güey. La neta, no.
0: Tú la tienes estropeada sin necesidad de verlas.
1: Imagínate si las
0: ves.
1: ¿Te
0: imaginas si las ves? ¡Qué bárbaro!
1: Imagínate.
0: Oye, ¡qué bárbaro!
1: ¿Sabes lo que es el huérfano?
0: ¿El huérfanito del premio mayor?
1: No, no, no. El toro del huérfano.
0: No, ¿qué es eso?
1: Ciudad de México. Bueno, perdón, Estado de México.
0: ¡Ah!
1: Ayer, señores, sucede una tragedia ahí en el Estado de México.
0: Algo lamentable.
1: Sí, ahorita vamos a platicar sobre eso. Vamos con música.
0: Como la imprudencia.
1: No, fíjate que, bueno, ahí es donde creo que vamos a profundizar ahí en el tema. No, no creo que tanto de imprudencia, Creo que falta de logística.
0: También.
1: Yo lo veo de esa manera. Música, señores, se recuerden. Si te preguntan qué estación de radio escuchas, tú dices.
0: Ah, aquí nomás la Mejor FM 103.3.
1: Ánimo, jóvenes, ánimo, despierten, despierten.
0: Es lunes.
1: Ay, ¿qué tiene que despierten?
4: Me preguntan.

0: 11 de la mañana ya con 35 minutos. Vámonos por Nuevo Mexicali. Así es, este es el cruce de garitas. Nuevo Mexicali, tanto estándar como Ready Lane. 55 minutos el tiempo de espera. Sentry, 45 minutos. Cruce peatonal, 10 minutos. Nos vamos a zona centro, donde Ready Lane por Colón tiene un tiempo de espera de 45 minutos. Pueblo Nuevo, que es la general, una hora, Sentry 20 minutos y el cruce peatonal, una hora 30 minutos.
1: Manuel Gómez Morín y Lázaro Cárdenas, señores. Ay, no, ese abajo del puente, ¿no? Para dar la vuelta sobre a Gómez Morín, viniendo de Lázaro Cárdenas allá del Poniente Peli, siempre está cargadísimo, hombre.
0: Toma tu ruta alterna, ¿eh?
1: Así es.
0: Oye, 38 grados centígrados es lo que se siente en este momento, máxima de 41, un poco nublado.
1: Ajá.
0: Para que no te agüites, pero mira, con 38 grados.
1: Mandamos a apagar los ventiladores para que no se vaya la luz.
0: Por favor. Que...
1: Vámonos, ese es el reporte en esto que es
0: el
1: la
0: Psycho
1: mejor.
0: Y la peli.
1: 103.3.
0: Aquí no.
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0: patrona, Yuridia.
1: ¡Ajá, mi patrona Yuridia!
0: Así es tu patrona, déjame decirte, Yuridia, con eres mi nada.
1: ¡Qué loco, fíjate nomás!
0: Claro que sí, es que es la reina de la taquilla, llenó el Foro
1: la
0: Sol,
1: reina.
0: Sí.
1: Cuando venga a Mexicali.
0: Así es, va a venir el próximo 24 de octubre a ¿qué es, la isla o la plaza?
1: A ver, cuando venga.
0: Es que ella no necesita, ella llena.
1: Y venda boletos.
0: Claro.
1: Y no me la cancelen. Entonces va a ser lo que tú quieras.
0: Ah, sí, no voy a pasar lo que pasó en Caborca como la otra
1: no,
0: vez
1: voy a
0: y,
1: pasar
0: que, no,
1: lo que,
0: y
1: en
0: que no regresaron la lana, ¿verdad? Ay, es verdad, pero bueno.
1: Entonces, por favor.
0: Disculpen.
1: Oigan, lo que sí, hombre, yo creo que aquí sí pasó lo que en Caborca, Peli. Una situación, lo que era una celebración peligrosa, pues bueno, desafortunadamente llegó a ser una tragedia. Una tragedia en la que, pues, varias personas pierden la vida y hay muchos heridos. Esto en una explosión de pirotecnia almacenada junto, pues, a una iglesia allá en Santa María. Bueno, es de la iglesia Santa María uh-huh. en Temascalcingo, ¿ok? Estado de México, que dejó un saldo de 10 personas fallecidas, bueno, a esto hasta el reporte hasta ayer en la noche, y 24 lesionados, entre ellos menores de edad. Y es que el estallido ocurrió durante la celebración de Nuestra Señora de la Luz y provocó el colapso de una losa, dejando varias personas atrapadas. Las autoridades ya mantienen las labores de investigación. Y hay un video, Pelín, donde se ve a las personas corriendo. Primero, empiezan a volar ahí luces, ¿no? Que eran de
0: de este juego, de esta pirotecnia.
1: Efectivamente.
0: De este toro, ajá.
1: Que le llaman el toro, el huérfano. Entonces, ellos le llaman que se les volteó el huérfano, ¿ok? Y es cuando ocurre todo esto. Bueno, sucede que en el video se ve como personas empiezan como que, ¡ah, caray! ¿No? Empiezan a volar ahí, luces. Y se empiezan como que, ¡ah! ¡Ay, mira nomás, qué está pasando! Y de repente esto sale de control y las personas empiezan a correr. Porque las explosiones, pues obviamente son mayores. Y desafortunadamente, bueno, pues ocurre lo que ya les comenté hace un momento. Desafortunado, acá con nosotros, pues obviamente el tema de las de los juegos pirotécnicos, pues ya no son legales. O sea, se hacen de una manera ilegal, ¿no? Ya no es correcto. Uno, obviamente, por cuidar el medio ambiente.
0: Claro.
1: Y número dos, pues obviamente por el peligro que este conlleva. Que de hecho, vamos a decir, no sé, lo próximo que viene, que es el grito. Ya ves que antes aventaban
0: los fuegos.
1: Los fuegos artificiales.
0: La pirotecnia, válgame.
1: Ajá. Y luego ya empezaron con el show de luces.
0: Con los drones. Que mucha gente decía, no, pero ¿cómo los drones? No es lo divertido, que no truenan, que miren
1: pues
0: los colores.
1: Se miran súper padre,
0: Se miran muy bonitos.
1: Sí,
0: y además de que cuidas el medio ambiente, número
1: es
0: uno.
1: Correcto.
0: Número dos, y evitas este tipo de tragedias.
1: Es correcto. Lamentable lo que sucedió en el Estado de México.
0: Exactamente.
1: Muy, muy, muy lamentable. Y pues nada, o sea, las autoridades posiblemente están investigando para saber exactamente cuál fue el punto donde, pues, que detonó pues toda esta tragedia, ¿no?
0: Y es que hablar de esto, mi querido Psycho, es hablar de no nada más este accidente que sucedió hasta los días pasados, sino accidentes que han pasado a lo largo y ancho de muchísimo tiempo.
1: Es correcto.
0: De muchísimo tiempo, muchísimos años, y cada vez vemos una tragedia de estas y a la siguiente es el doble o del triple.
1: Ajá.
0: Entonces,
1: sí.
0: Sinceramente, sí es triste, es lamentable esto. Y realmente, pues, lo que queremos es, se quiere evitar todo este tipo de acciones, ¿no?
1: Es correcto. Peli, y por eso yo le quiero hacer una pregunta a la gente, Peli.
0: ¿Qué le quieres
1: le
0: decir?
1: Le quiero preguntar algo a la gente.
0: ¿Qué les quieres decir a la raza?
1: Señoras y señores, no sé si soy yo el que tiene esa intuición. A ver. ¿Será que nada más es la Peli la que tiene sueño el día de hoy? ¿O será que es un sueño masivo el que tenemos en este momento en la ciudad? Por favor, a comunicarse. Todos aquellos que tienen sueño, por favor, que se hagan presentes.
0: Pero es que el sueño.
1: Porque, a ver, una cosa es que sea lunes, ¿ok? Pero otra cosa es de que tengas sueño, que tengas flojera, Peli.
0: Es que el sueño así es, hijo.
1: ¿Tuviste el fin de semana para descansar?
0: No, pero no quise.
1: No te digo a ti, güey. Cálmate, tranquila. No, me refiero a que en general.
0: Ah.
1: la raza, o sea, tienes el fin de semana para descansar, o a lo mejor trabajas más.
0: Pero no sé. El fin de semana es para pasarla increíblemente bien y disfrutarlo.
1: Oh, bueno.
0: Es para que usted también disfrute, y si no le alcanzó el fin de semana, lo haga también el día de hoy.
1: Aprovechando, ¿no?
0: Aprovechelo. ¿Con qué? Con los boletos que tenemos para el cine. Si usted no tuvo su buen fin de semana, puede iniciar la semana o cualquier día de la semana con estos boletos del cine. Así que...
1: Ya nos empezaron a llegar, ya nos empezaron a llegar. Efectivamente, tenemos boletos para el cine peligrosa, para el que tenga más sueño. Mira, va a estar bien fácil y sencillo.
0: Ya tengo mucho.
1: No. El mejor bostezo.
0: Ya lo tengo.
1: Oye, vámonos al cine.
0: Ay, ese me dio sueño.
1: ¿Sí, verdad?
0: Sí.
1: ¿Te ha pasado que miras a alguien bostezar el lote?
0: Es como una reacción en cadena.
1: Es correcto. Así que vamos a contagiar más sueño este lunes. Oye, ahorita al regresar recibimos los bostezos.
0: Los bostezos para que te lleves tu par de accesos para el cine. Cinépolis, en cualquier Cinépolis, cualquier hora de lunes a viernes, cualquier función, ¿eh? Aquí nomás, porque todo el mundo lo dice, somos la mejor.

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0: 12 del mediodía en punto, aquí nomás en la mejor FM, la 103.3, y te damos el cruce de garitas, por supuesto, a través de la mejor 103.3. Ready Lane por Colón, 45 minutos el tiempo de espera. General, que es en Pueblo Nuevo, una hora el tiempo de espera. Centri, 20 minutos. Cruce peatonal, una hora 15 minutos. Nuevo Mexicali, Ready Lane, 45 minutos. General, una hora. Centri, 50 minutos. Y cruce peatonal, 10 minutos.
1: De Poniente Oriente, señores, sobre Lázaro Cárdenas al llegar a Náhuac, está súper cargado el tráfico para que tomen sus precauciones. Y de los demás lados, pues ya es una cosa normal, ¿no? Pero, pues sí, de Poniente Oriente está bastante, bastante intenso el tráfico. Recuerda, esto es el reporte de garitas y tráfico. ¿En esto qué es?
0: El Psycho.
1: La Pelicia, o a través de la mejor FM 103.3.
0: 686-216-5971. Y quien mande su mejor bostezo se lleva sus accesos para el cine.
1: Ya empezaron a llegar, Peli. Ya empezaron a llegar.

0: Roberto por la mejor.
1: Es el mediodía ya con 4 minutos. Aquí nomás, la mejor FM, la 103.3. Ya llegó Brian Cárdenas, el marfil de los deportes.
2: Tengo miedo.
3: Venga, mi estimado Brian, buenos días.
2: Buenas tardes, mi estimado Psycho. Chip. Rápidamente, información deportiva. De carácter local, fíjense nada más. Psycho, Peli, ustedes, ¿cuándo creen que un deportista se debe de retirar dignamente?
3: Pues ya a cierta edad, ¿no? O si ya no puedes por un tema de lesión, pues adiós, ¿no?
2: Se los comento porque el pasado viernes, amargo regreso para Andy Ruiz, después de más de 2 años fuera del ring. Okay. Andy Ruiz volvió a pelear, pero cayó ante Damián Niva por decisión unánime. El mexicano fue derribado en el 7º asalto y no pudo remontar ante el polaco.
3: Si mal no recuerdo, la última pelea que tuvo, perdió.
1: Ajá.
3: Sí. Que fue cuando perdió el campeonato, ¿no?
2: Creo que había intentado un regreso, pero estaba bajo las órdenes del team del Canelo.
3: No, estaba con el Golden, ¿no?
2: No, con el Canelo.
3: Ah, caray.
2: Pero vi algunos lapsos de la pelea y tristísimo, ¿eh? Nada que ver con lo que fue la sorpresa Rocky versión Andy Ruiz contra Anthony Joshua. Y triste ver a un muchacho que pues tiene corazón, pero mal manejado.
3: Mal manejado, mal dirigido. También. Mal dirigido. Creo que el cambio de peso fue lo que vino a estantearlo, ¿no?
2: Sí, exactamente. Lástima por Andy Ruiz. En más información, Liga Noroeste del Valle de Mexicali. Ayer se llevó a cabo el primer juego de la serie a ganar 2-3. La HE de Hermosillo derrota 8-4 a Pirates de Saltillo. El próximo domingo a el segundo de la serie. Vámonos al torneo internacional del mundo mundial, la Leagues Cup, que a nadie le interesa. El día de ayer se llevó a cabo por el tercer lugar. León derrota 1-0 al AME. Aburrido el juego. Y Toluca, normalito, derrota 2-0 a los Rayados de Monterrey.
1: Qué bien te lo dijimos, ¿verdad?
3: Sí.
2: Pues sí. O sea, pero bueno. En más resultados, bueno, resultados más bien de la jornada Liga MX, la número 7. FC Juárez pierde 2-0 al Pachuca. Y con esto reafirma, qué lástima que no haya ascenso ni descenso. Porque Juárez lleva 7 perdidos consecutivamente y es de los peores equipos que pues no ha logrado ni conseguir ni un punto.
1: Que ni fu ni fa.
2: Exactamente. En más, Atlético de San Luis pierde 3-0 ante Chivas. Tigres empata 1-1 en contra de Necaxa.
1: Le dijimos del empate, también me habían metido la quiniela.
2: Ah, por favor, Beli, por favor, no hables, por favor. Atlas derrota, empata 1-1 en contra del Atlante. Cruz Azul, en un partido que si usted lo vio, perdió 90 minutos de
3: su vida. 2 horas
2: de su vida. Exactamente, bastante aburridito, pero ganó por la mínima 1-0 a Santos. Y los otros juegos, América Cholos, Puebla Toluca, Pumas León, Querétaro contra Monterrey, postergados por el rollo de la Leagues Cup. Con estos resultados, la tabla general queda comandada por América con 16 puntos en primer lugar, Guadalajara sigue con 14 y varios empatados con 13. Vámonos a lo que fue la Fórmula 1 el día de ayer. El Gran Premio de Italia se lo lleva Kimi Antonelli, George Russell en segundo lugar, Max Verstappen se lo lleva en tercer lugar de un Red Bull y el viejo sabroso queda lamentablemente en el lugar número 18.
1: Ya deberían de tener buen equipo ya los del viejo sabroso.
2: El problema, o sea, ¿qué le pasa? El problema que es Cadillac es un equipo nuevo y tienen que a ellos les llaman las actualizaciones. Entonces, pues lamentablemente pues no le están saliendo bien las cosas al viejo sabroso. Y ya para terminar, noticia internacional. Histórico, un mexicano acaba de romper los límites de la fuerza humana. Raúl Tyson Flores y su historia pura en el World Deadlift Championship 2026 de Birmingham, Inglaterra, al levantar la brutal cantidad de 511 kilogramos en peso muerto. El tamaulipeco de tan solo 26 años superó la media tonelada en competencia oficial y dejó atrás la marca impuesta por el mítico Halford Johnson, 510 kilogramos. Mi estimada Peli, Psycho, información deportiva, excelente inicio de semana.
1: Muchas gracias. Gracias,
3: Brian. Oye, Brian.
2: Dime.
3: Que tengas excelente inicio de semana.
2: Igualmente, Psycho, también para ti. Chip.
3: ¿Tienes sueño?
2: Siempre.
3: A ver, ¿cómo será el bostezo?
1: Un bostezo tuyo.
2: Algo así.
3: Ese es como el estómago.
1: Pero hazlo bien.
2: No, es que tendría que regresar al programa que tenía ahorita. Y me saldría naturalito. Buenas tardes.
1: ¡Santo! Fue fuertes declaraciones. Vámonos con
2: y el de las 8 también.
1: Vámonos con música. Gracias, 8 y 11.
2: Ryan. No, bueno. La 11:20, ¿eh?
3: Ya, cállate.
1: Gracias, Ryan.
2: Buenas tardes.
1: Continuamos aquí nomás porque tú lo dices. Somos
2: la mejor.
0: Si me quieres, oye, no. Creo que para ti fue

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1: Esta canción va con mucho cariño y con mucho respeto hasta el cielo para nuestro aventurero Jason Jiménez.

0: Regresamos con los dormidos. A ver, ya empezó a negar bostezos, ¿eh, Peli? Peli. Dios santo. Señores, señores, esto es La Mejor 103.3. Con la Peli bien despierta y el Sasasaico. Ándale algo más o menos, ¿sí?
1: Aquí no vas.
0: Casi ganas, ¿eh? Casi. Pues prende el mío.

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1: Ya estamos de regreso aquí nomás en la mejor FM, la 103.3.
2: O sea, no me la va a perdonar esta.
1: Nunca jamás en la vida.
2: En toda la semana va a estar dando lata con lo mismo.
1: Te despierto.
2: Que porque la desperté. Que porque la desperté el fin de semana y ya no se pudo dormir.
1: Por eso traigo sueño.
2: No puede ser.
1: Por eso
2: traigo
1: sueño.
2: Vamos con los bostezos ya, hombre. Ya, dale, ya.
1: ¿Bostezos?
2: Sí, vamos con bostezos.
1: Dice.
2: Venga.
1: Que si es con combo cuates incluido.
2: Oiga, el mejor bostezo. Se lleva un par de boletos para que te vayas a ver. Oye, hablando de películas, arrasa y supera a Spider-Man la película de Coyote. Oye, ¿qué onda con esta movie?
1: Coyote versus Acme. Esa es la película que está arrasando. Tienes que verla.
2: ¿Ya la viste?
1: No.
2: Ahí la están vendiendo en 20 pesos en el Facebook.
3: Hola, Peli Psycho, buenos días. Pues sí, me pasó el día de hoy que no sé qué es lo que tenía, que tenía una flojera, tenía muchísimo sueño, no me quería levantar.
2: ¿Ya ves?
3: Pero mi niña andaba al 100.
2: Ay, esa chamaca. Manda el bostezo, por favor, hermosa. ¿Eso fue bostezo?
1: A lo que escuchamos, sí.
4: Mi sueño más grande es el que me da después de haberme comido 4 tacos de carnita con buche y un cocón de litro.
5: Así como ahorita.
2: Hijo de tu madre.
1: Ese es mal del puerco, mijo.
2: Ey, pero qué natural se escuchó, ¿te diste cuenta?
1: Ese es mal del puerco.
2: Ay, a la madre. Me
1: pero,
2: gustó ese.
1: Pero, ¿qué crees? ¡Qué envidia!
2: ¡La neta! ¡Sí!
1: ¡La neta!
2: Es como... Güey, me imaginé la habitación a oscuras, con el aire acondicionado, que hay un fresquecito.
1: Con la cobijita.
2: Con la cobijita, efectivamente.
1: ¡Uy, shalalala!
2: ¡Ay, Dios
1: santo! De esas que te tapas y te que no te moleste nadie, que, es... no, te, que no te llamen a la 1:40 de la tarde.
2: ¡Ah, se empezaría! ¡Ay, la que... ¡No puede ser! ¡Ya! ¡Súper! Oye, me acordé como el sábado, Feli, no me acuerdo qué día. Sábado, domingo. Dije, no pasamos el audio de este güey.
1: Ah, el del otro día, sí, ya sé.
2: Se nos pasó. Pero hasta ambientado y todo el asunto. Feli, sí tiene sueño, Feli.
1: Sí, te estoy diciendo que sí.
2: ¿Por qué estás llorando?
1: Porque no puedo dormir bien en las noches.
2: Pues yo te hablé en el día.
1: Pues sí, pero yo estaba dormido.
2: La otra está bostezando.
6: Ok, yo... Córtenle el rato.
1: ¿Cuál era, eh?
2: Es el viernes, ¿no? Fue el viernes.
1: Ah, espérame, pero...
2: Ese mero.
1: Ese está chilo. Es verdad.
2: Oigan,
1: ay, Dios santo.
2: Peli, yo creo que se lo vamos a pasar o se lo vamos a dar al del mal del puerco.
1: ¿Tú crees que el del mal del puerco sea el ganador?
2: Creo que es el mejor.
1: Hasta el momento.
2: Hasta ahorita.
1: Ah, okay. Muy bien.
2: Ay,
1: qué bonito Nishi.
2: No, sí, le están haciendo ahí no sé qué, ¿no?
1: No sé, pues míralo tú allá. Ajá. Yo aquí no lo puedo abrir.
2: Oigan, peligrosa.
1: ¿Qué pasa? ¿Qué?
2: Ahí te va.
1: ¡Está bostezando! ¡El gato está bostezando!
2: ¡El gato está bostezando! ¡Así se escuchó! Ahí te va otra vez. Me gustó este.
1: ¿Y cómo es este?
2: ¡Qué a gusto!
1: Y está entre el gato y el de los tacos.
2: Yo creo que el de los tacos, sí. Ponlo otra vez. Ya, el último, venga.
4: Mi sueño más grande es el que me da después de haberme comido 4 tacos de carnita con buche y un cocón de litro.
5: Así como ahorita.
2: Hijo de tu madre. Así me antojó dormirme y los tacos de buche también.
7: Como cuando sales de la escuela y te da un sueño.
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2: Se lo ganó, Pelín, se lo ganó. El de los tacos de buche, Pelín.
1: El de los tacos.
2: El del mal del puerco.
1: Muy bien.
2: Manda tus datos, puerco. Felicidades.
1: Claro que sí.
2: Son dos boletos, ¿eh? Van a ser dos boletos los que se van a llevar, ¿ok?
1: Así es.
2: Y ya lo sabes, si te preguntan qué estación de radio escuchas, tú di.
1: Aquí nomás. La mejor FM.
2: La 103.
1: Punto 3. Con el Psycho.
2: ¡Qué Peli Show!
1: Por supuesto, es lo mejor.

0: vamos inmediatamente al cruce de garitas. Aquí nomás en la Mejor FM, la 103.3, Nuevo Mexicali, Ready Lane, un tiempo aproximado de 45 minutos. Cruce general, 1 hora 25, Sentry 50 minutos y cruce peatonal, 10 minutos. Nos vamos a zona centro, donde Ready Lane por Colón, 45 minutos el tiempo de espera con 3 líneas abiertas. General, Pueblo Nuevo, 3 líneas abiertas, Sentry 20 minutos. Cruce peatonal, 1 hora con 20 minutos. El tráfico en la ciudad de Mexicali se deja ver por lo que es Lázaro Cárdenas a la altura del Boulevard Benito Juárez. También por 5 de febrero, Lázaro Cárdenas, Río Presidio. Nos vamos inmediatamente a lo que es Calzada Independencia y Río Mocorito, donde también hay un poco de tráfico. Y Calzada Independencia hasta llegar a lo que es Benito Juárez, también un poco congestionado. Sácale la vuelta y llega con bien a tu destino. Llega a tiempo. 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
11: Señoras y señores, señoras y señores, la mejor 103.3. Ya mandó a un sueñudo al cine peli. ¿Y ahora nosotros? No, ¿cuál nos vamos? Oigan, regresamos. ¿Te imaginas una casa de los famosos con puro cantante de corrido tumbado peli?
12: Aquí nomás.

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1: Oye,
2: pam, pam, pam, pam, pam.
1: El que ganó, pues no me contesta.
2: ¿Cómo que no te contesta?
1: No me contesta, no le voy a pasar los códigos.
2: Está dormido, Pelín.
1: No le voy a pasar los accesos, no le voy a pasar nada.
3: Señoras y señores.
1: Y aquí, mira, póngase trucha,
3: el
1: caperuso, buzo.
3: Acaba de entrar en personaje.
1: Llama.
2: Ya ganó.
1: No, que llama.
2: No, digo que ya ganó y pues no.
1: Y no se reporta,
2: no,
1: pues.
2: No contesta, pues.
1: O sea, ¿cómo? ¿Cómo así? Solamente sé que se llama Leonardo.
2: Ah, pues con razón.
1: Sí, son los Leo, ¿verdad? Es verdad.
2: No, no es cierto. No,
1: Leonardo, si estás escuchando, pues yo sé que andas chambeándole, mijo. Pues dile al servicio que llevas que te da chancita de brillarte.
2: Exactamente.
1: Pues, que acabas de ganar boletos para el cine. Igual te llevas a la pasajera o al pasajero.
2: Pues sí, que tienen, ¿no?
1: ¿Cuál es la bronca ahorita? Pues aprovechas.
2: ¿Cuál es el problema?
1: ¿Eh? Te lo llevas ahorita, pero bueno. Sí, no, hoy tiene sobrepeso. Si no, pues ni modo, llama. Llama a otra ocasión, ¿verdad? Porque pues ahorita ya no te los vas a llevar. Nada, sí te voy a dar chance, Leonardo. Así que, pues aquí te estoy esperando, ¿verdad? Que me pasen los datos completos. No más.
2: No más, y ya.
1: No más, sí.
2: Para
1: sí,
2: que
1: sí.
2: Se lo lleve.
1: Porque aquí ya tengo tus accesos. Si no los quieres, pues yo los regalo, me quedo con ellos. ¿Cuál es el problema?
2: ¡Cálmate tú!
1: Voy a ver Coyote versus Sangre.
2: Vamos. ¡Vamos!
1: Ah, pues sí, ¿verdad? Tengo que llevarte. Ahora resulta que te tengo que llevar.
2: Pues sí.
1: Dios santo.
2: Ahora resulta que, ay, mi que brillo sola. No, Peli, no puedes. Tenemos.
1: Más vale solo que mal acompañado.
2: Más vale conocido que bueno por conocer,
1: sí, ¿no? Sí, sí, sí. Imagina la vergüenza que me vas a hacer pasar ahí en el cine.
2: Ah, eso sí.
1: ¿Ves?
2: De entrada sí.
1: ¿Ves? Así no se puede.
2: Sí, porque yo llevaría mis tacos de borrego.
1: No manches.
2: ¿Qué? Huele sabroso.
1: No manches.
2: Es más, mira, llevaría 20, Peli.
1: ¿Vas 20 a repartirlos?
2: Tacos. No, para venderlos ahí, güey.
1: ¿Quiere tacos? Mire, aquí traigo, pásale.
2: Si alguien gusta, ¿cuánto cuestan los tacos?
1: Híjole, ¿cuánto cuestan? ¿30?
2: Ah, 28,
1: 30.
2: Yo ahí los vendería en 50. Si cuestan 30, lo vendería a 50.
1: Pero va a estar frío, ¿dónde los vas a calentar?
2: No, Peli, no.
1: ¿Dónde los vas a calentar?
2: No. Yo... Antes de entrar a la función, o sea, yo pediría por el Didi Food. Tráeme 20 tacos ahorita y que me los lleven. Obviamente tienen que ir con una, ¿cómo se llama estas?
1: Sí, con su plástico.
2: No, güey, ya ves que los envuelven
1: con su fleje.
2: No, no, los envuelven en
1: papel, aluminio.
2: No, como en una toalla, güey, para que.
1: Para que suden.
2: Agarren el sabor y no salga el olor. Ya cuando entras, te pones la toallita sobre las piernas y empiezas a abrir así, mira. Así, ay, ay, ay, que se. Y empieza el olor. Y empieza a decir, este güey ya trajo tacos. Sí.
1: Y que se les antoje.
2: Ajá. ¿Quieres uno? Sí, 50 pesos. Porque ahí no tienes para dónde ir.
1: No. Más definitivamente.
2: Así de sencillo.
1: Y ya, pues uno ya estando ya está empinado, pues ya compra uno el taco.
2: No, espérate, y luego te pones ya rejego. Le dices, mijo, nomás puedes comprar dos.
1: Sí, porque no hay más.
2: No más. ¿Cómo se le dice a eso?
1: Está limitado.
2: Ajá, limitado.
1: Es servicio
2: por
1: limitado,
2: persona,
1: sí.
2: Dos por persona.
1: Dos por persona nomás.
2: Si quieres comprar más de dos, te cuestan 70, pa.
1: Digo, sí, tú dirás.
2: Ahí sí quieres.
1: Sí.
2: Porque obligación no hay, mira, tengo fila. Así que, mijo, muévete, ¿qué onda? Cuatro. Ah, pues ya está.
1: 70 pesos.
2: Mi Peli.
1: 7 por 4, 28, 300 pesos, casi por 4 tacos. Bueno, sí, cierto. Tienes toda la razón.
2: Oferta demanda, Peli.
1: Claro.
2: Yo tengo la culpa que se les hayan antojado. Bueno, sí, poquito,
1: yo
2: pero.
1: Yo llevo las sodas y el champurrado. Que mira que me sale muy bueno también.
2: Ya te. Hijo, soy un tiburón.
1: Mentalidad, sí.
2: Soy un tiburón.
1: Y le va a estar siendo frío, que trae un chal. Quiere el chal, se lo rento.
2: Exactamente.
1: Muy bien.
2: ¿Peli?
1: Sí.
2: Somos pobres porque queremos.
1: Bueno, pues eso.
2: No dominamos el mundo porque no queremos.
1: Pero
2: Peli.
1: Pues nosotros ya nos vamos, señoras y señores.
2: Nos vamos.
1: Vámonos ya.
2: Órale, pues.
1: Y los papalote.
2: ¿Y los?
1: Así es.
2: A ver. Ya, ya para irnos.
1: Ya vámonos. Aquí nomás en la mejor FM, la 103.3. Yo soy Rocío Murillo, la peli.
2: Yo soy el Sosa Psycho.
1: Y juntos fuimos.
2: Aguas con los temblores, ¿eh?
1: El Psycho.
2: ¿Y la peli?
1: Show.
2: Miau.
1: En la mejor FM. Ah, y si te preguntan qué estación escuchas, tú dices.
2: Dices la mejor, claro, obviamente. ¿Hay otra?
1: Claro que no.
2: ¿Tampoco hay otra?

0: aquí llegamos. Ya nos vamos y no nos quedamos. Pero mañana regresamos con más en el show de la peli y el Psycho por la mejor FM.
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3: 1:01 p.m. Vámonos al cruce de garitas en zona centro. Ready Lane por Colón, 45 minutos el tiempo de espera. General, 1 hora. Sentry, 20 minutos. Cruce peatonal, 1:10. Nuevo Mexicali, Ready Lane, 45 minutos. General, 1:30. Sentry, 55 minutos. Cruce peatonal, 10 minutos únicamente. Y en la ciudad de Mexicali tenemos tráfico, claro que sí. Sobre Calzada Independencia, cruzando Benito Juárez, L. Montejano, hasta llegar a lo que es López Mateos. Y sobre López Mateos, hasta llegar al Alfonso Esquer y Camelias, también está un poquito bastante congestionado, ¿eh? Sácale la vuelta. Llega con bien a tu destino. 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
1: Aquí nomás la mejor FM, 1:00 p.m. ya con 20 minutos. 686-216-5971. Aquí nomás. En la mejor FM, ya lo sabes, para que te comuniques con nosotros y mandes el saludito, el becho, el abacho y el apapacho. 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Síguenos en las redes sociales. Ajá. Mientras te...

Una de la tarde ya con 27 minutos. Escuchamos a los dos carnales. Por supuesto, con De Todas y De Nadie. Aquí nomás en La Mejor. 686-216-5971. Y nos vamos con esto, que viene a cargo de Grupo Duelo. Y Te Compro Chiquitito. ¡Ay! Ya lo sabes. 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

0: Vámonos al cruce de garitas. Aquí nomás en la mejor FM, la 103.3 Ready Lane por Colón. 45 minutos de espera. General, Pueblo Nuevo, una hora. Sentry, 25 minutos. Y cruce peatonal, una hora. Nuevo Mexicali, Ready Lane, 50 minutos. General, una hora, 25. Sentry, 25 minutos. Y cruce peatonal, 10 minutos. Nos vamos a lo que es el tráfico en la ciudad de Mexicali, en donde en Calzada de las Américas y Cuauhtémoc, ahí en el cruce hay un poco de congestionamiento vial. Calzada Cetis a la altura de Gómez Morín, bastante congestionamiento también, y por supuesto Cetis y Bernardo Reyes o Venustiano Carranza, también hay congestionamiento vial. ¡Sácale la vuelta! 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Vámonos con un corte comercial y regresamos aquí nomás. 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

Pues que la ching, ¿verdad? Pues sí, cada quien. Llega Grupo Clasificado y los Buitres con cariñito. 686-216-5971, aquí nomás en

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Escuchamos a Espinoza Paz con A Veces. Aquí nomás en la mejor FM, la 103.3. 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Con permiso, yo soy Rocío Brillo La Peli. Te vas a quedar con el Mazapán y sus matonas. Luego llega Jessica Lucero La Carajilla, aquí nomás en la mejor FM, que se pone en 4K de 3 a 6 de la tarde. A las 6, Pepe Rentería El Periqueño. Luego llega Panda Show a las 8 de la noche. Mañana de 6 a 10 de la mañana, Los Chicos del Sub y Baja. Y a las 10, su servidora y el Psycho en el Psycho y la Peli Show. Barra de programación, aquí nomás en la mejor FM, la 103.3. Excelente tarde, que Diosito me los cuide, me los bendiga y me los proteja. Y que de mí no se olvide. Saludos a la raza del reacomodo. Un abrazote, gracias. Cuídense mucho. Bye, bye. ¡Mua!

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1: 2:00 p.m. en punto, aquí nomás en la Mejor FM, la 103.3, y nos vamos al cruce de Garitas inmediatamente en zona centro. Ready Lane, que es por Colón, 45 minutos el tiempo de espera. General Pueblo Nuevo, 1:10 p.m. Entry, 25 minutos. Cruce peatonal, 1:00. Nuevo Mexicali, Ready Lane, 55 minutos. General, 1:15. Entry, 30 minutos. Cruce peatonal, 10 minutos únicamente. Y nos vamos a Calzada Cetis y Carranza, donde hay un poco de congestionamiento vial, al igual que en Carranza y Avenida Eucalipto. Calzada Independencia, donde se encuentra Carranza, bastante congestionamiento, al igual que Independencia y Gómez Morín. Este es el cruce de Garitas y reporte de tráfico aquí nomás en la Mejor FM. 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
2: Vámonos con el Coyote y Suendo. Ahorita regresamos, que esto es lo nuevo, nuevecito, ranchero enamorado. Así que ahorita volvemos. ¿Esta acaso irá a despotricar a Árboles de la Barranca o ahí atrás de la montaña? Yo creo que no, ¿eh? Pero es muy buena. Regresamos.

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2: Sí, el día de hoy estamos hablando exactamente de esos temas grandes, enormes, no tan rucailos, pero muy buenos y exitosos. A cargo, en este caso, viene diferentes de Jorge Medina.

Sí, ese fue Jorgito Medina en la arrolladora. Vamos por acá con el señor que siempre grita ¡ay, mamá! Pero cuando estaba en los Recoditos el día de hoy, que está nubloso, chispitioso, si dejó la ropa afuera, córrale para que la meta, o si no, hable por teléfono a ver si el vecino o alguien le puede ayudar a que se la meta, porque si no se le va a mojar. Mi nombre es Enrique Félix, el Mazapán. Así iniciamos esta primera parte del Mazapán y sus matonas el día de hoy, que son las viejas del Mazapán. ¿Eres tú?

0: Vámonos a Rolita, ahorita regresamos, señores. Así partimos esta primera parte. Nos vamos con Superstar.
1: Buena rola.
0: Superestrella.
1: Qué buena pieza. ¿Sí? Hola, que tenías.
0: Oh, sí, regrésame la hija. Ahorita regresamos.

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1: Muy buenas tardes, Mazapán. Ahí sí puedes ponerle ahí un dolor de los Yonix, porfa.
2: Llegan los Yonix para el Carlos con esta tarde tan lluviosa y rica y sabrosa. Hoy que es lunes. Y
3: siete.
2: ¿Lunes 7?
3: ¿7?
2: No.
3: Sí.
2: No me acordaba qué día era. Gracias.

0: Masa, mazapán, ¿me pueden meter la cabecita dura de la arrolladora?
1: Hijo de la guayaba, brother, no entra esa definitivamente.
2: ¿Cuál quiere?
1: La cabecita dura.
2: No, ponme mejor la de, la otra cara de la moneda. No, la de, así te quiero yo.
1: Es más.
2: Así te quiero yo. Y
1: ni tú
2: como
1: ni yo.
2: Siempre. ¿De la arrolladora?
1: No.
2: Ay, dije, esa de la arrolladora no me la sé. Sin él. ¿Sí?
1: Dios bendiga nuestro amor.
2: No, o sea, no me la sé.
1: Yo tampoco. No me la puse.
2: Ay, la de. Esa está en Reels, ¿no? Se hizo famosa.
1: Pues se hizo famosa después de que no cantó.
2: Sí cantó, yo estaba ahí.
1: Le falta ir a tapar la fuga.
2: Sí cantó.
1: ¿Por qué?
2: Es que. Yo tengo un video que se hizo viral donde sí canta.
1: No saben, pero yo sí estoy hablando recio y pues.
2: Vámonos, ya, dale.
1: Así.
2: ¡Ya!
1: No, y vamos a soltar esta mejor, ¿te parece? Con el rookie.
2: A ver.
1: ¿Y ella?
2: ¿La pareja ideal?
1: Sí. Eres
2: lo que a mi vida siempre esperaba. Eres sensacional.
1: Bueno, Recio, oye, y también hablando de mujeronas, si Lupita D'Alessio, ¿quién dale pasión?

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1: Vámonos recio por acá. Búscame el compromiso, hija. Bájame el compromiso. ¿Qué dice Jorgito Mix?
2: Buenas tardes, ¿me puedes poner la canción El precio de la soledad con Alfredito Olivas?
3: No.
2: Gracias, buenas tardes.
1: Ay, hijo, ¿cuántos años tengo hablando con ustedes, diciéndole que los lunes y los miércoles es de música de las viejas del mazapán?
3: Mejor te meto en pesado.
1: Vámonos con pesado, ahorita regresamos, señores, 2:31 PM y regresamos.

0: Yeah, baby, 2:33 PM, y vamos rápidamente a lo que viene siendo la actualización del cruce en los United States por la garita centro y un tiempo de espera de 1:05 por la fila Pueblo Nuevo. Ah, ya le pusieron el Pueblo Nuevo, güey, ya le pusieron, vaya. Ay, ya nos escucharon, güey. Ready Lane, Colonia. Ah, ya le llegó el precio, perro.
1: ¿Qué les costaba?
0: Mira, y dije yo, ¿quién lo puso? No, pues ahí lo tuvieron que haber actualizado, ¿eh?
1: Oye, pero esa es la página cachila del de acá.
0: Esa, mira. Oye, 30 por la centro y 55 por la fila peatonal. Vamos rápidamente a la garita Nueva Mexicali en tiempo de espera de 1:10 por la fila normal. 1:20 más recomendable en la Ready Lane con 3 líneas abiertas. 30 por la Sentry, 0 a la línea peatonal. Y verdad que está chipi chipi, pues mucho menos, yo creo.
1: ¿Un pancito o qué? ¿Mande? ¿Un pancito o qué?
0: Sí.
1: ¿Jalamos o qué?
0: Dice por acá, accidente, Cetis enfrente del Dairy Queen. Dice por acá que tomen sus precauciones. Vámonos, ahorita regresamos, señores, volvemos. El día de hoy que es lunes, de las viejas del mazapán.
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0: Llega mi banda El Mexicano, ahorita regresamos, señores, llega con un sombrero vaquero, 2:38 PM, regresamos porque se está sumando los elegidos. Ahí vienen, los elegidos ahí vienen, ya están listos.
1: Los
0: hermanos.
1: Ah,
0: hermanos.

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1: Sí, ellos son los elegidos. Llegan por acá los hermanos de Ana Bárbara. Siempre lo he dicho y lo voy a repetir y lo voy a volver a decir y te lo voy a decir a ti. Ajá. Tiene el mismo timbre este vato como Joan Sebastián.
2: Ajá.
1: ¿O no?
2: Sí.
1: Cuando inicia, dije
2: y
1: yo.
2: Tiene unos ojos de alguien.
1: Joan. A uno recio llega Fruta Prohibida.

0: Vamos, a ver, vamos a pelear.
1: A ver, a ver, a ver.
0: No puedo poner la del Kentucky.
1: A ver.
0: No puedo poner la del Kentucky.
1: No.
0: Ah, ya, pues un dolor, pues. Un dolor que me mata. Esta es la de la carajilla, señores.
1: Llegan los Johnnyx con esta rola.

No, pues ponla toda si quieres, ¿ya para qué? Yo digo, no sé. Yo llego con esto que está un poquito más light, más calmado. Llegan los terrícolas con dos cosas. Ah, será mía.

0: La mía. Un dolor.
1: Vamos a una reacción al puesto número uno en la carajilla con un dolor de los Yonix. En el puesto número 12, la mía con dos cosas de los Terrícolas.
0: ¿Cuál es el dolor que más te ha dolido?
1: No, güey.
0: Pero
1: te,
0: físico.
1: Fue ese, guacha, fíjate bien lo que te voy a decir, ¿eh? Sí. Fíjate bien. ¿La criatura fue cesárea o fue natural?
0: Cesárea.
1: Aunque no te hayan puesto anestesia, hija, no le llega la gripa de hombre. Si un día te da gripa de hombre, te mueres, güey. Neta.
0: A mí...
1: Ni el dolor de muela, ni el dolor de parto. Es más, ni...
0: El dolor más fuerte que he tenido, un dolor de muelas del juicio. ¡Hala! Con razón de...
1: Bendita caries.
0: No.
1: Y decidia.
0: Ya no era ni caries.
1: Fíjate que gracias a Dios nunca he tenido un dolor de muela por contaminación.
0: No, era la del juicio, me brotó.
1: Cuando me brotó la del juicio, fue su madre, estaba en un país que no era mío. Me la vi negras, hija. Lloraba entre comezón y dolor. Te rompe, pues.
0: Llegué al doctor y le dije, me está dando un paro cardíaco, doctor, porque sentía la taquicardia.
1: Del dolor.
0: El entumimiento, ¿cómo se dice?
1: Entumimiento.
0: Entumimiento acá en el brazo y todo. Y le dije...
1: Entumecimiento.
0: Tarado.
1: Te estoy dejando.
0: Y lo da tan cerebelo, no me anda funcionando bien. Y me dijo el doctor, ¿qué te duele? Le dije, la muela. No es un ataque cardíaco, mijo, es un ataque de ansiedad, de dolor, mijo. Está teniendo un ataque de dolor. Dije, en mi vida, tú sabes que yo tengo el dolor bien amplio.
1: Sí.
0: No, bueno. Ahora ya sé por qué te dicen, eres un dolor de muelas, cabrón.
1: Sí, duele engacho.
0: Oh, no. Era la del
1: juicio. Me pusieron tomate tostado. Hasta que, ¿sabes cuál es bueno para...?
0: Clavo.
1: No. ¿Sabes cuál es bueno para entumecer un poquito el dolor?
0: ¿Qué?
1: La cáscara del palo del guamúchil.
0: Ah, chinga, ¿dónde voy para sacar un guamúchil aquí?
1: ¿Lo agarras? ¿La saco con la saliva ahí?
0: A mí el clavo de olor me ayudaba poquito. Sí, pero no, y al último. ¿Y sabes qué? Que yo hice, decía, porque decía, es que me van a hacer cirugía. Voy a valer madre. Dije, si me hacen cirugía.
1: No voy a chambear. No voy a poder.
0: Ajá. Sí. Ni comer, ni beber, ni nada.
1: Ni meterte nada a la boca.
0: No, que... ni chupar paleta, ni nada, pues. Entonces sí se decidía. Pero ¿cuál? Pues en chinga, así rápido. Me cosieron y todo. Ni me dolió.
1: Muy bien, vámonos por acá, que dice la raza.
2: La de la carajilla. Buenas tardes.
0: Un dolor.
2: Ya estás chispiteando.
0: Ya hace rato.
1: Vámonos, recio. Mándalo en audio, papá. Mándalo en audio, que nos ganan. Échale en audio, papi.
3: Por la mula de la carajilla. Por la mula de la carajilla.
1: Pues ya que ya, ni le muevo.
0: Es el dolor, güey. Los dolores te matan.
1: No, yo creo que sí he tenido dolores grandes. Ya, güey, ya no lo mandes. Ya, así quédate. Terminación 56-14. Muy tarde, güey. Te estoy diciendo que muy tarde.
4: La número dos.
0: La mordida de la viuda negra duele bien feo. Arde, te quemas.
1: Me han picado alacranes. Y me echaba alacranes encima.
0: Y te vas a volver ya. Oh.

0: ¿Te acuerdas cuando me pasó lo del chimuelo? ¿Te acuerdas? ¿Sí te acuerdas, güey?
1: No manches.
0: Me salió un quiste en el chimuelo.
1: Aquí nos platicó, nos platicó la carajilla. ¿Cómo la pusieron para intervenirla? Le digo, güey, es mucha explicación. No, y luego te agarran y te exprimen y te llegan.
0: Te
1: echan
0: el agua salicina.
1: Salina.
0: Salina.
1: No, ya, güey, no.
0: Y luego con guantes y me mandaron al proctólogo.
1: Nos imaginamos todo, güey, o sea, mira.
0: Pero si fue un quiste, güey, de 3 centímetros. Sí, güey, así.
1: ¿Por qué salen esos?
0: De hecho, me lo toqué operar, fíjate.
1: Pues no salieron varios voluntarios ahí que decían, ya te lo reviento, no vayas al doctor.
0: Asco, ¿eh?
1: No puede. Asco lo que platicaste.
0: No puede, pues es un caso médico. Si me preguntan qué tenías, me salió un quiste en el Anastasio, la verdad. ¿Qué te cuento? Pues sí, es verdad, me salió un quiste en el Anastasio.
1: No.
0: Y me di cuenta aquí en la radio, ¿sabes por qué? Porque me acuerdo que me senté aquí en la silla.
1: Y sentí una molestia.
0: Ay, me sentí un piquete así para adentro. Y dije, ay, dije, ¿qué es eso? Y ya no pude, ya
1: es
0: no pude.
1: Es que era
0: así
1: el rockero, pues.
0: Ya no pude, fui al baño y me hice exploración, va. Y un bolón, pelota de, así un chicle de ese de bolita. Un bolón.
1: Mucha información, hija.
0: Sí. Es más, voy a hacer una sección de cosas, clínicas que me han ocurrido, güey. Tengo un chorro.
1: Me estoy saboreando un caldo de papa que hice, güey. Y me estoy imaginando los cuadritos de queso, güey. Me estás haciendo la figura del cuadro de queso, güey.
0: En el anastasiólogo.
1: Ya está listo, no, para echarle el queso, güey.
0: Aquí está, aquí lo tienes.
1: No, está en la casa.
0: Nos allá,
1: vamos.
0: Allá está bien.
1: ¿Con qué nos vamos?
0: Nos vamos a despedir con la más chula.
1: Vámonos, recio, señores, gracias. Que tengan excelente tarde. Yo me paso a retirar. Excelente inicio de semana para todos. ¿Está lloviendo? Está lloviendo, güey.
0: Está bien porque se lava el carro.
1: Se está desligando esta madre.
0: Así se me hizo la.
1: ¡Oh! ¡Ya, hombre!
0: Así se me rompió.
1: ¡Hombre!
0: Ya,
1: ahora sí que la carajilla de donde la busquen dice que ya no es nueva en ninguna parte. ¡Ay, Dios! ¡Ah! Adiós, gracias. Que tengan excelente tarde. Que con la carajilla se ponen 4K. Por eso ya no batalla.
0: Así precisamente. Y luego perder el doctor, el proctólogo, más como 5 pasantes.
1: Todos viendo.
0: No, deja tú, todos explorando, güey. Pues, mira, a ver, vamos a ver este caso de la paciente. Qué vergüenza. Por eso, güey, ahí fue cuando yo perdí la vergüenza.
1: Esto no es muy común. Mira, ven para acá. Y voltean y le dice: doctor. Doctor, ¿esto es normal? ¿Qué cosa? Pues es que yo he visto anastasios que me miran, pero no anastasios que me ven.
0: Es que me salió un ojo de pescado.
1: Dicen que esa madre miraba, güey.
0: Sí, era, pues, te digo que era como un ojo, así como una córnea de 3 centímetros, así. Y me quedó el ojo abierto.
1: ¡Ya! ¡Mucha información!
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1: Vámonos con el tiempo de espera. Del tiempo de espera para cruzar Estados Unidos por Garita Zona Centro, tenemos un tiempo de espera en la línea Centro de 30 minutos. General Pueblo Nuevo, 1 hora con 15 minutos. Rey Lane Colón, 45 minutos. Peatonal, 50 minutos. Nuevo Mexicali, Centri, 35 minutos. General, 1 hora con 10. Rey Lane, 1 hora con 20. Y Peatonal, 10 minutos. El tiempo de espera es traído a ti por la mejor 103.3. Y arrancamos, señores. Arrancamos en este bonito lunes aquí en cabina. Su comadre Jessica Lucero, su amiga, su locutora, de preferencia. ¡Ay! Exclusiva. Mi segunda vida, arrolladora, banda El Limón, 3 de la tarde con 2 minutos. Si le pregunta, ya sabe qué decir. 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La mejor.

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aprovechar que está nublado para poner canciones de lluvia. Va, amenas. Que venga esto de Grupo Duelo, que siga lloviendo. 3:32 PM, aquí anda Jessica Lucero, señores, bonita tarde. Nublada, me encanta, qué bonito. Ay, cosa bella. Aquí nomás, la mejor.

0: Vámonos con el tiempo de cruce para el país vecino. Tenemos por Garita Zona Centro, en la línea 135 minutos, General Pueblo Nuevo, 1 hora con 5, Rail Lane Colón, 45 minutos y Peatonal, 35 minutos. Nuevo Mexicali Centro, 55 minutos, General, 1 hora con 10, Rail Lane, 1 hora con 20, Peatonal, 10 minutos. El tiempo de espera es traído a ti por la mejor 103.3. Y el clima, carajilla, tú que eres la odiosa del clima, la bruja blanca del clima. ¿Cuánto hay de probabilidad de lluvia? Para ahorita a las 3 de la tarde tenemos un porcentaje de lluvia del 48% para las 3 de la tarde. Para las 4 tenemos un 73%. Para las 5 de la tarde un 62%. Y para las 18 horas 6 de la tarde tenemos un 99% de probabilidad de precipitación. 99 por la, en la madrugada. Dicen que nos va a llover, así que ahí está. A ver, déjame ver cómo me marca el radar. ¿De dónde viene este tormentón, esta agua, esta agüita? Uy, sí. Uy, sí. Uy, sí. A ver. A ver, dice aquí que... Bueno, fíjense que lo fuerte ahorita anda por allá por Hermosillo. Está lloviendo macizo por Hermosillo, por allá por Sonora. Al sur de Sonora. Pero ahorita sí, acá viene por las saladas esta formación de agua. Y pues sí, ahí viene. Ahí viene. Eso. Nos vamos, señores. Dice, yo creo que no lloverá. ¡Ya está lloviendo! ¿En qué colonia está lloviendo ya? Mira.
1: Ya está lloviendo para el centro cívico,
0: para carajilla. Para el centro cívico. 99% de lluvia para el día de hoy. Pero lo más fuerte va a ser en la madrugada, dicen, ¿eh? Que ahí vienen los chubascos. Pues ahí está, señores, aquí nomás la mejor 103.3, Jessica Lucero, la odiosa del clima. Eso.
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¿Les parece si arrancamos de una vez con la primera parte de los horóscopos? No les he dicho horóscopos. Nos vamos de una vez. Nos vamos de una vez. Traigo ganas de... Ya tengo mis ideas, mi versión, tu veredicto. Nos vamos con Aries. Mi cabrito favorito esta semana, hay mucho movimiento en el cielo. Venus, Mercurio y Urano se mueven de signo y además hay luna nueva en Virgo. Y esto significa que debes ser paciente, puedes sentir como que todo está sucediendo al mismo tiempo. Pero también que algunas cosas no avanzan como quisieras y es normal. Esta es una prueba del universo, a ver si vuelves a caer en la impaciencia o si realmente aprendiste que todo toma su tiempo. Aprovecha la luna nueva para sembrar nuevas intenciones en lo laboral y te va a tocar pasto como ritual. Número de la suerte 46, día mágico el viernes y tu conexión especial con un Capricornio. ¡Tauro! Ternero esponjoso. Esa semana recuerda que disfrutar lo que te rodea no es un lujo, sino una parte importantísima del self-care. O sea, del cuidado del alma, pues, del cuidado de uno mismo. Esta es la semana perfecta para cuidarte en serio, apapacharte y recibir la luna nueva en Virgo, conectando contigo y con lo que quieres manifestar. Aparte de esto, Venus ingresa en Escorpio y trae más romance y coqueteo a tu vida, pero con Urano empezando a retrogradar, es importante que seas prudente. Ojo con los excesos, las ilusiones o con dejarte llevar por lo que parece bien, pero que no tiene ni pies ni cabeza. Tu número de la suerte, Tauro, es el 23, tu día mágico es el domingo y tu conexión especial con un Escorpio. Nos vamos con Géminis, gatito siamés. Esta semana Urano empieza a retrogradar en tu signo y te dice que porfa le bajes la velocidad y le pongas más enfoque a tu camino. El asunto no es de llegar primero, sino de hacia dónde te estás dirigiendo. Date esta semana para reflexionar y ser honesto contigo. Sumado a esto, la luna nueva en Virgo te pide volver a tus raíces y a lo que sientes. Puede que haga falta poner orden en tu casa y en tu corazón, pero también es un tema de honestidad. Aceptar qué sientes y qué te afecta es el primer paso para hacer algo al respecto. No lo niegues más. Tu número de la suerte, el 57. Tu día mágico, hoy lunes. Y tu conexión especial con un Piscis. Ahí nos quedamos, ¿sí? Nos vamos con eso que viene a cargo de Grupo Firme. Se titula Al final del día y cuando regresemos nos vamos pues con las otras, la otra parte de los horóscopos. Aquí nomás, la mejor 103.3 con Madame Carajilla. Eso.

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0: vamos con el tiempo de espera para acusar a Estados Unidos. Dice aquí que por Garita, un nuevo Mexicali, tenemos un tiempo de espera en línea centro de 1 hora, general 1 hora, Rayline 1 hora con 20 y peatonal 10 minutos. Por Garita, zona centro, Sentry 35 minutos, general Pueblo Nuevo 1 hora con 5, Rayline Colón 1 hora con 15, peatonal 35 minutos, esto es el tiempo de espera. Dice por acá, Carajilla, Lázaro Cárdenas está chispiteando. Carajilla, te amo, dice por acá, terminación 70, gracias. Así dice, ni modo, que no me hagas esto. Así dice, ven. ¿Qué dice ahí? A ver, ¿qué dice ahí? Ay, no alcanzo a leer, te amo, Carajilla, ese, ¿ves? Mi audiencia me ama, mi auditorio me ama. Dice por acá, a ver.
1: Hola, Carajilla.
0: Mándale.
1: Muy buenas tardes.
0: Buenas tardes.
1: Espero que te encuentres bien. Y está lloviendo de donde yo vivo, que es Finca Los Salines.
0: Ajá.
1: Hasta el momento, en la altura de la voz de la frontera. No muy recio, pero sí.
0: Ok.
1: Chipi, chipi. Excelente día, excelente tarde, cuídate mucho. Gracias.
0: Gracias, corazón hermoso. Dice Carajilla, tiempo de espera de la glorieta Francisco Zarco, como 10 minutos. Te miramos en el Moy Bobadilla. ¿Quién es? A ver, ¿quién es? Alex Rangel, a ver. ¿Se tomaron foto conmigo? ¿Me saludaron? No. Dice por acá, a ver.
2: Hola, hola, hola. Te pido esa canción, a ver si la tienen.
0: ¿Cuál es tú? Pues dime nombre, si no, ¿cómo la voy a buscar?
3: Ah, nosotros estamos en la zona plata.
0: Ay, corazones bellos, ahí lo cuando tengan oportunidad. Dice, choque enfrente del sendero, madre santa, si es un choque, a ver. Es un Fusion gris con un... Ay, no alcanzo a distinguir otro carrito. Parece como tipo ave o algo así. Dice, puro dientes de sable, dice Carajilla. ¿Quién te dice que te ama? Mi auditorio, mi audiencia, como siempre. Don José, ¿qué dice Don José?
4: Ay, Carajillo. Estoy escuchando pues medio mal la estación, que ya pensaba que era mi bocina. O era los datos.
0: ¿Qué está lloviendo, José?
4: Cuando quiere llover, así que la antena la movió al aire. Saludos.
0: Así está el clima, Don José. Está aquí, va a llover. A ver, ¿qué es
4: por acá? Seis semáforos aquí ya.
0: Seis semáforos en la Francisco Zarco. Ahí está. Vámonos pues, señores, con música. Eso era a cargo de los chavalitos. ¿Qué? ¿La mitad o qué? Me comí la mitad, ya pues. Vámonos, aquí nomás es la mejor. Ya, ya.

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1: Vámonos con la otra parte de los horóscopos. A ver, me están pidiendo que agregue a personas al grupo de Échame el Pitazo del Sub y Baja, pero eso nada más lo puede hacer Mazapán y el Fideo y el Suavecito, los chicos del Sub y Baja, ¿ok? Sí, porque luego si agrego gente, no, olvídense, me queman viva. Así que mejor mándenle ustedes mañana mensaje y los van a agregar ahí a su grupo que tiene de Échame el Pitazo, del grupo de WhatsApp. Sí, yo no puedo agregar a nadie, corazón, mándale mensaje a los chamacos. Mándale mensaje mañana a los chamacos. Dice por acá. A ver, vámonos con otra parte de los horóscopos. ¿En qué me quedé? En Cáncer, ¿verdad? Caracol de mil colores. Esta semana Urano empieza a retrogradar en Géminis y eso significa que hay algo en tu interior que está cambiando. Tal vez un patrón que ya no quieres repetir o una herida que está lista para sanar. Lo que importa es que le pongas más atención a tu mundo interno. Aparte de esto, la luna nueva en Virgo y Venus entrando a Escorpio te impulsan a expresarte más, aunque suene cursi y cringe. Di en voz alta todo lo que sientes. Escribir tus emociones o hablarlas con alguien de confianza será un ritual liberador para esta luna. Inténtalo. Tu número de la suerte, el 5, tu día mágico, el martes, y tu conexión especial con un Virgo. Nos vamos con Leo. Querido León frondoso, esta semana llega la luna nueva en Virgo a darte un portal de manifestación poderoso. Es la semana perfecta para revisar tus metas y hacer nuevos planes más alineados con tu propósito y tu bienestar. Y no te preocupes si las metas de enero nada que ver con lo de ahora. Urano, ¡hola! ¡Ay, estamos al aire! ¡Ven! ¿Qué dice ahí? Estamos dando el signo de Leo. Dice, querido León frondoso, esta semana llega la luna nueva en Virgo a darte un portal de manifestación poderosa. Es la semana perfecta para revisar tus metas y hacer nuevos planes más alineados con tu propósito y tu bienestar. Y no te preocupes si las metas de enero nada que ver con las de ahora. Urano empieza a retrogradar en Géminis y esto quiere decir que tus sueños e ilusiones y comunidad pueden estar cambiando. Así que tú solo fluye, date cuenta si algo o alguien está resonando contigo porque tú también estás cambiando. Tu número de la suerte, el 48. Tu día mágico el viernes y tu conexión especial será con un Cáncer. Nos vamos con Virgo. Virgo, mi capitán energético. Ah, no, enojón. Sí, los virgos son bien enojones. ¡Ay! Sí, los virgos son bien enojones. Oye, mi campanita enojona, esta semana llega la luna nueva en tu signo a ayudarte a conectar con una nueva versión de ti misma. Reflexiona sobre lo que va del año, proyéctate a futuro y revisa cómo está la relación contigo misma. Esta luna es tu portal manifestador personal, así que pregúntate quién quieres ser. Aparte de esto, Urano empezará a retrogradar en Géminis y puede traer un cambio en el trabajo, un momento de reinventarte. Esos cambios que te incomodan son también lo que más te impulsan a crecer. No te aferres. Tu número de la suerte, Virgo, el 69. El día mágico, martes, y tu conexión especial con un acuario. Ahí está la otra parte de los horóscopos. Hoy te regresamos, nos vamos por lo pronto con esto que viene a cargo del Mimoso y se titula Claro. Si te preguntan, ¿cómo vas a contestar? Aquí nomás.
2: Te dije que un día esto pasaría. Y no me creíste, ¿verdad?

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0: ayer. Seis.
1: Hola, Carajilla. Voy tarde a mis clases de música. Ya son las 4. Voy tarde por el tráfico. Te vengo escuchando.

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1: Con el tiempo de espera para cruzar a los United States. Por Canita Zona Centro tenemos un tiempo de espera en línea Sentry de 45 minutos. General Polo Nuevo, 1 hora con 20. Rail Lane Colón, 1 hora con 30. Peatonal, 25 minutos. Nuevo Mexicali Sentry, 1 hora. General, 1 hora con 30. Rail Lane, 1 hora con 20. Y peatonal, 10 minutos. Me falta otra parte de los horóscopos. Dice Carajilla, la antena. La antena. Ok. Ahorita me falta la otra parte de los horóscopos. Ahorita se la voy a pasar a dar. Ahorita se las voy a dar. ¿Qué dice por acá? ¿Quién es? ¿Quién es que dice? A ver. ¿Quién me avista? ¡Ay! Sí, saludos a mi compadre Román Rodríguez Marín. Oye, ya estamos listos y preparados. Justamente, fíjate. De hecho, eso es lo que viene. Es más, déjenme pongo una vez, jefecita. Jefecita, con su permiso, pero me van a grabar en la videocasetera, espérenme. No, ¿cómo es? En la videograbadora. Discúlpeme, jefecita, pero me van a grabar en la videograbadora, espérenme. A ver. Digo, de una vez, ya iba para allá, de una vez me los aviento. Señores, este próximo 15 de septiembre tenemos un gran festejo, así es, prepárate para el grito más grande de Mexicali. Este próximo 15 de septiembre, la Colonia Progreso se viste de gala para celebrar nuestras fiestas patrias 2026. Un evento que no te puedes perder en la cancha, en mi cancha, allá donde fui reina en el 2005. En la Colonia Progreso, cartelera musical de lujo, como lo está escuchando de fondo, los CMS, Caminantes por Siempre, Banda Fandango, Refuego North Style, Los Reyes de Mexicali, actuación especial de Gil Bernal, mi compadrazo Gil Bernal, todo un artista, la leyenda musical de Mexicali, el Joker Solitario y Melanie Gamboa, presentado por los conductores, mis compadres, que no soy yo, ¿verdad? Desafortunadamente no voy a tener el privilegio de ser la conductora, porque va a ser la Mula Bronca, la Bomba, el Cholo y Edgar Ponce. Y bueno, los esperamos ahí también para presenciar el acto cívico. Vamos a comenzar a las 5:30 p.m. Es un evento completamente familiar donde va a comer garnacha, que si la tostada, el menudito, el pozolito, los antojitos mexicanos, los tamales. Ay, las aguas frescas, todo va a haber ahí en nuestras fiestas patrias de la Colonia Progreso. Así que los esperamos desde las 5:30 este próximo 15 de septiembre. Escenario y todo van a tener, ¿no? Los baños también, todo ahí en la cancha de la Colonia Progreso. Ahora sí, ya me voy a corte comercial, señores, y regresamos. Me falta una parte de los horóscopos, pero ahorita se la hago llegar, ¿ok? Aquí nomás, cuando te pregunten, ¿qué vas a contestar? Aquí nomás, la mejor.
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1: Esta canción va con mucho cariño y con mucho respeto hasta el cielo para nuestro aventurero, Jason Jiménez.

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1: Nos vamos con la otra parte, la última, ya. Ay, antes de irnos ya con la pólvora, porque ahí viene la pólvora y la lluvia y todo lo demás. Ay, Dios, a ver qué es. ¿Qué fue? Ahí está. Ay. ¿Qué pasó? Nos vamos, a ver. Nos vamos. Dice, ¿en qué me quedé? Aries, Tauro, Géminis, Cáncer, Leo, Virgo, Libra. Mi gusto sideral, esta semana Mercurio entra a tu signo activando tu lado más comunicativo y analítico y alineándose con la luna nueva en Virgo, que te pide conectar con tu mundo interior, procesar lo que sientes, hablar contigo y entender qué está pasando desde adentro. Recuerda que lo que sientes y piensas termina moldeando tu realidad, entonces asegúrate de que tus creencias sean expansivas y no te limiten o te hagan sentir menos. Urano, empezando a retrogradar, dice que no te aferres a una sola verdad y veas el panorama completo. Número de la suerte, Libra. El 31, día mágico, el sábado, y tu conexión especial y con un Tauro. Nos vamos con los Escorpio, vampiro de amor. Esta semana Venus entra a tu signo y te pide romance, así que necesito que te acicales primero para ti, porque todo ese amor que estás manifestando empieza contigo. Sorry por el cliché, pero es la verdad. Esta semana date amor y recuerda que no mereces menos. Aparte de esto, la luna nueva en Virgo marca el momento de revisar tus relaciones y amistades y quedarte con las que verdaderamente te aportan. Es la luna perfecta para manifestar nuevos amigos y aprovechar los cambios para abrirte a nuevas conexiones. No te encierres. Tu número de la suerte, el 16, tu día mágico, hoy lunes, y tu conexión especial con un Libra. Sagitario, Centauro filosófico, esta es la semana para revisar tus compromisos. Urano empieza a retrogradar en Géminis y ese movimiento indica que hay algo que debes revisar en temas del amor o en los acuerdos con los demás. Deja las cosas claras de una vez, comunícate asertivamente y no esperes a que todo se te ponga patas arriba. Esta semana te toca ser un poco más responsable y ni modo, la luna nueva en Virgo acentúa esto y te da la oportunidad perfecta para intencionar nuevas metas en lo laboral y proyectarte a futuro, pero te quedes pensando, toma acción. Tu número de la suerte, 44, tu conexión especial con un Aries y tu día mágico el miércoles. Capricornio, querido sireno de la tierra, está la semana para no hacer planes estrictos. Urano está empezando a retrogradar en Géminis y esto significa que pueden llegar sorpresas o cambios en tus planes. Por eso lo mejor que puedes hacer es fluir, adaptarte y no aferrarte demasiado. Y la luna nueva en Virgo te invita a confiar en el orden dentro de lo que parece desorden, porque poco a poco vas a ver que todo tiene sentido. Aprovecha para ser un poco más flexible, abrir tu mente, tener un horario moldeable e intentar algo que nunca habías hecho antes. Tu número de la suerte, el número 2, tu día mágico el sábado y tu conexión especial con un Leo. Acuario, para finalizar. Ah, no, me falta Piscis, ¿va? Sí, cierto. Mi templanza del zodiaco. Esta semana ten cuidado con los extremos, las emociones desbordadas son igual que problemáticas que no sentir nada. Urano retrógrado en Géminis te impulsa a hacer un cambio en la manera en la que te expresas para que puedas ser un poco, ¡ay, se me fue! ¡Ahí voy! ¡Espérenme! ¿Qué fue? Ahí está, ya, todo solucionado, todo tranquilo. Es que las energías pues se mueven. Mi templanza del zodíaco, Acuario. Esa semana ten cuidado con los extremos, las emociones desbordadas son igual de problemáticas que no sentir nada. Y Urano retrógrado en Géminis te impulsa a hacer un cambio en la manera en la que te expresas para que puedas ser un poco más tú. Atrévete a conectar con nuevas formas de expresarte y compartir lo que sientes y haz algo artístico o divertido que le baje la seriedad a todo. La luna nueva en Virgo también te está pidiendo confiar en el poder de los cambios, así que déjate llevar e inténtalo. Número de la suerte, 35, día mágico el miércoles, y tu conexión especial, Acuario, ¿con quién crees? Con un Géminis. Y para final, ahora sí, Piscis, querido delfín astral, esta semana tus relaciones son lo más importante. Con la luna nueva en Virgo puedes manifestar amores más estables y saludables, así que cuéntale a la luna lo que quieres sin olvidar que todo empieza contigo. El amor que tanto deseas ya está dentro de ti. Sumado a esto, Urano empieza a retrogradar en Géminis y puede hacerte sentir un poco aislado o alejado de quienes te importan. No dejes que discusiones pequeñas dañen algo importante y atrévete a conectar desinteresadamente en los demás. Tu corazón empático lo necesita. Tu número de la suerte, el 53, tu día mágico el jueves y tu conexión especial con un Sagitario. Aquí finalizamos entonces ya los horóscopos. Ya por el día de hoy, lunes de horóscopos, nos vamos, quedamos. ¿En qué nos quedamos? A ver. ¿Qué fue? Solo dime, ¿verdad? Solo dime de Javier Flores. Iba a decir Rosas. Siempre confundo Flores con Rosas y Ramos. O sea, es que son tres apellidos iguales. Ramos, Rosas y Flores. Sí, no tienen tres apellidos iguales. Ramos, Rosas y Flores. Nos vamos con Javier Flores. Digo, Javier Ramos. Javier Flores, aquí nomás la mejor.
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10: Vámonos con el tiempo de espera para cruzar a los Estados Unidos, señores. Por Garita Zona Centro tenemos un tiempo de espera de 50 minutos en línea Centro y General Polo Nuevo, 1 hora con 25 minutos. Ray Lane Colón, 45 minutos, y General 25 minutos. Nuevo Mexicali Centro, 1 hora con 5. Ray Lane, 1 hora con 20, y General 1 hora con 40. Peatonal, 10 minutos. El tiempo de espera es traído a ti por la mejor 103.3. horas, y arrancamos, encendemos la pólvora, prendemos la mecha, DJ Juaco, y nos vamos con todo.
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